0: Nuestra participación en la verbena universitaria, esa parte la organiza la Secretaría de Cultura. Y pues así los altares de muertos y todas esas actividades de índole cultural. Sin embargo, también gracias al doctor Marco Antonio González Presa por su apertura, hemos podido ahora sí que invadir un poquito más de otras áreas, ¿no? Ya estando no cubriendo solo lo que son las actividades culturales, sino también poder estar más al pendiente de la gestión de los difusores de la cultura, que ese también es algo que yo creo que sí ha sido satisfactorio. Yo siempre soy muy exigente y siento que siempre se puede hacer más, ¿no? A veces quedo un poco insatisfecho por lo conseguido, pero es por eso, porque como es un área que estuvo mucho tiempo olvidada, los avances se sienten realmente muy pues poco, que ha habido poco avance, pero yo creo que ya siendo más honestos y viendo pues ahora sí que el empeño que se le ha puesto tanto al comité como varios de los secretarios que forman parte del sector de la cultura, pues creo que sí podemos estar satisfechos. Obviamente vamos a buscar siempre conseguir más y avanzar más en ese sentido.
1: Excelente, maestro, es verdad. Pues sí, el área cultural es fundamental, no nada más en el comité sindical, sino en todas partes, en la educación, en el gobierno, es parte fundamental. Y ahora que hablamos mucho de identidad universitaria, pues yo creo que quien le da la identidad a la universidad y a todos los pueblos, a todas las naciones, es el arte y la cultura.
0: Exactamente, o sea, es esa parte del pueblo, de la gente, lo que le da la identidad en el sentido de pertenencia, ¿no? Uh-huh. Por ejemplo, vamos a jugar un poquito, déjame hacerte una pregunta. ¿Sabes qué día es hoy o algo relevante que haya ocurrido el primero de octubre?
1: No, la verdad, no recuerdo.
0: Uh-huh. Pues bueno, resulta que el primero de octubre, uh-huh, precisamente el día de hoy, es el Día Internacional de la Música. Uh-huh. Sí, esta fecha se celebra desde 1975. Pero, ¿qué pasa con esa fecha? Uh-huh. ¿Por qué nos es tan difícil recordarla? Pues porque no está dentro de nuestra identidad, como que no nos sentimos identificados en ella, ¿no? Uh-huh. Entonces, aunque es una celebración de índole internacional, pues a muchos, aunque somos tú y yo, ahora sí que parte de los que hacemos música en la universidad, no la podemos ubicar tan sencillo. Uh-huh. Sin embargo, te pongo otro ejemplo, ¿no? En noviembre, el Día de la Santa Cecilia, que se festeja.
1: Ah, sí, el Día del Músico.
0: El Día del Músico, sí, y ese sí lo tenemos muy presente. Sí, incluso lo podemos ver dentro de la ciudad, en las festividades, por ejemplo, cantan las mañanitas en catedral, uh-huh, hacen la misa y todo eso, ¿no? Entonces, todo eso tiene un carácter de identidad, ¿sí? Ahora sí que el grupo, el Consejo Internacional de Música, que proclamó el 1 de octubre de 1975, a partir del 1975, como el Día Internacional de la Música, pues realmente es algo que no está relacionado con nuestra identidad. Entonces no lo podemos identificar de esta manera.
1: Ajá. Sí, y pues sí considero importante que nos identificamos con todas las tradiciones, las costumbres que nos hacen, como tú dices, pertenecer, ¿no?
0: Así
1: pertenecer
0: es.
1: En este caso, pues somos, como bien lo decía el maestro Chuy, somos difusores culturales. Él también es parte de la Orquesta de Cámara y de la Orquesta Sinfónica, al igual que su servidora. Y maestro, platíquenos un poquito sobre las orquestas, porque yo sé que tú eres un investigador que te encanta investigar todo lo referente, cómo iniciaron, quiénes han sido sus directores. A ver, maestro, platícanos cuándo inició la Orquesta Sinfónica, quién fue su director, cómo se le ocurrió a cuál maestro formar esta orquesta, con qué fin lo hicieron.
0: Ok, bueno, a ver, vamos a platicártelo con una historia. Ajá. Te puedo relatar, ¿no?, todos los documentos que he leído y que he visto, pero pues como que eso no se pega, ¿no? Entonces vamos a hacer una pequeña historia, ¿no? También dándole importancia a la identidad. ¿Y por qué considero yo parte importante de las orquestas o la orquesta sinfónica como parte que debería de formar parte de la identidad universitaria, incluso del gobierno del estado de Durango? Bueno, del estado de Durango. Aquí estamos en principios de octubre, acaba de pasar el mes de septiembre, mes patrio. Sí. ¿Sí? Ahí sí, esas fechas las recordamos, nos sentimos identificados. Y se avecina ahora sí que el Día de los Muertos, también una festividad muy representativa de todo el país mexicano. Entonces, el exterior, vamos a ubicarnos fuera de México. ¿Cómo crees tú que nos ve las sociedades extranjeras? Nos ven, por ejemplo, como el México independiente que salió en septiembre, o nos ven como los mexicanos adoradores de la muerte, que de repente se sientan a convivir con sus muertos. Entonces, tenemos ese dos tipos de tradiciones, ¿no? Una tradición que va hacia el interior de nosotros, que serían, por ejemplo, las festividades patrias. Esas festividades no son para que las vea el mundo, es para que nosotros nos hagan sentirnos parte de esta nación mexicana. Y por ejemplo, una tradición tan ancestral, tan pintoresca como es el Día de Muertos, esa la ve la sociedad al exterior. Tanto así que pues por ahí se hizo la producción de una película que habla referente a nuestras tradiciones.
1: Sí,
0: ¿no?
1: Claro que sí.
0: Entonces hay esa identidad que va hacia adentro, adentro de nuestro núcleo, y aquella que va hacia el exterior. ¿Por qué te menciono esto? Porque siento que la orquesta sinfónica precisamente es su actividad va hacia el exterior, hacia la sociedad de Durango. Es una actividad que nos enlaza directamente con lo que ahora sí que la sociedad duranguense ve de nuestro pequeño núcleo, que es la universidad. Es como nos ven. Y hay actividades y hay festividades dentro de la universidad que la sociedad pues puede no verlas o no estar tan familiarizadas con ellas, pero esas nos sirven para identificarnos a nosotros como universitarios, como parte de esa sociedad. ¿Y cómo se construyen este tipo de identidades? Bueno, no surgen de la nada. Por ejemplo, y esto pues vamos a decirlo desde un punto de vista analítico, no tan crítico, pero sí analizando el porqué. Tú sabes, conoces el mito de los niños héroes, ¿sí? ¿Sabes desde cuándo se estableció ese mito?
1: El mito, no sé, la verdad.
0: ¿No? Bueno, había un monumento ahí en las faldas del Cerro de Chapultepec, había un pequeño obelisco donde, según la tradición, se decía que había caído Juan Escutia envuelto en la bandera. Y así quedaba ese mito estaba de 1880 y algo en adelante. Pero en el gobierno de Miguel Alemán, en el año de 1947, se conmemoraba los 100 años de ese suceso, querían así como que darle ese énfasis, porque en los años 40, en los años 30, acabábamos de salir de lo que es la Revolución Mexicana, y realmente México pues estaba destrozado, y necesitamos nosotros como país que se fundamentara una identidad que nos uniera como país. Y nuevamente, siendo analíticos, no criticando, a Miguel Alemán, digámosle que se le ocurrió la idea de a ver dónde están los restos de los niños héroes. Uh-huh. Entonces, el 27 de mayo de 1947, pues mandó al general Torrea a buscar esos restos. Para hacer la historia corta, los encontraron seis restos, que los rescataron, los analizaron, hicieron análisis y determinaron que eran los niños héroes. Nuevamente, analíticamente, esto fue, pues, como quien dice, para darle la intención. Obviamente, en ese momento hubo críticas de varias personas que decían, no, pues es que eso es una farsa, eso no se puede, ¿no? Pero el pueblo de México ya había hablado. Al pueblo de México le había parecido bien y aceptó la idea de los niños héroes. Entonces, desde entonces, se adoptó que estos seis niños, que era Agustín Melgar, Vicente Suárez, Francisco Márquez, Fernando Montes de Oca y Juan de la Barrera y Juan Escutia, iban a ser los niños representativos. Como quien dice, con esto, este político montó, ahora sí que la creencia, y la siguió adelante, ¿no? Tan es así de que, pues, todavía se sigue celebrando. Uh-huh. Y es que hay situaciones que, pues, así son. Por ejemplo, tú consideras que en el grito de Dolores con Miguel Hidalgo estaba alguien apuntando las palabras que él dijo al momento de gritar.
1: Obviamente no.
0: No, las palabras se las tuvieron que inventar, la verdad, ¿sí? Y de hecho hay modificaciones, ¿no? Hay un grito que se grita antes de Porfirio Díaz y otro que se grita después de Porfirio Díaz, que tiene pequeñas modificaciones. Y nuevamente, porque te menciono a Miguel Alemán. Bueno, Miguel Alemán era muy amigo de Enrique Torres Sánchez. Y pues bueno, esto sí ya no es mito, esto sí ya es una realidad por ahí, Miguel Alemán mandaba algunos emisarios para convencer a Torres Sánchez, porque eran bien amigos y estudiaron en la misma escuela de derecho, nada más que decidieron optar por partidos políticos distintos. Entonces, pues Miguel Alemán mandaba estos emisarios pues para que se cambiara de partido, porque él iba a ser gobernador del estado de Durango. Y pues Torres Sánchez pues los corría a sombrerazos de su casa, no los aceptaba, ¿no? Hasta que mandó a una persona que conocían los dos, que era Armando del Castillo Franco, y pues a él no le pudo decir que no, y le hizo caso y tachán, se hizo gobernador constitucional de Durango. Pero vamos a analizar quién lo impuso. Una persona que estaba buscando darle identidad al país. Uh-huh. ¿Sí? En Durango, ¿qué crees que nos identificaba en ese momento? Estamos en los años 50, en los años... Pues sí, en los años 50, inicio de los años 50. Uh-huh. Ojo, pues, ahí todavía no éramos la tierra del cine.
1: No.
0: Todavía no, la primer película. Bueno, ya teníamos actores, uh-huh, ¿no? Como Dolores del Río, Ramón Novarro, pero la primer película que se grabó aquí en Durango fue Pluma Blanca en 1955. Entonces, en ese momento, te digo, ¿cómo crees que nos veían desde la Ciudad de México? Uh-huh. ¿Qué era nuestro representativo?
1: Pues yo creo nuestro camino de tierra adentro, ¿no? Por donde cruzaba para el comercio y todo eso.
0: Sí, todavía no estaba muy analizado ese tema. Pero lo que sí te puedo decir, y que lo conocía Miguel Alemán, teníamos a Fania Nitua, una cantante excepcional, cantante internacional. Acababa de fallecer, 10, 15 años, el maestro Revueltas, el venerado maestro también Alberto M. Alvarado, era muy reconocido internacionalmente también. Uh-huh. Entonces, pues lo que nos caracterizaba en ese momento aquí en Durango, también pues se llama Ricardo Castro, pues es el arte, los artistas. Durango, cuna de artistas, así éramos conocidos antes. En los años 50, al principio, estaba un centro duranguense de cultura, no me acuerdo, un centro cultural duranguense se llamaba. Y pues bueno, estaba teniendo dificultades. Y este partido, vamos a dejarlo así, este partido lo puedes consultar, se puede consultar en los periódicos, ahí fue donde lo leí. Decía que uno de los grandes anhelos de esta ciudad era poder tener artistas, una escuela de artistas, ellos así lo mencionaban, ¿no? Una escuela de artistas. Todo esto se dio en los años, al principio de los años 50, y espero que ya más o menos sepas para dónde voy. Uh-huh. Enrique Torres Sánchez, pues bueno, concesionó y dio una fuerte cantidad de dinero para traer al maestro Alfredo González Flores de México para armar precisamente lo que sería la primera Escuela Superior de Música aquí, uh-huh, en Durango. Nuevamente te lo platico esto en el sentido de que, pues bueno, vamos a darle una identidad a todo el país, y en el norte no tenemos nada, casi todo estaba cargado al sur. Ahí ya tenían varias orquestas, la música nacionalista ya se estaba haciendo allá. De acá casi no había nada tan representativo. Y mandaron, ahora sí que pagaron y mandaron traer esto. Hay algo que se me hizo curioso, de que pues el maestro Alfredo González, en principio, pues no quería venirse, él estaba muy bien allá. Pero pues como quien dice, convinieron un pago para que él se viniera y organizó. Pues es que era una labor titánica, uh-huh, yo también lo entendería, diría, es que está difícil, y sí. Estuvo difícil. De esta forma que en el 54 se vino para acá y fundó la Escuela Superior de Música en marzo, y en abril se estableció ya lo que fue la Sinfonieta, uh-huh, del Instituto Juárez. Ahí surge otra figura relevante que por muchos años duró desaparecida en la universidad, y hace poco, años anteriores, lo acabamos de recuperar, que es el patronato. Uh-huh. El patronato universitario formó parte o se surgió a partir de la necesidad de integrar esta orquesta. Uh-huh. Es que es caro tener una orquesta, honestamente. Entonces se surge el patronato, y ahí ya tenemos pues varias figuras relevantes dentro de la universidad, porque pues bueno, en abril, para ser específicos, el 23 de abril fue el primer ensayo de la Orquesta Sinfónica. En esa misma semana se conforma el patronato el patronato de la orquesta, que posteriormente pasaría a ser los Amigos de la Universidad y el patronato de la Universidad Juárez. Uh-huh. Y así vemos, ¿no?, cómo van surgiendo cosas, pero no van surgiendo al azar, van surgiendo con una intención, ¿sí? En este caso, la intención de darle educación a esos artistas, a esos grandes artistas que surgían o que surgen de aquí de Durango, pues porque si antes tenían que salir a estudiar fuera, ya sea a la Ciudad de México o al extranjero, pues ahora ya podían hacer sus estudios aquí. Uh-huh. Uh-huh. Y en cuanto a la Orquesta Sinfónica, pues no sé, te pregunto a ti, ¿crees que haya sido aceptada o no por la sociedad de Durango?
1: Pues yo siento que cuando algo es nuevo, primero tienen que conocerlo para aceptarlo, ¿no? O sea, no sé, no, la verdad desconozco si fue aceptada. Yo sí la aceptaría, obviamente, yo encantada. Porque yo siempre soy de el arte y la cultura, siempre hay que apoyarla. Sí.
0: Pues déjame te cuento un secretito. Uh-huh. 72 años después sigue funcionando.
1: Sí, sí.
0: Entonces, claro que fue aceptada por la sociedad, ajá, duranguense. ¿Sí? Sobre todo porque en aquel entonces la música o la visita a los teatros era más común. Uh-huh. No tan esporádica como el día de hoy. Entonces, pues claro que era proclamada. Incluso ese mismo año, en el 54, el primer lugar donde tocó la Orquesta Sinfónica, como uh-huh. bueno, como sinfonieta del Instituto Juárez, fue en las bodas de Enrique Torres Sánchez, el 20 de mayo, allá en Vicente Guerrero. Uh-huh. Al día siguiente, en las fiestas de los estudiantes, en la conmemoración de, en la coronación a reina, también tocaron. Y luego el gobierno del estado solicitó los servicios de la sinfonieta, Orquesta Sinfónica, porque sinfonieta les duró como 2-3 meses, uh-huh. déjame decirte. Ya en octubre, el 10 de octubre de 1954, la Orquesta Sinfónica fue a tocar a la Glorieta de Guadalupe Victoria, uh-huh. la que está en Cuauhtémoc, para inaugurarla. Fue cuando el momento en el que se inauguró. Y pues para eso usaban a la orquesta. Uh-huh. Y tradicionalmente así se usa dentro de la universidad. Y es donde tenemos también, dentro de las funciones de la Orquesta Sinfónica, la identidad hacia adentro. En el 60, cuando se construyó el edificio de medicina, ahí tocó la Orquesta Sinfónica. En casi cualquier evento que me mencionen ustedes, puedo conseguirles un programa de que en ese evento participó la Orquesta Sinfónica para amenizar. Aún hoy en día, en las celebraciones de algunas escuelas, se solicita que el concierto se dedique a favor de las uh-huh. escuelas que están conmemorando su aniversario. Uh-huh.
1: Sí, pues es muy interesante pues saber cómo inició nuestra querida Orquesta Sinfónica, porque pues es la orquesta representativa aquí de la universidad, y no nada más de la Universidad de Durango, porque pues realmente considero que hay muy pocas orquestas, bueno, ahora que ya hay que el conservatorio que tiene una orquesta, pero de duranguenses, pues sí somos, uh-huh. yo creo, de las primeras orquestas y la que sigue en pie.
0: Sí, de las primeras cuatro. Uh-huh. Y bueno, ya nos quedan cuatro minutitos. No quería dejar pasar también la oportunidad de, bueno, sobre cosas que debería de recorrer la universidad. Y ahí sí voy a decir con todas sus palabras un jalón de orejas a las autoridades. El fundador de la Escuela Superior de Música, el fundador de la Orquesta Sinfónica, que mes con mes ameniza ameniza en el Teatro Ricardo Castro con sus conciertos, falleció el día 11 de septiembre de 1983. Uh-huh. Esa fecha debería de ser recordada, porque en su momento, también hay que mencionarlo, toda esta labor que hizo este hombre, toda esta labor que hizo este universitario, le valió el estar ahora en el monumento de los hombres y mujeres ilustres de Durango. Uh-huh. Ahí está los restos de este universitario, que debería ser reconocido y recordado para el interior de la universidad.
1: Sí, y pues muchas gracias, ya estamos por finalizar. Y no queda más que invitarlos, maestro, ya a los conciertos, porque uh-huh. están próximos a tocarse estos conciertos. El concierto, acuérdense que la universidad tiene dos orquestas, la Orquesta de Cámara y la Orquesta Sinfónica. La Orquesta de Cámara tiene su concierto el día 15 de octubre, 8 de la noche, Instituto de Bellas Artes. El Instituto de Bellas Artes está en Negrete y Bruno Martínez. Y la Orquesta Sinfónica tiene su concierto el día 30 de octubre. Este concierto va a ser un homenaje a esos grandes artistas que todo mundo conoce. ¿Quién no conoce a José José? A ver. ¿Quién no conoce a Juan Gabriel? ¿Quién no conoce al Buki? Entonces vamos a estar interpretando todas estas piezas pues que todo mundo conocemos, y más que crecimos con ellas, porque nuestros papás o nuestras mamás escuchaban a José José. Yo recuerdo a mi mamá que escuchaba mucho a José José. Entonces pues los invitamos, vayan a disfrutar una noche inolvidable el 30 de octubre, 8 de la noche. Los boletos ya están en la venta en el Teatro Ricardo Castro, así es que pueden adquirirlos ahí. Y pues nos despedimos, maestro, con algún mensaje que les quiera decir a nuestros radioescuchas.
0: Pues que pensemos de identidad, no tratemos esa palabra tan a la ligera. ¿De dónde viene? ¿Por qué? Y Pues bueno, yo creo que es, por ejemplo, ahora que pertenezco a este comité, me agrada y me identifico, ¿no? Y es una forma de pertenencia, ¿sí?
1: Muy bien, Nacho.
0: Hay que trabajarla.
1: Claro que sí. Bueno, nos vemos en otro programa más de Fuerza Sindical. Mi nombre es Itlali Díaz y fue un gusto estar con todos ustedes. Hasta la próxima.
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6: Muy buenas tardes, mi nombre es Efraín Vázquez Monsiváis y le doy la bienvenida a un capítulo más de El Sindicato del STAUJEF, en el cual cada semana llevamos a cabo un espacio donde la divulgación, la investigación, la academia va de la mano con las actividades del sindicato. Para esta ocasión tengo como invitada a la doctora María del Rocío Guzmán Benavente. Ella, con una amplia trayectoria académica, ustedes la conocen aquí en la Universidad Juárez del Estado de Durango, en la cual ella es doctora en investigación psicológica en la Universidad Iberoamericana con doctorado obtenida. Tiene también una maestría en comunicación en la Universidad Iberoamericana. Su línea de investigación es psicología social, género y cultura, psicología social comunitaria y derechos humanos. Una amplia trayectoria, doctora.
7: Pues muchas gracias.
6: Y aparte, es bienvenida a su casa, ¿verdad?
7: Sí, la historia personal me vincula emocionalmente con esta institución, pero no solo personal, por supuesto también académica, porque yo soy egresada del CCH. Entonces, mi primera alma mater es la UJED y sigue siendo mi primera alma mater porque tengo otras dos.
6: Desde luego, y nacionales, ¿verdad? Como, sí, como estas universidades de gran reconocimiento. El tema de hoy es divulgación del trabajo de investigación con responsabilidad desde la disciplina de la psicología social, el estudio del bienestar psicoemocional, el género y los derechos humanos.
7: Sí, ¿verdad? Bastante amplio.
6: Es amplio.
7: El tema, tratando un poquito de pues compartirles a su público un poco de lo que estamos haciendo actualmente. Y bueno, pues sí, tenemos varios proyectos, tenemos algunas publicaciones de las más recientes que posiblemente sean tema de esta conversación, este diálogo, para acercarnos pues con las audiencias. Tenemos la responsabilidad en nuestras tareas de divulgación del conocimiento, no solo en foros académicos especializados, sino y sobre todo hoy nos exigen con responsabilidad social acercarnos al público en general para compartirles lo que nosotros estamos haciendo. Creo que es algo que tenemos todavía pendiente de continuar haciéndolo como una tarea de divulgación. Y bueno, pues justo en un medio como este, que es nuestra radio, poder hablarles de lo que estamos haciendo, yo encantada.
6: No, pues bienvenida a su casa, doctora, bienvenida también, pues usted estuvo aquí en la radio, ¿verdad?
7: También aquí estuvimos haciendo un
6: comunicóloga de profesión también.
7: Sí, sí, mi primera profesión, estudié la licenciatura en Ciencias de la Comunicación en la Universidad de Puebla, en la UTLAP, y bueno, pues también aquí llegamos muy jovencita. Me incorporé a la radio en 1989.
6: ¡Qué barbaridad! Yo estaba estudiando en ese entonces la carrera.
7: Y la radio cumplía 15 años, me tocó a mí hacer parte de el festejo de los 15 años. Hoy estamos hablando de...
6: De 50.
7: De 50 años, así que no me saquen cuentas, por favor. Y pues adelante, dígame qué quiere que le comparte y con mucho gusto yo hablo. Lo que nos dé el espacio, el tiempo.
6: Claro que sí, doctor. Ahora sí nos inclinamos. En otra ocasión sí lo voy a invitar para que nos hable de, un poquito de la comunicación, de su carrera de comunicación. Claro. Hoy estamos inclinados en su carrera de psicología, en la investigación.
7: Así es.
6: Y este breve perfil que usted tiene. Doctora, ¿cuáles son actualmente sus principales líneas de investigación?
7: Bueno, yo cultivo de manera más individual, porque en el cuerpo académico tenemos una línea que está enfocada a cuestiones de lo que tiene que ver con el reconocimiento de las prácticas psicosociales, los procesos de salud y bienestar, y por supuesto también vinculado a la importancia que tiene los abordajes metodológicos. Y en ese tránsito hoy día nos exigen mirar con enfoque de derechos humanos también, pero en la parte porque esto lo hacemos dentro del cuerpo académico. Yo pertenezco al cuerpo académico 133, Psicología de la Salud y Procesos Psicosociales. Pero cultivo dos líneas individuales. Una se llama Psicología Social, Género y Cultura. Y otra es Psicología Social, Comunitaria y Derechos Humanos.
6: Abarca mucho.
7: Así es. Y bueno, pues estas líneas me han permitido, un poquito más adelante les platico de algunas de las últimas publicaciones que he hecho, incluso acompañando como coautora y como mentora, con mucho gusto, a estudiantes de la Facultad de Psicología. Pero ahorita nos encontramos desarrollando un proyecto que para nuestro cuerpo académico es sustantivo, y creo que también para nuestra facultad y para la universidad. A principios del 2024 nos dimos a la tarea de revisar qué es lo que estábamos desarrollando de manera conjunta, pero también a nivel individual. Y entonces, pues algo que era evidente lo descubrimos en ese momento. Dijimos, bueno, pues sí, trabajamos para indagar lo que sucede en diversos grupos, en otros contextos, pero luego se nos olvida mirar a nuestra propia comunidad. Y en ese momento dijimos
6: que es nuestra razón de ser, ¿verdad?
7: Es nuestra razón de ser, exacto. Y en ese momento, de manera colaborativa, colectiva, decidimos comenzar a definir un proyecto al que llamamos Necesidades de Orden Académico, Psicoemocional y Material en nuestra comunidad, en la Facultad de Psicología, de tal manera que pudiéramos también, como objetivo general de este proyecto, identificar cuáles eran y son las necesidades de diverso orden, entre ellas las académicas, por supuesto, hoy un punto crucial, las de carácter psicoemocional y otros aspectos en cuanto a el acceso a bienes, a infraestructura, para poder abonarle a conocer qué sucede en nuestro ambiente, qué es lo que se requiere para mejorar, para crecer, para cultivar ese bienestar de todas las personas que formamos parte propiamente de nuestra unidad académica. Sin embargo, este proyecto, pues hoy día responde a la prioridad que se ha planteado a partir de que en el 2025, usted recordará, es una preocupación de la universidad, el programa de salud mental y enfocado también al reconocimiento de todas aquellas poblaciones que en esta mirada incluyente se tienen que considerar, ¿no? la disfuncionalidad que muchas personas tienen, pero que es un derecho de ellas participar. Entonces, lo que hicimos fue establecer varios objetivos. Uno, reconocer estas necesidades de formación y desarrollo académico, identificar las percepciones de salud psicoemocional de los distintos sectores, pero nosotros comenzamos priorizando nuestra razón de ser en la universidad,
6: sí,
7: que son nuestras y nuestros queridos estudiantes.
6: Desde luego que sí.
7: Así es. Y por ahí, bueno, hay otro objetivo enfocado a otro tipo de necesidades. Pero yo voy a retomar justamente este objetivo 2, que es identificar precisamente qué pasa con esta percepción de la salud psicoemocional y cómo se vive, no solo cómo se percibe, sino cómo se vive. Entonces, a partir de ahí, nos dimos a la tarea de, por aquí voy a hacer un poquito de ruido, definir una propuesta de acercamiento cualitativo fenomenológico, es decir, acercarnos a comprender la experiencia subjetiva de nuestras y nuestros estudiantes, y para ello diseñamos un encuentro de entrevista focalizada hacia fines del 2024. A partir de ahí, con la participación de, me parece que 12 estudiantes en ese momento, distintos semestres, comenzamos a recuperar, a sistematizar parte de esa experiencia de vida, tratando de recuperar justo qué significa ese bienestar en como una estrategia, es decir, cómo este conocimiento a esta experiencia de vida nos podría ofrecer herramientas para mejorar nuestra práctica educativa. Sobre todo pensando, Efraín,
6: sí,
7: en que pues venimos de una pandemia y una sindemia que apenas estamos viendo los efectos de todo lo que implicó ese encierro y esa situación terrible que nos llevó a encerrarnos, ¿verdad?
6: ¿Cómo es el comportamiento de estudiantes ahorita en este momento? Porque estuvieron prácticamente 3 años, ¿no? Encerrados, sí, o fuera del aula, ¿no?
7: Así es. Pues yo creo que estamos ahorita tratando de reconstruir, de fortalecer estos procesos de interacción social que son sustantivos, que son clave. Cuando termina el periodo más crítico de la pandemia, se le pide a las instituciones educativas, laborales y en general a toda gremio que impulsemos que nos volvamos a encontrar, nos volvamos a abrazar, nos volvamos a comunicar. Y me parece que ahorita estamos intentando recuperar esto que son los lazos, los encuentros, el compañerismo, la empatía, todo esto que cuesta mucho trabajo porque parece muy fácil decirlo, pero muy difícil de volverlo a tejer finamente. Hoy día también tenemos muchos problemas de depresión,
6: sí,
7: de ira, de enojo, de problemas para conciliar el sueño. Y todo eso de lo que estoy hablando no tenemos en la facultad y en otras unidades académicas. Entonces, pues nos encontramos frente a varios retos ligado a esto que

0: Entonces, nos tenemos que reeducar también nosotras para poder capitalizar lo que es la tecnología, pero ser facilitadores, facilitadoras, mediadores de estos procesos pedagógicos que posibiliten reeducarnos en cómo vamos a consumir lo que nos ofrecen las tecnologías. Hoy el problema fuertísimo es la inteligencia artificial.
1: Y es sorprendente a pasos agigantados lo que está sucediendo en este momento, porque el conocimiento ya lo trae el alumno casi casi al igual que el maestro, obviamente mediante la IA, ¿no? Y el maestro no le queda más que actualizarse o montarse en esa tecnología, ¿verdad?
0: Así es, me parece que, y bueno, este proyecto del cual le hablo, que ya nos ha dado la oportunidad de asistir a algunos congresos, tiene que ver con la construcción de nuevas emocionalidades, porque están vinculadas también con la posibilidad de una disposición al aprendizaje en el que veamos de qué forma la tecnología y particularmente esta herramienta, porque es una herramienta de inteligencia artificial, no puede pensar por nosotros, nos ayuda a hacer más fácil el trabajo, la búsqueda, pero no puede sustituir nuestro pensamiento, nuestra capacidad intelectual. Y justo estos factores de bienestar psicoemocional en nuestros estudiantes de la carrera de psicología está vinculado con cómo y qué estrategias podrían mejorar estos procesos educativos. De qué forma el acompañamiento a nivel de las figuras tutoras, porque tenemos todo el sistema de tutorías en nuestra universidad y particularmente en nuestra facultad. Estamos ahí como profesores y profesoras de tiempo completo acompañando de manera individual o de manera grupal. Y también un punto importante que nuestros propios alumnos nos dicen cuando se ven a sí mismos en cómo estoy yo emocionalmente, ven a sus profesoras y profesores y nos dicen, tenemos muy buenos perfiles.
1: Sí, cómo no.
0: En términos disciplinares, nada que decir. Se preparan, están con altos grados de formación en posgrado, tienen gran dominio y conocimiento de sus áreas, pero les falta esta parte humana. Les falta trabajar la comprensión de lo que significa empatizar, entender lo que ese currículum oculto que vivimos las personas y que está ahí en las aulas y a veces el trabajo, los exámenes y todo lo que tenemos que hacer como docentes nos impide ponerle atención a eso. Y a partir de este acercamiento es que nos han dicho, pues sí, qué bueno que ustedes se sigan preparando académicamente, pero también necesitamos que se formen para el manejo de la salud mental.
1: Es importantísimo eso, doctora, porque la verdad sí he visto pues mucho grado académico, mucho, pero sí hace falta personalizarse más con el alumnado, ¿verdad?
0: Así es. Y bueno, pues esa es parte de la tarea que en esta pequeña fracción de este proyecto de necesidades, particularmente de orden psicoemocional, en lo que es nuestra comunidad, nos ha llevado. El año pasado estuvimos una compañera, la doctora Mayela Quiñones y su servidora, en Lima, Perú, llevando pues las primeras reflexiones sobre este proyecto, en donde hablamos precisamente de lo que son tres de las grandes categorías. Uno es qué impide o qué limita el desarrollo académico a propósito de el reconocimiento de ese bienestar, de esa condición psicológica. Y por otro lado, ¿qué sucede con las relaciones entre ese bienestar que se presume necesariamente integral y las relaciones interpersonales entre pares y entre estudiantes y profesorado? Y por otro lado, un punto muy importante que tiene también que ver con el bienestar psicoemocional. ¿Cuál es ese sentido de pertenencia que tienen nuestras y nuestros estudiantes?

0: estudiantes y cómo se construye su identidad estudiantil. Y ahí nos encontramos con un gran problema, que en muchos momentos de su trayecto, en su formación profesional, no se sienten parte de.
1: Caray.
0: Hay una ausencia de lo que significa esta comunidad, cómo anclo, cómo simbólicamente me hace sentirme que soy parte de esta comunidad y cómo me ofrece elementos para la construcción de mi identidad como parte de esa población estudiantil. Me parece que esto es crucial, pareciera que está desmembrado y no, debe ser parte de. ¿Por qué? Porque nosotros le apostamos a formar profesionales con responsabilidad social, con compromiso hacia la comunidad, hacia el exterior, hacia una sociedad que está llena de problemas actualmente. ¿Dónde entran nuestras y nuestros psicólogos para colaborar desde una mirada comprometida, desde una mirada responsable a proponer alternativas para lo que está sucediendo, para generar procesos de encuentro, de diálogo, para que también podamos potenciar los propios recursos que las comunidades donde ellos van a trabajar, los espacios laborales necesitan? Y pues en eso estamos. Actualmente,
1: yo creo que el maestro es el primero que identifica un problema mental, social o emocional del alumno, ¿no? O sea, de decir, no, pues tengo 30 alumnos, de esos 30 alumnos hay uno que me está haciendo ruido. Entonces, en ese momento, yo creo es gestionarlo, decirle, ¿qué te pasa esto? ¿Te podemos ayudar de esta manera? Entonces, o sea, tener empatía con el alumno.
0: Así es. Me parece que tenemos que ser bastante audaces como personal docente para gestionar, sí, lo que significan los contenidos académicos y los procesos pedagógicos para ello, pero también de manera transversal, porque así lo piden los estudiantes, el entender lo que está sucediendo con esas personas, porque antes que un número, una matrícula, son seres humanos.
1: Sí.
0: Y se nos va de las manos eso, ¿verdad? Es tanto el trabajo, es la carga, el número de estudiantes, que de repente nos interesa acabar el programa, ¿verdad? Nos interesa que hay que entregar resultados.
1: Sí, la clase y ya irse, ¿verdad?
0: Ajá, pero tenemos que ver la manera de que ahí en el aula también, y sobre todo, es lo más importante. ¿Cómo se sienten? Y entender esta empatía implica precisamente reconocer algo que, de hecho, ahorita estamos trabajando. Ahondamos en estos tres aspectos que le comentaba que llevamos a Perú como un adelanto de este acercamiento. Y en una segunda etapa, ayer precisamente presentamos otra ponencia en el contexto del primer congreso regional de una asociación internacional a la que pertenecemos, que es Asociación Latinoamericana de Psicología de la Salud, y ahí participamos con unas breves reflexiones sobre lo que llamamos promoción de la salud mental y su impacto en las y los estudiantes, con dos aspectos que para nosotros son cruciales. La percepción del estudiantado sobre cómo la institución aborda y da acceso a los servicios de salud. Y además, ¿qué propuestas de mejora estarían sugiriendo ellas y ellos para que se tomen en cuenta? Porque en muchas ocasiones lo que hacemos es diseñar programas, estrategias, y de repente se nos olvida recuperar la voz de esa experiencia inmediata que son ellas y ellos. Y ellos nos dicen, pues escúchenos. queremos decirles lo que estamos viendo. Y uno de los puntos centrales es este que hablábamos de la formación docente, la capacitación, que por cierto ya ha comenzado. Me parece que justo nuestra facultad y uno de nuestros compañeros del cuerpo académico, que es el doctor Leonel Linares, está coordinando el proyecto de salud mental. Y bueno, pues se han llevado a cabo una serie de procesos a nivel metodológico para la recolección de qué pasa, qué es lo que les preocupa, cuánto tiempo para estudio, cuánto tiempo para descansar, por qué el sueño, por qué estos cuadros de depresión, qué pasa con el asunto del suicidio, que también es un problema fuertísimo, fuertísimo, ¿no? Entonces, pues en eso estamos, Efraín, y bueno, no solamente este proyecto, tenemos también algunos otros que están ligados más con mis líneas de investigación individuales, y también ahí donde trabajamos acompañando en mentoría con estudiantes que les gusta, que se visualizan también en la academia, que quieren y le apuestan a ser investigadoras, investigadores. Y bueno, pues en esa vía quiero decirle que yo pertenezco también a otra red internacional. Se llama Los Derechos de las Mujeres en la Era de Internet, con compañeras de Iberoamérica. Particularmente el grupo lo coordina una colega que está en la Universidad de Granada, en España. Estuve ella en el 2022 haciendo una estancia y nos incorporamos al proyecto, que tiene un congreso internacional. Se llama Congreso Internacional Feminismo Digital. Y este, obviamente, desde un enfoque y compromiso feminista, pues nos ha permitido precisamente invitar a estudiantes de algunas de mis materias para que puedan dar cuenta de sus proyectos de investigación con enfoque comunitario. A partir de ahí, el año pasado, a fines del año pasado, nos publicaron dos capítulos. Uno de ellos, que me gustaría comentar porque es muy importante la temática, se llama Violencia Estética en Redes, Mujeres Universitarias y Estrategias de Resistencia desde una Mirada Crítica y Comunitaria. Estamos hablando de...
1: Muchas publicaciones tiene nuestra.
0: Algunas.
1: Sí.
0: Bueno, algunas. Esta particularmente, que por cierto debo decirle que con este capítulo se va a titular una estudiante de psicología, porque tenemos la opción de titulación por producto académico de calidad, y este capítulo ya está publicado. Ella acaba de terminar la carrera de psicología. Participamos con este proyecto a nivel de capítulo y bueno, pues con calidad, dando cuenta de que estudiantes de la carrera en pregrado son capaces de escribir con alta calidad.
1: Qué bonito es, ¿no? Que ser ejemplo de una publicación suya que sea motivo para una tesis de una compañera, de una alumna.
0: Sí, de hecho, este es un proyecto que surge en el contexto de un taller que yo doy, el taller de intervención comunitaria con perspectiva de género, en donde tienen que elegir una temática y a partir de ella comenzar a indagar en torno a ella para buscar en el estado del arte qué se ha dicho, cómo está esta cuestión. Y este tema es importantísimo y tiene que ver con el bienestar también. ¿Por qué? Porque en el acercamiento que se hace a la literatura, se reconoce por parte de este grupo de estudiantes, fueron tres estudiantes, cómo la violencia estética, pues es una forma de violencia simbólica que, aunque silenciosa, está ahí manifiesta de manera persistente en distintos entornos sociales, pero que son precisamente comunidades de jóvenes, muchas universitarias, las que se ven afectadas por esa manera en la que se imponen modelos hegemónicos de portar el cuerpo, demostrarlos, y que inciden en la salud mental, en la manera en que las personas, sobre todo las mujeres, por ahí nos dice Esther Pineda, son obligadas a manejar esta imposición sistemática de un ideal corporal homogéneo, que tiene que presentarse con una estética, con una belleza que exige verse lo mejor posible. Y cómo eso también ha generado la cuestión de problemas de bulimia, por ejemplo, o problemas de anorexia, los extremos. ¿Por qué? Porque hoy las jóvenes quieren verse como aparecen en Instagram, claro, en TikTok. Claro. Y eso está ahí fuertemente. Entonces, también esto es materia de trabajo de la psicología. Y desde esta mirada psicosocial, cómo esa interacción en las redes nos está afectando.
1: Totalmente.
0: Así es.
1: Y es que ya no nomás es regional, sino ya es global, ese tipo de tendencia de modas.
0: Así es, Efraín. Entonces, pues, es un poquito de lo que son los proyectos, un poquito de lo que tenemos publicado entre el 2025 y el 2026. Hay otros contextos en donde nosotros estamos trabajando y me gustaría también, si tenemos tiempo.
1: Doctora, estábamos sobre el tiempo, pero ya habíamos dicho que vamos a generar dos programas de esto.
0: Claro.
1: Maestra, le agradezco mucho. Doctora María del Rocío Guzmán Benavente, orgulloso de que pertenezca a nuestra Universidad Juárez del Estado de Durango, orgulloso que pertenezca a nuestro sindicato, que dirige nuestra secretaria general, Regina Nevares. Y pues nos vemos la próxima semana para otro capítulo más de Acción, Trabajo y Compromiso, un espacio del Estoujet. Gracias a Félix por ayudarnos en control. Muy buenas tardes.
0: Buenas tardes.
2: Gracias por acompañarnos en un programa más de Acción, Trabajo y Responsabilidad del Sindicato de los Trabajadores Académicos de la Universidad Juárez del Estado de Durango, Comité Ejecutivo 2025-2028. Nos vemos la próxima semana.
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7: El espacio de Radio Universidad dedicado a recorrer la historia, las transformaciones y las distintas expresiones del rock progresivo. Les saluda a Félix Chávez Acosta y a mi lado,
6: Rubén Flores.
7: Y en controles el maestro Efraín Vázquez Monsiváis. Desde Radio Universidad en Boulevard Guadiana 407, Fraccionamiento Ciudad Deportiva, Durango, Durango. Con los medios de interacción como www.radiohead.mx o el teléfono 618-827-1214. Pues nuestro experto en rock progresivo, con quien iremos comentando las piezas fundamentales o representativas de esta nueva serie. A ver, ¿qué tenemos como novedad en este programa 70, mi estimado Rubén Flores?
6: Buenas noches, ¿cómo les va a ambos? Efra, un saludo. Pues hoy le traigo una sorpresa, no sé si sea agradable o desagradable, pero hoy vamos a presentar un programa totalmente atípico, Hoy vamos a presentar el programa donde el progre llega a la radio comercial, que es algo que pues era impensable debido a la estructura de las canciones y a la duración. Recuerde que el progre, una de sus características es que las canciones son bastante largas, entre 15, 20, 25, 30 minutos, hasta 40 minutos una sola canción. Entonces era algo como que no era muy, como que no era parte del progresivo. Entonces, pues hoy vamos a presentar algunas canciones que definitivamente pegaron en la radio comercial, sobre todo, ¿verdad? E incluso en México, ¿no? O sea, no estoy hablando de que traje hits de que en Estados Unidos se escuchaban, porque, pues bueno, a final de cuentas en Inglaterra y en Estados Unidos, pues sí se manifestaban en la radio FM, pues a lo mejor no las comerciales, pero sí unas que otras estaciones. Pero yo hablo concretamente de México.
7: Pues, ¿con qué iniciamos?
6: Pues vamos a iniciar con un clásico de un grupo que, aunque esta canción es una absolutamente conocida, la va a escuchar y va a decir, no, claro que la conozco. No deja de tener buenos teclados, un trabajo espléndido. Y vamos a empezar con The Logical Song de Supertramp para continuar con Manfred Mann's Blinding in the Light. Luego vamos a seguir la tercera, esta le va a encantar, es Carry On My Wayward Son de Kansas, de 1976. Esta canción es poderosísima. A diferencia de su contraparte de Dustin Nguyen, esta canción es un pues más tirándole al hard rock de los 70 que al progre, con sus cambios, ¿verdad? Luego seguimos con Styx y la canción se llama Come Sail Away. Es una canción de 1977. Styx, que ya había, bueno, sería su primer éxito radiofónico, para darle paso a una canción que después fue muy, muy famosa, que se llama Beb. Y seguimos con un clásico de Electric Light Orchestra, Can't Get It Out of My Head. Esa canción viene en un disco, pues yo creo que el más progresivo de Electric Light Orchestra, que se llama El Dorado. Esta canción estuvo en las listas de popularidad entre el 2 y el 3 en Estados Unidos y en Inglaterra. Es una canción hermosa. Y aquí yo haría un apunte. Jeff Lynne nunca tuvo la intención de que Electric Light Orchestra fuera un grupo de rock progresivo. Siempre tuvo la idea de tener una banda de rock que sonara sinfónica, no particularmente progresiva. Y se encasilla en el progresivo por lo mismo, porque como tocan violín, cello, usan una mini orquesta, por eso se encasilla en el progre, pero realmente Electric Light Orchestra nunca tuvo esa tendencia de ser progresivo.
7: ¿Cómo olvidar el Please Don't Go?
6: Please Don't Go, exactamente, así es.
7: Sinfónica, pero rock.
6: Exactamente, claro, así es, ¿verdad? Entonces, pues, ¿qué le parece si escuchamos estos cinco temas y regresamos para comentarlos?
7: Adelante, Fray.

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3: From the beginning.
4: ¿Con qué seguimos?
3: Oiga, pues vamos a continuar con tres temas más. Como verá, ahora traemos muchos temas porque pues son muy cortitos.
4: Sí.
3: ¿Verdad? Entonces traemos 11 temas. Fíjese que vi que vamos a presentar a Alan Parsons Project con su tema Time.
4: No invent.
3: Sí, fíjese que a mí me encanta la historia de Alan Parsons, sí, porque él estando en las consolas, pues creando sonidos, era ingeniero de estudio. Fue famosísimo por estar en el disco de Dark Side of the Moon. Creo, si no me equivoco, y que me corrijan nuestros radioescuchas, creo que estuvo también en el Abbey Road de The Beatles. Y después se anima a crear su grupo junto con Eric Wilson y saca este tema. Bueno, para empezar, saca el primer disco, que es un discazo. Y luego ya va sacando más discos, y en este caso Time es un clásico de la radio, para continuar con Asia. Y que fíjese que Asia a mí en realidad sí me decepcionó, porque los integrantes eran absolutamente progresivos, y yo cuando escuché del proyecto de Asia dije, no, va a ser un grupazo de época. Y oh sorpresa, que ellos sí se dedicaron a la música comercial totalmente, diciendo que era Steve Howe, que venía de Yes, Clark Palmer, que venía de Emerson, Lake and Palmer, y no me acuerdo del otro.
4: John Wetton,
3: exactamente, que venía de Genesis, así es que bueno que me recordó, pero ellos sí hicieron música comercial totalmente, comercial de principio a fin. Y luego vamos a cerrar este bloque con un clásico que sé que le va a gustar. A mí en lo particular me encanta. Queen, de 1976, con Somebody to Love.
4: Uf.
3: Es un éxito tremendo. Fíjese que ahorita que venía en camino, me venía acordando de que yo creo que fue la primera canción que yo escuché de Queen, Somebody to Love. Y yo no sé, por ahí traigo las fechas desfasadas, porque Somebody to Love yo la escuché primero en radio antes que Bohemian Rhapsody. Y estoy confundido porque primero salió el disco de donde está Bohemian Rhapsody y después Somebody to Love. Pero yo, según mi cabeza y mis recuerdos, la primera canción que fue un éxito para mí fue Somebody to Love, y después siguió Bohemian Rhapsody. Entonces, pues vamos a escuchar estos tres temas. Sé que le va a gustar.
4: Adelante, Frank.

0: Vamos a escuchar a Phil Collins con In the Air Tonight. Luego seguimos con Games Without Frontiers de Peter Gabriel. Y cerramos con un clásico de clásicos, Electric Light Orchestra, lo repito. Esta canción le va a sorprender a usted muchísimo porque se llama Telephone Line.
1: No.
0: Ahorita que regresemos la comentamos.
1: Claro.
0: Phil Collins, pues ya lo hemos platicado muchas veces, fue el destructor de Genesis, hizo mucho dinero, sí, definitivamente, pero ahí queda en los anales de la destrucción de Genesis. Yo y mucha gente se le atribuyen a Phil Collins. Entonces, ¿qué le parece si escuchamos estos tres temas y regresamos para despedir el programa?
1: Muy bien, pues adelante, Frank.

0: Oiga, pues ya el tiempo está enfrente.
1: Sí, hombre, se nos fue rapidísimo.
0: Vamos a saludar al doctor Alberto de la Rosa.
1: Un saludo para Alberto de la Rosa. Oiga, y hace unos días cumplió mi hijo Rubén Flores Salas. Acaba de cumplir años, entonces pues quiero mandarle un abrazo. Y como siempre, mi hijo, todo mi amor para ti.
0: Pues un saludo y un abrazo también de cumpleaños. Y aunque estemos un poco desfasados, ojalá todo haya sido muy bien.
1: Claro. Muchas gracias, Efra.
0: Hoy comprobamos que la historia del rock progresivo no se limita a las grandes suites de 20 minutos ni a álbumes conceptuales. Esto fue número 70 de From the Beginning. El progre llega a la radio comercial. Gracias por acompañarnos y gracias a nuestro experto por ayudarnos a escuchar estas obras desde otra perspectiva y sobre todo la de usted, que cada semana nos acompaña en este viaje por la historia del rock progresivo. Se despide Félix Chávez Acosta
1: y Rubén Flores.
0: Hasta la próxima.
1: Hasta la próxima. Llegó el momento de despedirnos. Espero hayan disfrutado estos 60 minutos de Rock Arte. Estamos en la frecuencia del 100.5 de FM, Radiohead. Hasta la próxima.

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Primero de octubre. 1805 inicia su publicación El Diario de México, primer cotidiano de la Nueva España. Su importancia radica en que fue el primero que se editó con una periodicidad diaria, conformando y formando a un público lector distinto al que hasta entonces se conocía. Constaba de 4 páginas, con un formato muy parecido al del libro, costaba medio real, se vendía en 21 puestos de la Ciudad de México y el número de sus suscriptores varió entre 370 y 500. El contenido del diario abordaba los más diversos temas. Los fundadores del diario fueron el abogado dominicano Jacobo de Villaurrutia y el escritor oaxaqueño Carlos María de Bustamante. En la segunda época, el editor responsable fue Juan Wenceslao Sánchez de la Barquera.

1908, apareció en Estados Unidos el Ford Modelo T. Para 1914, la demanda era tan elevada que Henry Ford, su creador, se vio obligado a cambiar la forma en que sus fábricas producían el auto. Los cambios dieron lugar al establecimiento de la primera línea de montaje, en la que el vehículo era armado a medida que recorría la fábrica. El Ford Modelo T revolucionó la industria automotriz en Norteamérica y sentó las bases de la producción industrial moderna en el siglo XX al convertirse en el primer vehículo en masa. Con precios accesibles y partes intercambiables estándar, ahora conocidas como repuestos. Call me, baby. 1940, el profesor Albert Einstein toma la ciudadanía norteamericana. Fuentes de información: bibliotecadigital.ilce.edu.mx, www.buscador.com.mx.

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Bienvenidos y bienvenidas. Este es el programa número 877 de la serie, hoy con el grupo Korn y su producción de 1998 titulada Follow the Leader, sigue al líder. Apareció en el sello discográfico Inmortal con la producción de Korn, Steve Thompson y Toby Wright. La dirección artística a cargo de Toots McFarlane.

El tercer disco de Korn, Follow the Leader, seguía el mismo cruce de caminos urban metal que vio el resonante éxito del disco sencillo Adidas, del segundo álbum de la banda de Bakersfield, California, Life is Preaching. Eso consiguió que la banda obtuviera un mayor éxito comercial en las listas de discos sencillos, en tanto que Follow the Leader sentó las bases para un género que se llamaría Unmetal, hard rock influido por el hip hop.

Si bien conservan las cualidades duras y sombrías que les habían granjeado popularidad, Carn se ciñen a un sonido más groove, lo cual permite una mayor variedad en la dinámica de su sonido y les hace accesibles a un público mucho más amplio.

Las apariciones estelares del rapero de Farsid, Tre Hardson, concedieron al grupo credibilidad instantánea. Caimeltosis,

0: y Fred Durst contribuye con All in the Family. Su banda, Limp Bizkit, era considerada líder del nu metal, junto con Korn.
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El éxito Got the Life, con ritmos disco y un bajo restallante, contribuyó sin duda a cimentar la popularidad de Carl, que hoy estamos escuchando. 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

Las letras son tan desagradables como los fans podrían desear, aunque suelen utilizarse para subrayar la intolerancia y la crueldad. Al igual que el sonido brutal de Korn, los guitarristas Schaefer y Welch utilizan instrumentos de siete cuerdas. Todd McFarlane, creador del popular comic book de los 90, Spawn, ideó la portada del álbum, así como el videoclip del disco sencillo Freak on a Leash, ganador de un Grammy. ¿Hizo algo positivo esta música airada y retorcida? Un montón de pasta, de lana, desde luego.

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0: Muy buenas noches, les saludo con mucho gusto su servidor y amigo Efraín Vázquez Monsiváis a través de las ondas hercianas del 100.5 de FM aquí de Radio Universidad. Saludo con mucho gusto a la persona que está a mi lado, doctor en ciencias de enfermería Isaías Iván Briceño Rodríguez. Él nos viene a hablar sobre un tema muy importante que es la participación del paciente y la familia a la seguridad del paciente.
1: Hola, hola, buenas noches.
0: Bienvenido, doctor. Doctor, pues estamos dentro de la radioserie académica Aprender para cuidar sin daño, voces de enfermería para construir una cultura de seguridad. Esto dentro de las actividades del tercer foro de seguridad del cuidado y gestión de riesgo que coordina amablemente y atinadamente la maestra en ciencias de enfermería, Miriam Karina Ortiz Rivas, a la cual le mando un afectuoso saludo. Y para esta semana hablamos específicamente de este tema. Doctor, desde su experiencia en el hospital, ¿qué significa que un paciente participe en la seguridad de su cuidado?
1: Yo lo identifico en un tema, en una palabra, aliado. Tanto el paciente como la familia se pueden convertir en aliados para la participación y la prevención de riesgos dentro del cuidado del paciente. De esta forma, a través de la información que se le puede dar al paciente y al familiar, pueden ellos ser vigías precisamente de esta seguridad que se le está proporcionando al paciente durante su atención hospitalaria.
0: Muy importante. ¿Qué aporta la familia cuando el paciente desea que esté involucrado?
1: Primeramente es la segunda fuente de información más importante acerca de la evolución del paciente. Cuando el paciente tiene la capacidad de hablar, bueno, él nos habla de síntomas, nos habla de lo que siente, la parte física. En cambio, el familiar nos habla de estos cambios que le ha generado la enfermedad, el impacto que ha tenido durante el tiempo que la padece y con afectaciones en la vida diaria. Y precisamente yo creo que eso es una de las cuestiones más importantes que debemos de abordar. El objetivo es precisamente aliviar el dolor físico para poder reintegrarlo a esta dinámica social que él tenía antes de la enfermedad. Entonces, eso también nos ayuda muchísimo porque hay ciertas situaciones que el paciente, por estar pensando en su dolor, no ve precisamente cuestiones que han cambiado dentro de su actuar. O sea, los pacientes dicen, no tengo hambre, okay, pero el familiar nos dice, ha bajado como 10 kilos, ha bajado como 5 kilos.
0: Un complemento informativo importantísimo.
1: Exactamente. Entonces, lo digo nuevamente, son aliados precisamente en esta parte de ser vigías del cuidado del paciente.
0: Y es muy importante porque, bueno, en primer lugar, en veces el paciente no puede hablar o va herido o va, y el acompañante es el que trae toda la información, ¿verdad, doctor?
1: Así es.
0: ¿Cómo se logra esa colaboración sin trasladar al paciente o a su familia la responsabilidad que corresponde al equipo de salud?
1: Hay una cuestión muy importante, algo que yo utilizo dentro de mi propia práctica, es proporcionarle información. Proporcionar información sobre lo que le pasa al paciente, de dónde surge, por cuál fue la causa por el cual su paciente está en esas condiciones es muy importante. Proporcionar información sobre lo que se le está haciendo en ese momento también es muy importante. Hay una cuestión muy importante en cuando se atiende, sobre todo en el área de urgencias. Yo estoy directamente en la práctica clínica en el área de urgencias. Y entonces es alejar al paciente, al familiar directamente de la situación. Pero es integrarlo, no que se quede de observador, no sé, que se quede de participante, pero sí integrarlo a través de la comunicación. La comunicación de decirle al paciente, en este momento su paciente se encuentra de esta forma y estamos realizando este procedimiento. Nos quita un minuto, con información cada 5 minutos y el familiar se queda muy, muy tranquilo en esa parte, en estas áreas de urgencias. En la parte de hospitalización, esa información le permite al familiar ser esta parte de vigía, de observar los cambios. Generalmente, algunos profesionales comentan, dicen, es que yo no le digo porque después me va a estar preguntando a cada rato. Pues, no, al contrario, hazlo partícipe, dile, porque tú vas a estar con otro paciente y a lo mejor esos 10, 15 minutos que le diste a otro paciente cambia el estado del paciente. Entonces, no traslades la responsabilidad precisamente al paciente, pero sí dile que te informe. Que en el momento en el que observe algún cambio mínimo que sea, te informe. Y ya tú puedes acudir directamente e informarle por qué fue ese cambio y si hay la necesidad de realizar alguna actividad en específica. Y en ocasiones los familiares participan en esa decisión. Participan en la decisión y en la actividad que se está realizando. Simplemente con decir, es que mi paciente está tosiendo mucho. Ah, ok, voy, tranquilizo al familiar, tranquilizo al paciente y en esta parte vamos a participar. ¿Cómo participa el familiar? Ah, sabe que vamos a movilizarlo. Por ahí trae una retención de secreciones, vamos a movilizarlo, vamos a cambiarlo de posición y integras. No es de él la responsabilidad, pero se integra la actividad. Y al mismo tiempo él va aprendiendo de que ya cuando se presente de esta forma, pues él ya va a saber qué hacer.
0: Y fíjese que es una cadena de buenas decisiones o malas decisiones, porque dependiendo de la información que traiga o que surja, son las decisiones de quien le receta.
1: Exactamente, sí, porque
0: le aplique, ¿verdad?
1: Exactamente, y también es esta parte de que él sepa verdaderamente qué es lo que tiene que decir al personal que cuida. Identificar y saber momentos, características, situaciones que se van a presentar.
0: Sí, la siguiente pregunta, maestro. Doctor, al ingresar al hospital, ¿qué información conviene que el paciente o su acompañante compartan con la enfermería? Hablando de lo que estamos...
1: Generalmente siempre nos vamos primeramente por la parte física. O sea, ¿qué es? ¿Cuál ha sido el cambio? ¿Cuál es la sintomatología que cambia el que ha cambiado la situación? Si tiene dolor, algún deterioro de alguna función. Es decir, mi paciente caminaba, ahora disminuyó el caminar. Mi paciente en algún momento estaba hablando y perdió la posibilidad de hablar. Mi paciente se desmayó. Y evidentemente la historia del paciente. ¿Hace cuánto tiempo tiene o no una enfermedad? Los medicamentos. Los familiares se vuelven expertos en medicamentos. Es algo que el familiar aprende porque está al pendiente. Entonces, ya uno le pregunta, ¿y qué toma? Mire, toma esto, y esta la tomo cada 2 horas, esta cada 3 horas, esta cada 4 horas.
0: Qué barrón.
1: Yo siento que cuando se toma esta, siente mucho mejor. Él no sabe por qué, pero él ve que su paciente mejora, ¿no? Entonces, es una información que es muy rica, y bueno, si la pregunta es, ¿qué información? Todo. Todo lo que él ha visto desde que está en contacto con su familiar.
0: Finalmente, todas las personas, yo me incluyo entre ellas, que vamos a un doctor, vamos a enfermería, es porque ya nos sentimos muy mal, ya pasamos varios días, sí. Ya estamos manoseados de muchos remedios caseros o de automedicar.
1: Tomamos malas decisiones.
0: Sí, sí, sí. Antes de administrar un medicamento o realizar un procedimiento, ¿qué preguntas puede hacer el paciente si algo no le queda claro?
1: El familiar o el paciente por sí mismo no tendría por qué hacer ninguna pregunta. ¿Por qué no tendría que hacer ninguna pregunta? Porque es la obligación de nosotros como personal que cuida proporcionar esa información. Uh-huh. Es una obligación y es obligación de nosotros tener esa parte de que quede claro precisamente qué procedimiento o qué se le está realizando a ese paciente. Sí puede preguntar, sí, y sí tiene totalmente la obligación y el derecho de preguntar si no quedó entendible. Generalmente es por automático, ¿no? Nosotros tenemos esta parte de hablar con tecnicismos. ¿Por qué? Porque así compartimos entre los profesionales y lo utilizamos también con el paciente. Pero él sí puede decir, oiga, es que no entendí esta palabra que usted me está comentando, no sé a qué se refiere. Ah, entonces ya, nos toca a nosotros ahora sí responder esa parte. Ah, mire, esto es un antibiótico o va a tener esta información. Incluso hay situaciones o procedimientos que se tienen que ir explicando en ese momento. En ese momento para dar cabida a generar esta seguridad con el paciente, de que nosotros sabemos lo que estamos haciendo, que es en bien de él y que él no esté tenso por no saber qué es lo que está pasando. Entonces, en ese momento, ir explicando y respondiendo todas las dudas que se le generen.
0: Bien, doctor. Sin identificar a ninguna persona, ¿puede compartir un ejemplo en el que una observación del paciente o una familia ayudó a aclarar una situación, a prevenir un riesgo?
1: Tengo presente uno y la verdad ha sido de una experiencia que no se me ha olvidado a pesar de los años. Yo creo que ya pasó unos 15 años de mi experiencia. Yo estuve en el cuidado de una paciente que había sufrido 3 infartos. Tenía un ventilador mecánico y, bueno, por la duración del ventilador mecánico se le hizo una traqueostomía. Un orificio para poder conectar aquí el tubo y que la máquina pudiera respirar. Yo en mi duré en contacto con ellos un mes. En ese mes la familiar fue mi aliada. Yo le llamé aliada porque yo le enseñé a identificar las señales de riesgo en el paciente, de la coloración de los labios, la coloración de las uñas, la forma de respirar, la expresión facial, es que esto tiene este significado. Y conforme pasaban los días, yo le mostraba el ventilador. Le decía, mire, cuando este numerito esté así y esté marcando la alarma y esté así, avíseme, por favor, de forma inmediata. ¿Qué significa esto? Ah, mire, es que ahí podemos tener un problema de obstrucción. Entonces, vamos a utilizarlo. Fue esta parte del entrenamiento porque la familiar se iba a ir a su casa con el ventilador.
0: Ah, ok.
1: Entonces, fue de irle también enseñando esta parte técnica. Si no le enseñábamos esa parte técnica, el ventilador podía estar sonando, pero ella no iba a saber qué hacer. Entonces, ya en ese mes, yo le mostré esa parte. Le dije, bueno, si suena y dice esto, se corrige con esta parte, ¿no? Dele posición, algo muy, muy básico. Tampoco es muévale, ¿no? O sea, nada más avíseme y yo ya le muestro qué hacer en su paciente, no en el ventilador. Y bueno, pasa un mes, yo me voy a otra área y entonces me acuerdo, ya no estaba bajo mi cuidado y yo estaba atendiendo otro paciente y ella va y me dice, oiga, Iván, es que sabe que está sonando la alarma de la presión del aire del ventilador, ¿qué hago? No, pues ya, fuimos, la revisamos, le dije, ya le escuchó los pulmones porque hasta eso le mostramos, o sea, auscultar para saber el cambio. Me dice, ya la ausculté y no escucho aire. Dice, ah, ok, bueno, a ver, esta alarma, ¿qué dijimos que era? No, pues que probablemente había una obstrucción. Bueno, ¿qué vamos a hacer? Ah, pues hay que aspirarla. Bueno, pues ándale, vamos a aspirarla.
0: Qué barra.
1: Y ella la aspiró y ¡puf! Salió todo. salieron muchísimas secreciones. El problema ahí fue que pues no se había movilizado a la paciente, se había quedado otro familiar que no había estado en contacto con ella, entonces le daba miedo, ¿no?
0: ¿Qué enfermedad tenía este?
1: Era una paciente con hipertensión arterial y un grado de insuficiencia cardíaca, lo que le llevó a los tres paros cardíacos.
0: ¿Y estaba al borde de la muerte? ¿Estaba delicada?
1: En algún momento sí, pero a mí me sorprendió porque después de eso, la señora en su casa con ventilación mecánica estuvo un año con ventilación mecánica. Ya después de esa experiencia, la familiar me hablaba, oiga, venga a visitar a mi mamá, y yo iba y no, la señora tenía 85 años, mejoró muchísimo cuando se fue a su casa, se levantaba, no caminaba, pero ella ya movilizaba y todo, muy, muy bien.
0: Qué padre. Ajá. Y sí, es por una buena información que paciente...
1: Exactamente, porque la familiar aprendió a manejar tanto el ventilador como darle rehabilitación respiratoria a la señora. Se recuperó muchísimo.
0: Son de esas historias de éxito.
1: Sí, la verdad que sí.
0: Doctor, algunas personas temen parecer desconfiadas si preguntan. ¿Qué pueden decir o hacer enfermería para que se sientan cómodas al expresar su duda, una duda?
1: Yo creo que ahí la experiencia que tenemos, las malas experiencias que han tenido los familiares desde la historia, desde el hecho de llamarle paciente al paciente, ¿no? Y al familiar al mismo tiempo, porque paciente, pues estate paciente. Yo te voy a entender, yo te voy a atender, pero tú vas a estar ahí sin decir nada y bueno, tienes que hacer todo lo que yo diga. Esa es la historia del, uh-huh, de la palabra paciente, de paciencia. Es que sé paciente. No, yo creo que ahorita en esta parte... sufrimos de personas, es que es mi paciente y pues él tiene que hacer lo que yo le digo. No, o sea, él va a ser entre los dos y vamos a proporcionar cuidado entre los dos. Y ellos a su vez, a nosotros dar esa información, al abrir ese caminito de información que él tiene que tener, le genera seguridad. Porque sí, sí me ha tocado otra vez que le pregunté a usted porque al otro profesional le pregunté y no me quiso responder. Ah, ok, bueno, puede ser, sí, nos podemos enfrentar a eso. Pero pues también el otro profesional debemos de entender que puede tener otros pacientes. Ahorita con la saturación de los servicios, pues tenemos un pequeño conflicto de saturación de trabajo. Pero primeramente nosotros como profesionales, darles la seguridad respondiendo a cada una de sus preguntas.
0: Muy importantísimo. Como docente, ahora sí, su otra faceta, como docente, ¿cómo enseña a sus estudiantes a escuchar al paciente como parte del equipo del cuidado?
1: Cuando estamos en la práctica clínica y generalmente, bueno, solicitamos permiso al profesional. Ellos se quedan a cargo también de un personal de enfermería adscrito a la institución. Un profesional que tiene a su cargo de 5 a 7 pacientes. En ese momento, cuando nosotros llegamos a la clínica, le comentamos al profesional, al enfermero, a la enfermera, que nos deje a nuestro cargo un paciente. Y entonces, cuando nosotros nos quedamos a cargo de ese paciente, nos acercamos al paciente. Y hay una técnica que yo les menciono previamente. Digo, no van a llegar y le van a preguntar directamente, porque eso le va a crear inseguridad al paciente. Ustedes acérquense y buenos días, ¿cómo se encuentra? Ay, ¿quién lo acompaña? No sé, una plática casual. Y en esa plática el paciente va a comenzar a hablar de su enfermedad. Y cuando él inicia a hablar de su enfermedad, va a ser la pauta para que ustedes empiecen a preguntar cómo se ha sentido, qué ha cambiado, qué ha empeorado, con qué se ha mejorado. Y yo lo hago una vez con ellos. Ellos me acompañan. Y ya posterior, yo soy el acompañante. Y si les faltó algo, le digo, ¿sabe qué? Le faltó preguntar esto. Vaya a preguntarle.
0: Ah, ok.
1: Vaya a preguntarle. Entonces ellos se regresan. Oh, ¿sabe qué? Que sí se me olvidó preguntarle esto. Ah, y ya como es un segundo acercamiento y el paciente se dio cuenta de que le estás poniendo atención, te va a responder sin ningún problema. Entonces ya no aplica aquí la simulación, sino que ya a través del contacto directo con el paciente vamos teniendo este acercamiento, esta comunicación con él, y es la forma en la que podemos solventar esa parte, porque el estudiante, al tener el primer contacto en un área crítica como urgencias, pues se siente muy abrumado, porque son muchos pacientes con muchas enfermedades. Entonces, en ese momento, no, nos hacemos cargo de un paciente. Y él hace todo el procedimiento, todos los procedimientos desde el inicio, desde presentarse hasta entregarle el paciente al profesional que se queda a cargo. Y entonces yo los acompaño en todo ese trayecto, resolviendo dudas, retomando aprendizajes dentro de la teoría aplicados ya a la práctica.
0: Y muchas de las veces ya a quien se hace cargo del paciente profesionalmente, el doctor o el especialista, pues ya la tiene bien
1: facilita. Es una descarga. Porque ya con una sola vez, ya eso también le genera confianza al profesional. Es decir, lo puedo dejar solo con vigilancia. O sea, él puede ir a hacer las actividades, pero obviamente yo lo voy a estar viendo desde acá para ver cómo se desenvuelve.
0: Excelente, doctor. ¿Qué aprendizaje de su trabajo directo con pacientes ha cambiado su forma de enseñar seguridad del cuidado?
1: Hay una enfermera de la cual yo aprendí precisamente esto de la comunicación. Yo estaba de pasante en un centro de salud y no había tenido contacto con ella. Y ella me recibe muy bien y empieza a explicarme cómo funciona el servicio. Y en ese momento llega una paciente, era una toma de Papá Nicolau para cáncer, una prueba para detectar cáncer cervicouterino. Y aquí pues teníamos un problema, porque pues yo siendo hombre, sí, y sí. Entonces así como que primero, o sea, ¿y sí puedo estar aquí? Me dice, sí, no te preocupes, o sea, somos profesionales, nada más que yo lo voy a hacer y tú vas a estar apoyando a la paciente. Yo estaba del lado de la cabecera, uh-huh, con la señora, y ella estaba haciendo el procedimiento. Y lo que yo aprendí de ella es que iba explicando paso por paso por paso. El más mínimo detalle, ella lo explicaba. Sí. Y era, bueno, un espejo que parece como un patito y hace ruido. Entonces, ese ruido, o sea, y me sorprendió porque ese ruido que escuchaste es metálico. Ese ruido que escuchaste es el patito, la pinza. Y luego, va a estar frío, se va a sentir una presión, o sea, paso por paso. Y la señora tranquila, porque ella adelantaba, le explicaba lo que iba a pasar antes del procedimiento.
0: Importantísimo eso, ¿verdad?
1: Y entonces eso le generó mucha confianza y eso a mí se me quedó muy, muy grabado. O sea, y afortunadamente fue dentro del proceso de formación. Entonces ya a partir de ahí yo ya lo apliqué durante toda mi carrera.
0: Sí, porque realmente, digo, la confianza, se ganó la confianza primero de ella y luego, bueno, hay un hombre acá, me está acompañando de este lado.
1: Exactamente,
0: sí,
1: ajá.
0: Sí, que sí, me está observando directamente.
1: Sí, sobre todo por un procedimiento muy sensible, ¿no? Por un procedimiento muy muy sensible y en su momento nosotros como hombres nos enfrentamos también a esa controversia.
0: Así es, doctor. ¿Qué puede hacer el equipo para comprobar que las indicaciones se entendieron sin limitarse a preguntar? ¿Quedó claro?
1: Hay una técnica que yo utilizo es más que preguntarle qué queda claro. Bueno, a ver, ahora explíquemelo. De todo lo que yo le dije, ahora usted explíquemelo a mí.
0: Ah, okay.
1: O sea, es como algo que utilizamos mucho con los estudiantes, pero también con los familiares funciona muy bien. A ver, entonces ahora explíqueme qué es lo que va a hacer. Explíqueme para qué son los medicamentos, cómo se los va a tomar. Y si hay alguna duda, yo lo apoyo en este momento. De una vez para ir tomando anotaciones.
0: Que haya una retroalimentación.
1: Exactamente,
0: ahí.
1: Exactamente, uh-huh. Sí. Y sobre todo hay algunos familiares muy dedicados que llevan su libretita y toman notas. Entonces, a ver, enséñeme su nota. A ver, ¿qué puso en su nota? Ya, nosotros los revisamos y yo, no, mire, aquí está mal. Aquí póngale así porque estaba mal interpretado. Entonces ya es esta parte de la retroalimentación hacia nosotros.
0: Pues bien, doctor, se nos terminó el tiempo justo con preguntas muy acertadas, muy adecuadas, con este tema de participación del paciente y la familia a la seguridad del mismo paciente. Doctor, ¿algo más que agregar?
1: Bueno, invitar a los profesionales del cuidado de cualquier área de la salud, en cualquier área específica, a generar confianza a través de la comunicación y resolver las dudas del paciente, resolver las dudas de pacientes y familiares.
0: Perfecto. Doctor, le agradezco mucho su participación en esta semana.
1: Muchas gracias.
0: Y recuerde que este programa es un capítulo más de Aprender para Cuidar Sin Daño, de esta radioserie académica bajo la coordinación de la maestra en ciencias de enfermería, Miriam Karina Ortiz Rivas. Y nos vemos la próxima semana. Le agradezco mucho en control del maestro a Félix Chávez. Este programa estará en línea en nuestras redes www.radio.uj.mx, en nuestra página Radio UJ 100.5, y recuerde que cualquier duda al 827-1214. Por su atención, muchas gracias. Muy buenas noches.
1: Buenas noches.

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4: 10:31 PM aquí en Radio Universidad. Estamos desde la cabina panorámica de Radio UJED. A continuación lo voy a presentar en voz baja. Esther Díaz y Osvaldo Cenicero nos transportan a la poesía. Es una producción propia de Radio Universidad. Vamos a disfrutarla, Tu voz bajo la lluvia. Posteriormente tendremos algo de jazz. Le va a gustar nuestra selección. Quédese con nosotros a disfrutarla. Soy Marta Casas, 10:32 PM, 18 grados, este primero de octubre del año 2026.
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La lluvia comenzó a caer como música antigua. Yo caminaba por las alamedas, sin prisa, dejando que el agua se quedara conmigo, que mojara mi cabello, mi rostro, mis hombros, y descendiera lentamente por mi cuerpo. Había algo en aquella lluvia que me hacía sentir acompañada. Las luces de la ciudad se reflejaban sobre el pavimento y los árboles de la Alameda parecían inclinarse para escuchar mis pensamientos. Yo pensaba en él, en su voz, esa voz que, sin tocarme, había conseguido entrar en mí. Recordaba su tez morena, esa piel que yo había aprendido a reconstruir en mi imaginación cuando cerraba los ojos. Su sonrisa divertida, esa sonrisa que parecía esconder una travesura permanente. Y después, sus ojos, negros, profundos, oscuros como la noche. Quizá por eso, aquella noche me parecía tan suya. Caminé bajo los árboles mientras la lluvia golpeaba las hojas y después caía sobre mí. Pensaba en todo lo que había escrito y en todo lo que todavía no podía escribir. Pensaba en las palabras que había guardado, en esas pequeñas confesiones que nunca había encontrado el momento exacto para salir. Entonces apareció frente a mí el teléfono público. Allí estaba, solitario, bajo la lluvia, como si hubiera estado esperándome.

0: Me acerqué, metí una moneda. Por un instante dudé. ¿Qué pasaría si llamaba? Tomé aire y marqué. El teléfono dio línea. Un sonido largo, metálico, casi fantasmal, se extendió dentro de la pequeña cabina. Esperé. Volvió a sonar. Una vez. Después otra. La lluvia golpeaba el techo de la cabina y entre aquel estrépito, el sonido del teléfono comenzó a permanecer demasiado. Sentí que mi corazón seguía el mismo ritmo de cada llamada. Nada. Mi mano se aferró al teléfono. Estuve a punto de colgar. Entonces, escuché un silencio tan profundo que por un instante pensé que la llamada se había perdido. Y después...
1: Bueno.
0: Su voz. Era él. No dije nada inmediatamente. Me quedé escuchándolo respirar al otro lado de la línea, como si necesitara confirmar que aquella voz existía realmente y no era otra invención de mi memoria.
1: Hola.
0: Volvió a decir y sonreí. Afuera, seguía lloviendo. Soy yo, contesté finalmente.
1: Ya sé quién eres.
0: Apareció aquella sonrisa en su voz. Cerré los ojos. No sé por qué, pero en ese instante sentí que la lluvia había cambiado. Las gotas que antes caían sobre mi piel ahora parecían recorrerme con una lentitud distinta, casi íntima. Pensé en sus manos sin haberlas tenido nunca. Pensé en sus ojos negros, en su tez morena, en esa sonrisa divertida que apenas conocía y que, sin embargo, ya podía dibujar perfectamente. Su voz llegaba hasta mí atravesando la distancia y de alguna manera extraña parecía acercarse más que cualquier cuerpo. Cada palabra tenía una temperatura. Cada pausa despertaba en mí algo que la lluvia ya había comenzado.
1: ¿Sigues ahí?
0: Preguntó. Sí. Susurré.
1: Pensé que te habías ido. No cuelgues. Deja abro la ventana para sentir tu lluvia sobre mi noche.
0: No quiero irme. Hubo un silencio al otro lado. Un silencio lleno de cosas que ninguno de los dos se atrevía a decir. La moneda comenzó a agotarse y escuché aquel pequeño aviso metálico que me recordó que la noche también tenía límites. Apreté el teléfono contra mi oído, como si pudiera acercarlo un poco más a mí, y esas palabras me estremecieron. La lluvia seguía empapándome. Mi cabello pegado al rostro, mi ropa húmeda, la piel fría y el corazón inexplicablemente encendido. Me quedé allí, bajo aquella lluvia, imaginando su cercanía. Quise que aquella voz dejara de viajar por un cable y pudiera pronunciar mi nombre junto a mi oído. Sentir el calor de su cuerpo frente al mío, pero no dije nada. El deseo también sabe guardar silencio. Él volvió a hablar con aquella voz serena, amable, casi cómplice.
1: Cuídate de la lluvia.
0: Sonreí.
1: Creo que ya es demasiado tarde.
0: Y mientras la última moneda terminaba de caer dentro del teléfono, Cerré los ojos y pensé que quizá, en alguna otra noche, sería él quien caminaría hacia mí.

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0: 11 de la noche en punto, 1 de octubre del año 2026. Estamos iniciando el décimo mes de este año. 18 grados, un cielo nublado. Recuerde que todavía estamos en riesgo de los efectos del huracán Rachel. Vamos a estarnos atentos. Le recuerdo, aprovecho para recordarle que el municipio tiene una aplicación Ponte Alerta que puede descargar usted en su celular para monitorear y, por supuesto, también para hacer los reportes que usted considere necesarios. Mientras tanto, vámonos ya con nuestra programación nocturna. Viene el programa Étnica. Posteriormente tenemos una muy buena selección musical. Nos vamos a poner un poco románticos esta noche. Espero que lo disfrute. Yo soy Marta Casas y le deseo una excelente noche, un muy buen descanso y nos escuchamos mañana.
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1: Gabriel Siria Levario nació el 4 de septiembre de 1931 en la calle Simón Bolívar 105 en la Ciudad de México. Siendo el primero de los tres hijos de Francisco Siria Mora, un panadero, y de Juana Levario Plata, una comerciante. Fue bautizado el 1 de octubre en el Sagrario Metropolitano. Creció en el barrio de Tacubaya, Ciudad de México. Soy Benjamín Torres y hoy seguimos volando en la Ciudad de México. Despegamos.

Javier Solís se inició como cantante presentándose en restaurantes y como parte del dúo Guadalajara y luego del trío Flamingo, llamado después Trío México, con sus amigos Pablo Flores y Miguel Ortiz Reyes. La vocación artística se inició por hambre, comentó a principios del año 1948. Aún trabajaba como tablajero en una carnicería llamada La Providencia en la colonia Condesa y se inició como intérprete solista de música ranchera. Cantaba en las noches con grupos de mariachis en la famosa Plaza Garibaldi.

Después cantó en el restaurante El Tenampa y el Guadalajara de Noche, donde se hacía acompañar del Mariachi América de Alfredo Serna. Como no tenía sueldo fijo, sus ingresos provenían de las propinas que recibía. Ese mismo año, por primera vez participó en un concurso de radio sin usar su seudónimo.

fue su primera gira como Javier Luquín. Al finalizar la gira, fue contratado en un cabaret como cantante y animador, frente a un público diverso. Estudió canto cerca de un año con el maestro Noé Quintero. Hacia 1950, grabó sus primeras creaciones: Punto Negro, Tómate esa copa, Virgen de Barro y Te voy a dar mi corazón, producidas con el trío Galantes, en un pequeño estudio de grabación destinado a artistas aficionados que pertenecía a la sala de cine Cinelandia de la Ciudad de México.

El cantante hizo las grabaciones en discos de acetato para mostrarlas a sus amistades y las entregó como tarjeta de presentación ante Discos Columbia de México, hoy Sony Music, la que lo contrató en enero de 1956. Esta empresa discográfica incluyó dos de sus canciones en un LP homenaje a Javier Solís, editado en 1990, y la canción Punto Negro aparecería en un LP triple llamado Éxitos de Javier Solís,

A principios del año 1955 fue contratado en el bar Azteca, donde permaneció por espacio de 4 años. Es aquí donde, a sugerencia de su amigo Manuel Garay, cambiaría su seudónimo de Javier Solís, con el cual lograría la fama artística. Al año siguiente, lo escuchó cantar en el bar Julio Rodríguez, en ese entonces guitarrista y primera voz del trío Los Panchos, quien lo recomendó para una audición con Felipe Valdés Leal, quien era el director artístico de Discos Columbia en México.

Fue aprobado y se hizo un contrato para grabar un sencillo a finales de 1955. Se incluyeron los temas ¿Qué te importa? Y ¿Por qué negar? El disco tuvo mucho éxito y pronto fue contratado el 15 de enero de ese año. Un hecho inesperado retrasó el lanzamiento del álbum. El día del sepelio del actor y cantante Pedro Infante, Javier Solís asistió y cantó una canción en su memoria.

Solís continuó haciendo presentaciones en el Bar Azteca, también en un espacio de la emisora mexicana XCW. Recibe su primer disco de platino por las altas ventas de su primer sencillo el 5 de septiembre de 1957. Como consecuencia, grabó su primer álbum, Javier Solís número 1, añadiendo los temas de su primer sencillo y 6 canciones más.

Su consagración definitiva fue su canción Llorarás, que luego formó parte de su álbum del mismo nombre en 1959. Su carrera fue meteórica, ya que en 10 años grabó 379 canciones y se convirtió en uno de los cantantes más famosos en la historia de la música mexicana. Javier Solís murió el 19 de abril del año 1966, a los 34 años de edad. Su muerte se debió a afecciones producto de una operación de vesícula. A su funeral en el Panteón Jardín asistieron para despedirlo cientos de sus admiradores y fue todo un acontecimiento fúnebre. Bien, amigos de Javier Solís, todavía nos queda muchísima información, misma que aprovecharemos para un próximo programa. Por ahora espero que la audición haya resultado agradable y de mucha nostalgia. Hasta la próxima.

Bien, amigos, espero que la audición haya sido de su completo agrado. Invitarlos a que nos sigan acompañando la próxima semana en esta frecuencia universitaria. Sus comentarios, que son muy importantes, al correo radio@uged.mx, o si lo prefieren al teléfono directo en cabina, al 618-827-1214 o al celular 618-296-2903. Y para escucharnos en todo el mundo a la liga, www.radio.uged.mx. Hasta la próxima, amigos.

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3: Todo lo que se pudiera pensar o decir sobre Richard Wagner, que vivió entre 1813 y 1883, se ha pensado y dicho ya mil veces y es probable que vuelva a repetirse otras mil, en tanto su memoria y sobre todo su música sigan vivos entre los amantes de la ópera germana. Es más, aún hoy se escribe y se compone sobre este compositor tan admirado como detestado, tan fascinante como controvertido. Prueba de ello es una reciente ópera de la mano del compositor inglés Jonathan Harvey, cuyo libreto se basa justamente en los últimos días de Richard Wagner. Sobre Tristán e Isolda, compuesta entre 1857 y 1859, se ha escrito y discutido tanto como sobre su autor, pero lo cierto es que esta ópera, nacida en pleno romanticismo, constituye aún uno de los máximos monumentos sonoros al amor como fuerza y motor de la existencia humana. Todo esto se halla resumido en el famoso Preludio y Muerte de Amor, en el que Wagner nos traduce en sonidos una escena de sensualidad y erotismo inauditos para su tiempo y que, digamos de paso, jamás sería igualada. Escuchemos, pues, el Preludio y Muerte de Amor de Tristán e Isolda en la versión de la Orquesta Filarmónica de Rotterdam bajo la batuta de Valery Gergiev.

Preludio y Muerte de Amor, de la ópera Tristana e Isolda, de Richard Wagner. Lo escuchamos por la Orquesta Filarmónica de Rotterdam, que dirigió Valery Gergiev. La muerte de Wagner y sobre todo el cortejo fúnebre que transportó sus restos sobre las aguas de los canales de Venecia fueron, según se dice, vislumbrados en 1882 por su admirador, defensor y suegro Franz Liszt, quien nos transmitió sus premoniciones en una página de singular intensidad y titulada, muy convenientemente, La lúgubre góndola. De esta inquietante página originalmente para piano existen numerosas transcripciones, entre ellas la versión para orquesta de cámara realizada por el norteamericano John Adams en 1990 y que escuchamos ya por Valery Gergiev al frente de la Amsterdam Sinfonietta.

La lúgubre góndola del compositor húngaro Franz Liszt en la adaptación para orquesta de cámara de John Adams. La interpretó para ustedes Valery Gergiev al frente de la Amsterdam Sinfonieta. Sergei Prokofiev, muy joven aún en los años previos a la Revolución de 1917, comenzaba en esa época a perfilarse como una de las figuras más prometedoras y talentosas de su generación. Fue entonces que conoció al célebre empresario Sergei Diaghilev, responsable de tantas creaciones notables para ballet. Fue en esta calidad que Diaghilev encargó a Prokofiev la composición de una obra para su compañía de danza y cuyo resultado fue el ballet Alla y Lolli, basado en las historias y leyendas de los escitas, un pueblo tosco y belicoso que ocupó parte de las estepas del Asia Central más de 2000 años atrás. Un tema fuerte para un compositor amante de la

0: Sergei Prokofiev, su suitecita Opus 20 en la versión de Valery Gergiev al frente de la Orquesta Filarmónica de Rotterdam. Y llegamos así al final de nuestro podium de hoy. Será pues hasta la próxima y muchas gracias.
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3: ¿Qué tal? Gusto saludarlos. Soy el maestro Miguel Ángel Burciaga Díaz. Bienvenidos a nuestra última emisión de esta semana en La Partitura con nuestra invitada, la maestra Malena Agustín, flautista, directora de coro, que pues nos ha compartido experiencias muy interesantes, repertorio, obras maravillosas de la flauta y de otros aspectos también de la música. Pero nos ha faltado hacerle la pregunta que tal vez tendría que haber sido la primera. ¿Por qué la flauta? ¿Por qué tocaste? ¿Por qué decidiste tocar la flauta? ¿Qué fue lo que te atrapó de su instrumento? Porque ya nos hiciste convencer al público de que le guste la flauta, pero ¿a ti por qué te gustó?
4: Y bueno, yo, una cosa medio rara, porque no sé muy bien por qué razón a los 8 años mis padres, para un día de Reyes, un 6 de enero, me regalaron una flauta dulce. Yo tenía como unos 7, 8 años y todavía en las escuelas de Argentina no se estila empezar con la flauta, sino a partir de más edad. Pero a mí me regalaron esa flauta y lo primero en lo que pensaron es, bueno, ahora tiene la flauta, pero claramente yo no podía tocar absolutamente nada de esa flauta. Obviamente le sacaba chirridos como si un gato en una bolsa se tratase. Entonces, lo primero que pensaron es, bueno, ahora tiene la flauta y hay que mandarla a un profesor. Y así es como, contactando a mi abuelo, que hacía mucho tiempo que, si bien era cirujano, siempre su sueño tal vez fue ser pianista o ser director de orquesta. Toda la vida estudió piano. Contacta a su profesora de piano y, bueno, al final hablan con su hija, que su hija, curiosamente, también era médica, anestesióloga, pero como en la primaria y también en su juventud había estudiado piano y había tocado un poco la flauta en la escuela, decidieron que podían instruirme así y darme clase. Y así, muy chica, empecé una vez a la semana a ir a las clases de flauta de mi profesora Paula.
3: Magnífico.
4: De flauta dulce, ¿eh?
3: De flauta dulce. Flauta dulce, esa que nos enseñan en la primaria aquí, sí. A tocar la del Titanic, el himno a la alegría, todos pasamos por eso, ¿no?
4: Sí.
3: Pero bueno, ¿y después cómo es el salto a la flauta traversa?
4: Y bueno, el salto a la flauta traversa es que mi papá tenía un disco, mi papá siempre muy fanático del rock progresivo, rock progresivo, rock sinfónico, no sé si diría tanto, pero sí del rock progresivo. Y bueno, hay una banda de rock de este tipo, que es Jethro Tull, en donde el flautista, justamente Ian Anderson, cuenta que cuando escuchó a Jimi Hendrix, porque él era guitarrista, dijo que ya no iba a tocar más la guitarra. Porque ya no había más nada que hacer después de haberlo escuchado a Hendrix. Entonces dijo, voy a hacer rock con otra cosa, con algo que nadie haya hecho rock antes. ¿Y qué agarró este hombre? Agarró una flauta traversa.
3: Tremendo. Imagínense hacer rock con una flauta traversa, ¿no? Es el género más distópico para la flauta.
4: La verdad que sí.
3: Más es flauta. Y sin embargo, Jethro Tull es famosísimo, ¿no? O sea, tal vez nuestro público conozca la música de Jethro Tull.
4: Por supuesto, es famosísimo. Y una de las primeras cosas, curiosamente, que escuché fue en la versión de Suburé de Bach. Y yo quedaba fascinada por ese buré. Y le preguntaba a mi papá como, ¿y qué es esto? ¿Y qué está tocando? ¿Y de qué es? Y mi papá como que me contaba un poco que bueno, que es en realidad ese buré que él hacía rockero o medio yacero, ¿no? Con efectos aparte de sonido, como que empezaba tocándolo y después lo deformaba. Es como, quedaba como un buré de Bach con rabia, ¿no? Sí. Rabioso, así. Y que me contaba, bueno, ¿y de quién es esto? Bueno, no, esto es de un autor, de un compositor del barroco, que es Bach, ¿no? Entonces, también de ahí mi amor, sobre todo en mis primeros años, ¿no? Por Bach, sobre todo, ¿no?
3: Todos tenemos que rendirle pleitesía a Bach, es como una obligación, sí, del músico académico. O sea, es como que una cosa, a mí me pasa, ¿no? Nunca me pasó a alguien que no le guste Bach en la música académica. Sí te pasa que te puede decir este compositor, no, y es tolerable, pero si alguien te llega a decir que no le gusta Bach, es como dicen hoy los chavos, red flag, ¿no?
4: Claro.
3: La roja.
4: Vos sabés que a mi abuelo detesta Bach.
3: Bueno, pero tu abuelo por eso terminó siendo médico.
4: Pero, mi abuelo detesta Bach, pero ama Wagner.
3: Pero también, digo, vienes en tu casa, digo, aparte de lo que contabas, tu abuelo había el gusto de escuchar música, de cultivarse, digo, con la escucha de mucho repertorio, mucha música, de tus papás, de tus abuelos, porque también hay otra cosa, ¿no? O sea, tú dices, empezaste con la flauta dulce, te interesa la flauta traversa porque escuchaste un rockero.
4: Sí.
3: Pero a fin de cuentas te formaste como música académica, o sea, estudiaste flauta, estudiaste después dirección orquestal, te especializaste en pedagogía musical, acabas de tener una maestría en dirección de coros. ¿Dónde hay un clic que saltas a decir, está bien, quiero ser músico, pero o uno decide si es jazzista, si es rockero, pero decidiste ser un músico académico? ¿De dónde vino ese el clic ya para decir, esto me gusta?
4: Y bueno, a ver, como que también cuando uno va, ¿no?, a todo esto, me gustaría como terminar un poco, hacer redondear la historia, que cuando yo termino de escuchar este buré de Bach, sí, voy a mi flautita dulce y trato de tocarlo. Y claro, con las herramientas que yo tenía rudimentarias, no podía hacerlo porque yo no sabía hacer cromatismos. Claro. Solo tocaba las notas diatónicas. Entonces le digo a mi papá, bueno, no puedo tocar el buré de Bach con mi flauta dulce, pero lo voy a tocar con una flauta traversa.
3: Ah.
4: Entonces, ahí fue como, bueno, se quiere anotar en flauta traversa, y ahí fue juntar la plata para la flauta. Fue, sí, sí, en su momento, 500 pesos argentinos de ese entonces, yo creo que de los 2000, ¿en cuánto eran?
3: Dólares.
4: $500.
3: $500.
4: Fue un esfuerzo gigantesco poder comprarla, y bueno, y todo lo que vino después. Y bueno, y cuando me anoto en el, porque bueno, ¿y dónde va a estudiar flauta? Porque ¿quién te da clases de flauta? Bueno, fuimos al conservatorio de mi localidad, porque mi localidad, San Martín, allá en el conurbano bonaerense, bueno, tiene un conservatorio.
3: Sí, claro.
4: Entonces vamos al conservatorio, me anotan, y bueno, ahí conozco a mi primer maestro de flauta traversa. Y bueno, y también te va como que con donde vas estudiando te van llevando, ¿no? Es como que te arrastra a veces un poco la corriente, te arrastra a ser, ¿no? Quien te van formando en un punto son músicos clásicos.
3: Claro.
4: Entonces, pero ojo, porque nunca me disgustó la música clásica. Nunca sentí como, esto como me limita, o esto no es lo que yo quiero, o a mí me gusta otra música. No, para mí fue entrar en la música clásica y descubrir que era algo que me gustaba.
3: Yeah.
4: Y sobre todo entrar con la música de Bach, sobre todo.
3: Bueno,
4: que
3: por la puerta grande.
4: Sí, en mi adolescencia era, no sé si es raro o común, en mi adolescencia era lo que más me gustaba, lo que más me gustaba era Bach. Y solo escuchaba Bach, era todo Bach. Y tenía algunos amigos que después conocí en el conservatorio que también eran exactamente igual, eran frikis de Bach. Y era un poco como eso. Entonces como que me fue llevando y fue un lindo viaje, ¿no? No fue un viaje como que a veces, ¿no? No sé qué pensás, ¿no? Pero a veces he escuchado de algunos músicos decir como que esta cosa a veces tan rígida que podemos pensar que tienen la música académica o que tienen las formaciones más academicistas en determinadas artes, como que te limitan, ¿no? Como sí. Que te van encorsetando de alguna forma, ¿no? Y he escuchado a algunos, qué sé yo, colegas decir, a veces siento como que esta formación me limitó. Y a mí me costaba mucho verlo así, porque para mí es todo lo contrario. Para mí como que la formación me liberó en un punto. Me liberó en el sentido de que me dio la técnica y me dio las herramientas para después hacer absolutamente cualquier cosa.
3: Exactamente. Y es así, a veces se tiene esa idea de que, no sé, se vende también, a veces siento, por una estrategia de marketing comercial, esta cosa de querer vender que el músico que no se dedica a la música clásica, ¿no? que al rock, al pop, es como que tiene que venir así de la nada y aparece mágicamente. Pero en realidad son construcciones, no son construcciones. La mayoría estudia, la mayoría lo forma, y los productores y compositores que están detrás de ese producto son los mejores. Y los músicos, aunque vayan a tocar dos acordes, hacen casting para elegir a los mejores músicos que acompañan a cualquier músico comercial o popular. Y uno lo sabe, ¿no? Porque están en las audiciones, aparecen. Y incluso aquí en México, por ejemplo, tocar un metal en una de las bandas así esas sinaloenses tan prestigiosas, hay que hacer un concurso y hay que tocar muy bien, ¿no? Decían a veces que es más difícil entrar al Mariachi Vargas de Tecatitlán que a la Sinfónica Nacional, ¿no? Por todo el dinero que mueve y buscan a los mejores músicos, ¿no? Entonces, a veces se tiene esa dimensión, pero se necesita una formación académica, porque en cuenta es lo que el mercado demanda. Después venden otra cosa, ¿no? Que no, apareció así, es mágico y sale así, pero del fondo tiene una formación, una estructura, ¿no? Los músicos. Y bueno, cerrando con el tema de Bach, voy a revelar un secreto, ¿no? Que no he dicho en toda la semana. La maestra es mi esposa. La maestra es mi esposa.
4: Y, por algo está en Durango.
3: Pero es muy interesante porque esta pasión por Bach fue lo que entablé en nuestra primera charla, ¿no? O sea, porque nosotros nos conocimos en la carrera de dirección orquestal hace siglos en la Universidad Católica Argentina y yo me quedé tocando el piano. Como buen pianista tengo que presumir que toco el piano.
4: Nunca te pregunté, ¿por qué te quedaste tocando el piano ese día? Era para presumir un poco, ¿no?
3: Los pianistas siempre nos quedamos presumiendo un poco.
4: Querías mostrar. Todos mostraban y vos dijiste, era, si yo soy el que mejor toca, era joven, ¿por qué no voy a mostrar yo también?
3: Era joven y bello y hacía esas cosas. Hoy ya no lo hago más, pero sí, fue especial porque está tocando una obra que nadie conoce, que no se suele tocar. Mi maestra siempre me ponía obras poco conocidas, pero que eran útiles a la formación, que era el concierto italiano de Bach, una obra que nadie toca, que no se suele usar, que no se suele presentar en conciertos. Y ella se quedó en el salón, porque no era muy sociable, y se queda en el salón y me pregunta, ¿eso es el concierto italiano? Y ahí empezamos a entablar una amistad, que duró muchos años la amistad. Y después, al poco tiempo, estábamos en el curso de ingreso, también entrábamos a la carrera propiamente. Los dos después quedamos, coincidimos en el grupo. Y me invita a tocar con ella, y empezamos con una sonata de Bach, ¿no?
4: La sonata en si menor.
3: Y bueno, ahora pues ya después, ya la historia esa no es meritorio, lo que siguió no es meritorio.
4: La 1033, la 1033.
3: La 1033 en si menor. Y bueno, después de eso, pues ya trabajamos muchos años, hasta el día de hoy, pues seguimos con el dúo. Hicimos sonatas, pero empezamos conociéndonos
4: con
3: por Bach.
4: Sonata de Bach.
3: ¿Y qué otra obra de Bach te cautivó, digamos así, que no tenga que ver con tu instrumento? ¿Qué obra te apasionaba escuchar el instrumento para...?
4: ¿Vos te acordás de los MP3?
3: Sí, obvio.
4: ¿Tuviste MP3?
3: Sí, fue legendario en nuestra adolescencia.
4: Yo tenía un MP3, mira, creo que era de 225 megabytes, ¿puede ser?
3: Sí.
4: Sí, puede ser.
3: Pero que habían 300 canciones.
4: Ah, sí, pero era, es nada, ¿no? Hoy por hoy, 220 megabytes.
3: Sí.
4: Y en esos 220 megabytes que tenía ese MP3, yo había cargado un concierto, que era un concierto que yo creía que era de Bach. que yo creía que era de Bach, que era el concierto para cuatro claves. Y yo me la pasaba con ese MP3 escuchando ese concierto de Bach.
3: Concierto para cuatro claves. Ojo, si es un concierto de Bach.
4: Si es un concierto de Bach, pero...
3: Lo que no saben es que es una transcripción de un concierto a cuatro violines de Vivaldi, porque eso se habla poco. Bach estudiaba a Vivaldi porque Bach, para sentirse moderno, quería copiar a Vivaldi, porque para él Vivaldi era el modelo de modernidad y de elegancia en la música. Bach era un músico más aislado, en un ambiente más retraído, que no era Venecia, ¿no? La Venecia brillante. Y entonces estudiaba a Vivaldi, que lo hizo muchas veces. El concierto italiano es otro intento por imitar el estilo de Vivaldi. Y bueno, ahora vamos a escuchar esta espléndida obra para cerrar nuestra charla. Maestra, te agradezco la participación esta semana. Fue una charla.
4: Me obligaste. No, mentira. Gracias por invitarme. Por invitarme, Miguel. Y bueno.
3: Aquí andamos. Entonces los dejamos con una legendaria versión, la que ella escuchaba en ese MP3, en el mismo MP3. No, no es cierto. Que es el concierto para cuatro clavecines y orquesta en la menor de Johann Sebastian Bach, bajo la dirección y el primer clavecín de Carl Richter.

0: Gracias por acompañarnos en este encuentro con la música sinfónica, guiados por el maestro Miguel Ángel Burciaga Díaz, director de la Orquesta Sinfónica de la Universidad Juárez del Estado de Durango. 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

con lo rico que se siente cuando entre hermanos nos damos cariños. Así como cuando a uno lo regañó el papá y el otro lo abraza para que no se sienta tan triste. O cuando la hermana llega después de toda una tarde de estarla esperando aburridos. ¡Qué gusto da! El cariño que les tenemos a los hermanos es rete bonito y se nos sale de hasta dentro en forma de risa, de abrazos, de brincos, de cariñitos y palabras suaves que a ellos los hacen sentir rico. No importa si tus hermanos son grandes y ya van a la universidad o si son chicos y todavía no saben hablar. Diles con besos cuánto los quieres. No importa si son hombres o si son mujeres, a todos les hacen bien tus cariños. A tus hermanos hombres también se les entibia el alma cuando los apapachas con tu mano cariñosa. Ya verás. Acuérdate que el amor a las hermanas y el amor a los hermanos es más lindo cuando sale desde el alma por las manos.

0: En la enredadera de una barda muy polvosa vivía una vez un caracol muy suspiroso.
1: ¡Ay! ¡Ay!
0: Se le iba todo el día como un suspiro y no hacía otra cosa más que estar.
1: ¡Ay! ¡Ay!
0: Los demás insectos de la enredadera le decían por eso suspiroso. Una oruga gorda se puso a platicar con él un día.
2: Oye, suspiroso caracol, ¿por qué suspiras tanto?
1: Ay, suspiro por el mar.
2: ¿Por el mar? ¿Cómo por el mar? Si el mar está re lejos de aquí, tú ni lo conoces.
1: Ay, por eso mismo. Ay, como quisiera conocer el mar. Vivir en la playa.
2: ¡Újule! Pues así nomás suspirando no vas a conocerlo nunca. Si de veras quieres, tienes que hacer algo. Ni modo que el mar te venga a buscar, niño. Tú tienes que ir.
1: ¡Ay, pero está re lejos! Nunca voy a llegar.
2: A lo mejor sí. Haz la lucha, aunque no llegues. Te dejas de estar aquí suspirando. ¡Ándale, ándale!
1: ¡Ay!
0: Suspiroso se quedó pensando entre suspiro y suspiro, claro. Una mañana se bajó de la enredadera y se fue caminando por el piso. Todos sus amigos le dijeron adiós desde las hojas. Y allí se quedaron hasta que Suspiroso se perdió de vista y solo se veía el hilito de plata que dejaba al caminar.
1: ¡Ay! ¡Ay, qué lejos está el mar! ¡A lo mejor nunca voy a llegar!
0: Siguió caminando hasta que se le terminó el hilo de plata con el que venía marcando el camino.
1: ¡Ay, ya se me acabó el hilo! ¿Ahora cómo voy a marcar el camino de regreso? Bueno, total, a lo mejor ya nunca regreso. ¡No le hace! ¡Ay!
0: Y siguió caminando siempre entre suspiros. Después de muchos días, sintió que le pesaba la concha.
1: ¡Ay, cómo pesa esta concha! Mejor me la quito y camino más ligero. Pero ¿y si me quema el sol? ¡Ay! Bueno, si quiero vivir en el mar, más vale que me vaya acostumbrando.
0: Y se salió de la concha y siguió arrastrándose.
1: Uf. Pasaron las horas y el calor se ponía más fuerte. Ay, Suspiroso tenía sed. Tenía la piel tan reseca que se le partía. Sintió que su cuerpo se abría y se ponía duro y seco. Ay, con tanto sol ya no podía ni ver. Ay, ahora sí. Nunca voy a llegar al mar.
0: Y hasta ahí llegó. Ya no pudo dar un paso más. Cuando Suspiroso despertó, seguía cansado, sentía el cuerpo duro, muy raro. Le habían salido muchas patas flacas y duras como las de un cangrejo.
1: ¡Ay! ¿Y ahora? ¡Qué patitas! Seguro con ellas podré correr y alcanzar el mar. ¿Estará muy lejos?
0: En eso, Suspiroso levantó las antenas.
1: ¡Ay! Y escuchó suspirando a las olas.
2: Había llegado al mar desde el día anterior. Corrió feliz por la arena estrenando sus patas duras y flacas y por ahí encontró una conchita y se la puso de casa. Y desde entonces, ¡ay! Suspira satisfecho. Y ahí también lo conocen como Suspiroso, el cangrejo ermitaño.
0: Este cuento también es de Nuria Gómez.

A ver, ahí les va una adivinanza. Fíjense bien. Vengo de lejos con un abrigo. Traigo un recado de un buen amigo. ¿Qué podrá ser? Vengo de lejos con un abrigo. Traigo un recado de un buen amigo. Si la adivinaste, pues escríbenos. Y si no la adivinaste, también, porque la respuesta es una carta. Así que escríbenos de todos modos. La dirección es Programa de Puntitas, Radio Educación, Ángel Urraza 622, código postal 03100. Ah, y no te olvides de escribirla muy claramente en el abrigo. Bueno, en el sobre, hombre.

0: Ay, amigos, hoy tenemos en cabina un personaje muy histórico, un personaje que estuvo a punto de ser cónsul allá en los tiempos del Imperio Romano. Nada más ni nada menos que el caballo de Calígula. Buenos días a todos. A ver, cuéntenos, pues, ¿cómo es que un caballo como usted, su amo Calígula, estuvo a punto de nombrarlo su cónsul?
1: Ay, mi pobre amo Calígula.
0: ¿Pues qué le pasó?
1: Pues al principio nada. Empezó su gobierno muy normalito, pero luego... Ay.
0: Parece que después se volvió medio chiflado, ¿no?
1: Ay, sí, sí, sí. Yo creo que fue desde que el día en que se le enredó mal la túnica porque andaba desvelado. Ay.
0: ¿Cómo, pero qué tiene que ver la túnica mal enrollada en todo esto?
1: Verá usted, como le quedó chueca, pues iba caminando por el palacio y... ¡Ay, riájale! Que se tropieza y que se cae de pura cabezota el mármol. ¡Qué barbaridad! Pues qué golpazo. ¡Ay, sí, sí, sí! Desde entonces andaba con el cerebro desbocado. Como decimos los caballos, ¿no? Hizo chifladura y media. Yo hubiera gobernado mejor, ¿eh? Pobre Cali.
0: Ay, entonces, ¿usted cree que la locura de Cali fue por enredarse mal la túnica?
1: Sí, señor. Eso sin lugar a dudas. Ya bien lo decían los tratados imperiales. Tunicus mal enredadulus, tropiezum segurum est.
0: O sea...
1: En latín, túnica mal enredada, tropiezo seguro es.
0: Bueno, pues, por lo que se ve, todo esto de la túnica era todo un rollo, ¿no?
1: Sí, sí, pero ya me voy, ¿eh? A gusto, locutor. Tengo que ir de regreso a mis tiempos, a ver si con otro emperador, el Leocario, agarro un buen puesto, aunque sea como tribuno. O sea, vedis y facium.
0: ¿Y eso?
1: ¿En latín? A ver si se me hace.
0: Quizás. ¿Quién sabe quién estaba más desbocado, si Calígula o su caballo?

A Calígula pusieron la tarántula en el manto y espantándola gritaba: ¡Ay, atarántenmela un tanto! A Calígula dijeron que no estaba su caballulo y furiósulo gritaba: ¡Que me busquen otro cónsulo! ¡Ay, Cali, Cali, Caligú, Cali, Caligula, gula! Se le fue ya su caballo. ¡Que le busquen una mula! ¡Ay, Calígula, Calígula, Cali, Caligulerón! Yo no sé quién fue más loco, tú o tu pariente Nerón.

¿Has visto las papitas esas chiquitas que venden bien baratas en el mercado? Sí, hombre, unas que casi parecen canicas chipotudas por el tamaño. Bueno, pues esas son deliciosas para llevar preparadas a la escuela. ¡Ay, mira! Primero se ponen a remojar un buen rato para que se les afloje la tierrita. Luego se lavan con ganas hasta dejarlas lo más limpias que se puedan. Después se ponen a cocer en agua con sal. Aquí te puede echar una mano tu papá, tu mamá o algún hermano grande. Así las dejas hervir hasta que queden blanditas por dentro. Ahora las dejas enfriar y les echas un poquito de perejil picado o cilantrito picado. Unas gotitas de limón y ¡ay! ¿Saben? Deliciosas, así con todo y cascaritas. Son, mira, de las cosas buenas de la vida.

0: Ahí les va un abrazo tan apretado que no se lo van a poder zafar sino hasta que casi terminen el día. Ay, ay, ay, ay, ay, ay, ay, ay, ay.
1: Y se acabó. Se acabó nuestro programa de hoy, pero los que lo hicimos nos divertimos tanto que queremos hacer un montón de programas más, así que espéranos. Te seguiremos despertando de puntitas. De aquí entonces, échale ganas a tu día. Estrena esta mañana nuevecita. Y báilale que ya nos vamos.

0: Estuvimos de puntitas con ustedes, Alejandro Ramírez y Susana Reséndiz, Elia Fuente, Emilio Vergín, Nuria Gómez y Marta Romo. ¿Y qué dijeron? ¿Esto ya se acabó? No, no, no, no, no, no. Un último bailecito. Ahora sí ya se acabó. A la una, a las dos, a las dos y media y a las tres.
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0: Revista del Consumidor Radio. ¿Alguna vez te has preguntado qué contiene la pasta dental que usas todos los días? Si no lo sabes, quédate porque hoy en Revista del Consumidor Radio te enseñamos cómo preparar tu propia pasta dental en casa. Y lo mejor, su preparación te toma solo 30 minutos. ¡Acompáñanos!
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2: Hoy vamos a preparar una tecnología doméstica, que es una excelente alternativa a los productos industrializados. Pasta dental. Además, es una receta validada por el Laboratorio Nacional de Protección al Consumidor.
0: Antes de comenzar, te compartimos los ingredientes que vamos a necesitar. 3 cucharadas de agua purificada, 2 cucharadas de glicerina pura, 2 cucharadas de lauril éter sulfato de sodio, media cucharadita de carboximetil celulosa, 1/4 de cucharada de carbonato de calcio, 1/4 de cucharada de mentol y 6 gotas de esencia de menta.
2: Ahora, los utensilios que debemos tener a la mano son una cuchara sopera, una cucharita cafetera, un tazón pequeño de vidrio, un tarro pequeño de plástico con tapa y un batidor de globo. Una vez que tenemos todo listo, vamos al procedimiento.
0: En el recipiente de vidrio, comenzamos vertiendo agua purificada, la glicerina y el mentol. Mezclamos con ayuda del batidor de globo hasta integrar los ingredientes. Sin dejar de mover, agregamos carbonato de calcio y la esencia de menta.
2: Después, incorporamos el lauril éter sulfato de sodio y agitamos suavemente hasta que se disuelva por completo. Poco a poco, añadimos la carboxilina y metilcelulosa lentamente sin dejar de mover, hasta obtener una mezcla homogénea y con una consistencia más sólida.
0: Por último, envasamos la pasta dental en el tarro, tapamos muy bien y etiquetamos con la fecha de elaboración y de caducidad. En este caso, esta pasta tiene una caducidad de 6 meses y rinde aproximadamente 63 gramos o bien 50 mililitros.
2: Es importante que tomes en cuenta algunas recomendaciones de uso. Este producto no debe ser utilizado por menores de 6 años. En el caso de niñas y niños mayores de 6 años, puede sustituir el mentol por esencia de cereza. Si tienes sensibilidad dental, recuerda consultar previamente a tu odontóloga u odontólogo. Para conservar mejor el producto, te recomendamos mantener el recipiente bien cerrado, en un lugar fresco y seco y fuera del alcance de niñas y niños. Recuerda que todos los ingredientes que utilizamos en esta tecnología doméstica pueden encontrarse en establecimientos donde vendan productos de cuidado personal, belleza o cosmética, también conocidos como droguerías.
0: Preparar tu propia pasta dental en casa tiene varios beneficios. Requiere pocos ingredientes, son fáciles de conseguir, tiene certeza sobre su origen y además representa un ahorro económico. Incluso esta receta puede ser el inicio de un nuevo emprendimiento.
2: Anímate a preparar tu propia pasta dental y etiquétanos en Instagram usando el hashtag Tecnología Doméstica Profeco.
0: También puedes consultar esta tecnología doméstica en nuestro canal de YouTube, Profeco TV.
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3: Gobierno de México. Hola, ¿qué tal? Muy buenos días. Es 2 de octubre del 2026, 2 de octubre, no se olvida, y en esta ocasión vamos a celebrar, a conmemorar, a celebrar el Día de la Radio Universitaria. La radio universitaria contribuye también a la preservación y difusión de la memoria sonora de una comunidad. Cada canción, entrevista, concierto, programa especial, testimonio y producción radiofónica consiste en un registro de una época y forma parte de un patrimonio y permite comprender la evolución cultural de una sociedad. Y vamos a iniciar con música de Durango y escucharemos nada más y nada menos que a los Duk Duks y algunos de sus temas. Estos temas se desprenden del álbum Smoke. Quédese con nosotros. Muy buen día.

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1: Seguimos en esta mañana del 2 de octubre del 2026 y la transmisión de música local no solo representa una ventana para conocer a los creadores contemporáneos, sino también una forma de mantener presentes las expresiones musicales que han acompañado la historia de una región. En esta tarea, la fonoteca adquiere un valor fundamental. Sus acervos resguardan voces, músicas, testimonios y producciones que con el paso del tiempo se convierten en documentos indispensables para la memoria colectiva. Y vamos a escuchar ahora a Los Marcianitos y parte de este álbum que se titulaba Los Marcianitos, pero que todos lo conocemos como Casa Kimura. Vamos a escuchar el tema Acuario. Quédese con nosotros. Muy buen día.

7:34. Escuchamos Acuario, este tema interpretado por los marcianitos, que algunos de ellos hoy forman parte de este grupo romántico, los cinco del romance. Por ahí puede ver usted a Marciano, a Martí, entre algunos otros, ellos rockeros y también románticos. Si no lo sabía, ellos seguramente los ha visto tocando por ahí en algún restaurante de música romántica, música de tríos, cuartetos, quinteto. Ellos son rockeros y pues tienen este álbum que se llama Los Marcianitos o Casa Kimura. Quédese con nosotros, vamos a escuchar un poco más de música.

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7:48, es cierto, el 2 de octubre no se olvida, y también en este 2 de octubre estamos conmemorando el Día Mundial de la Radio Universitaria, World College Radio Day, o WCRD. Este es un movimiento masivo que celebra la libertad de expresión, la autenticidad y la importancia de este medio en la difusión de la música local y la música universitaria. Y vamos a escuchar a un artista local, a un gran guitarrista. Se trata de Neto Reséndiz y parte de su álbum Neto Reséndiz Trío. Escucharemos Oso Polar en esta mañana del 2 de octubre del 2026. Quédese con nosotros. Muy buen día.

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Son las 8 de la mañana con 5 minutos, granitos de café. A todas las personas que nos siguen a través de las diferentes plataformas, por supuesto, de manera especial, a quienes nos sintonizan a través del 100.5 de frecuencia modulada. Estamos iniciando el café de la mañana. Ahora sí, es viernes 2 de octubre. Recuerden que el 2 de octubre no se olvida. Y hoy, pues, estaremos presentándole un spot precisamente alusivo a esta fecha, la matanza de Tlatelolco en 1968. En todos los medios, o al menos en la mayoría, siempre hablamos acerca de esta fecha, que no pase desapercibida y, por supuesto, de manera especial. En Radio Universidad abordamos el tema. Comenzamos con la información internacional.

revelan las primeras palabras de Krista Pike tras sobrevivir a inyección letal. La ejecución, que estaba programada para este 30 de septiembre en Tennessee, Estados Unidos, pero el procedimiento no terminó como estaba previsto. La mujer de 50 años permaneció con vida después de que las autoridades le administraran dos dosis del fármaco utilizado para la inyección letal. Pike manifestó que sentía ardor y dolor en un punto de su cuerpo durante el procedimiento y preguntó si era una sensación normal. Las autoridades mantienen abierta la revisión para determinar qué ocurrió durante la ejecución y cuáles serán los siguientes pasos respecto de su condena. Pike se encuentra actualmente en estado crítico. Trump dice que sigue muy de cerca las elecciones presidenciales de Brasil en medio de las tensiones que sostiene con Lula da Silva. Este domingo se celebrará la primera vuelta de las elecciones presidenciales de Brasil. En la contienda, el actual mandatario, Luis Ignacio Lula da Silva, busca la reelección frente al senador Flávio Bolsonaro, hijo del expresidente Jair Bolsonaro y aliado de Trump. Los sondeos de intención de voto muestran a Lula con una ligera ventaja de unos 5 puntos y anticipan que la presidencia podría definirse en una segunda vuelta dentro de 3 semanas.

Nos vamos a África. Eritrea rompe lazos diplomáticos con Etiopía tras el cierre de embajada etíope en Asmara. En un comunicado oficial, las autoridades eritreas informaron de que su país no tiene otra opción que responder de la misma manera y romper todos los lazos diplomáticos con Etiopía, con todas las consecuencias negativas que esto conlleva. El Ministerio Eritreo de Asuntos Exteriores calificó de asombrosas e injustificadas las acusaciones etíopes de hostilidad y denunció a Addis Abeba por mantener una política de declaración de guerra desde hace 3 años para forzar un acceso soberano al mar mediante la eventual invasión de puertos y zonas costeras eritreas. El Ejecutivo Eritreo también afirmó que Etiopía alberga, entrena y arma a grupos armados de oposición para promover un cambio de régimen e instigar el conflicto interno.

Putin ordena tomar medidas para garantizar la seguridad de Kaliningrado ante la OTAN. La víspera, la OTAN confirmó que Moscú le había transmitido un mensaje en el que le advertía del uso de la fuerza militar, incluidas sus armas nucleares, en caso de amenazar territorio ruso, ante el cual la Alianza Atlántica denunció el uso de la retórica militar por parte de Rusia. La OTAN es una alianza defensiva y ninguna de nuestras actividades o ejercicios representan un riesgo a ninguna parte de Rusia, dijo en un comunicado la portavoz de la alianza, Alison Hart.

0: Pasajeros evitan el desplome de avión rumbo a Israel. Un copiloto apuñaló el miércoles al capitán mientras transportaba 174 personas de Emiratos Árabes Unidos a Israel, pero algunos pasajeros irrumpieron en la cabina y forcejearon con el agresor, incluso mientras el avión descendía abruptamente, dijeron testigos y el gobierno israelí. El avión fue estabilizado y realizó un aterrizaje de emergencia en Arabia Saudí. Los pasajeros del vuelo de Fly Dubai de Dubái a Tel Aviv llegaron el miércoles por la noche a Israel en otro vuelo. Los servicios de emergencia de Israel dijeron que atendieron a 3 pasajeros con heridas leves. Continuamos.
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8 de la mañana con 15 minutos. Que no se le haga tarde. Pasamos a la información nacional. Andy López se registra como aspirante a diputado federal en Tabasco. Así lo anunció el hijo del expresidente de México a través de Instagram. El día de hoy me registré como aspirante a coordinador de los comités de defensa de la Cuarta Transformación y la Soberanía Nacional del Sexto Distrito Federal Electoral de Tabasco. Cabe decir que el pasado 25 de mayo renunció a la Secretaría de Organización del Comité Ejecutivo Nacional de Movimiento de Regeneración Nacional para contender al cargo de diputado federal por el Sexto Distrito Electoral Federal de Tabasco, el cual comprende los municipios de Centro, Jalapa, Tacotalpa y Teapa.

Detienen alumno por presunta agresión a 4 personas en secundaria de Querétaro. Los hechos ocurrieron en la secundaria general Esperanza Cabrera, ubicada en la colonia Paseos de San Miguel en el municipio de Querétaro el pasado 30 de septiembre. De acuerdo con la Secretaría de Seguridad Pública Municipal de Querétaro, elementos policíacos acudieron al plantel tras recibir un reporte sobre un adolescente que mantenía un comportamiento agresivo. Al llegar los agentes, entrevistaron con la persona que realizó el reporte, quien señaló que el menor presuntamente había lesionado a 4 personas con un objeto punzocortante. El primer ataque habría sido contra un trabajador de intendencia, quien intentó dialogar con el adolescente. Posteriormente, el menor habría agredido a otros 2 empleados y a uno de sus compañeros de aula. Las 4 personas lesionadas recibieron atención médica. Y este ataque llama la atención porque se suma también al ataque registrado recientemente en Torreón, donde 2 estudiantes agredieron con machetes y también con bombas caseras a la institución, dando como resultado la muerte de la subdirectora.

AMLO arremete contra Carmen Aristegui y ella responde, cuide sus palabras. Al referirse a la periodista, López Obrador afirmó que engañó a la gente y la calificó como vocera de la derecha. Posteriormente amplió sus señalamientos y sostuvo que lo que identifica entre sus adversarios políticos y mediáticos no corresponde únicamente a la derecha o ultraderecha, sino a lo que denominó neofascismo. O sea, López Obrador continúa contra los medios de comunicación. Ya parece Milei, que también cuando los medios no publican algo que a ellos les convenía, es decir, cuando publican la verdad, se molestan. Y los califican de neofascistas, de ultraderechistas, de mentirosos. Carmen Aristegui respondió a los señalamientos durante su programa de este jueves. La periodista calificó las expresiones del expresidente como acusaciones bastante graves y cuestionó particularmente el uso de conceptos como fascismo y neofascismo. «Cuide sus palabras, López Obrador», respondió Aristegui. La periodista planteó que si López Obrador pretende utilizar conceptos como fascismo o neofascismo para describir a sus adversarios, también tendría que analizarse lo ocurrido durante su gobierno y la continuidad de determinadas prácticas en la actual administración.

0: Sheinbaum rechaza preguntas sobre cómo blindó campaña del 2024 contra el crimen organizado. Este jueves la presidenta fue cuestionada sobre cómo su campaña blindó el financiamiento del crimen organizado, respondiendo con risa y diciendo: "Ahora sí te pasaste, reina". Y es que Reina es el nombre de la periodista. La mandataria negó rotundamente que fuera cierto. El financiamiento de mi campaña fue perfectamente documentado en el Instituto Nacional Electoral. No hubo una sola observación, una sola. Entonces, lo que sí no podemos aceptar es preguntas tendenciosas que no tengan ninguna prueba. A lo que la periodista Reina Aide Ramírez intentó retomar la palabra argumentando que el expresidente López Obrador supuestamente dijo que todas las campañas reciben dinero. A lo que Sheinbaum llamó, con todo respeto digo, hay que tener sustancia. Continuamos.
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0: 8:24. Saludos a Carlos Cárdenas, que está pendiente de la programación a través de las redes sociales. Gracias a quienes nos siguen también a través de www.radio.uget.mx. Vamos con las noticias locales. Ley antimemes, un golpe bajo a la libertad de expresión. La llamada ley antimemes avanzó en el Senado y ahora será revisada por la Cámara de Diputados. El diputado federal Arturo Yáñez cuestionó la reforma y advirtió sobre los posibles efectos que desde su perspectiva puede tener para la libertad de expresión.
1: Y esta ley antimemes es prácticamente callar a los mexicanos y de quitarles todos sus derechos de la libertad de expresión, de poderse manifestar inclusive en sus redes personales, sociales, y que pues prácticamente estemos amenazados. Ahora ya la amenaza va a que si alguien realiza un meme en contra de un funcionario o en contra del gobierno, puede llegar a cárcel. Entonces la sanción puede llegar a cárcel. Entonces prácticamente ustedes como medios de comunicación lo saben. Primero llegaron con ustedes y les dijeron que si hay alguna nota donde se pueda tener una situación ahora sí que ofensiva al gobierno o algún funcionario, pueden sancionarlos hasta el 3% de sus finanzas como empresa de medio de comunicación. Es una totalmente una situación de amenaza a los medios de comunicación. Ahora van con los mexicanos. Ahora con todos los mexicanos, cualquier ciudadano que suba un meme y que este meme tenga un impacto de carácter nacional, de ofensiva al funcionario o al gobierno de la 4T, puede llegar a este funcionario, le puede llegar la sanción de cárcel, hasta 7 años de cárcel. Es una situación que preocupa mucho. Pues prácticamente el gobierno de la 4T está quitando con todos los derechos, con toda la libertad de expresión de los mexicanos, y quiere que su gobierno no tenga críticas, quiere que su gobierno no tenga voces, que prácticamente lo juzguen, y pues prácticamente nos quiere a todos los mexicanos callados y sumisos.
2: Para Radio Universidad, Marta Casas.

0: Llegó octubre y este año la prevención para las mujeres se pinta de rosa y turquesa, con jornadas gratuitas para detectar cáncer de mama y cervicouterino, perdón. La Secretaría de Salud instaló un módulo móvil en la Plaza de Armas, donde se realizan mastografías y pruebas de Papanicolaou de 8 de la mañana a 2:30 de la tarde. Si la demanda es alta, el servicio podría ampliarse al horario vespertino.
1: Estamos ubicados, instalados aquí en lo que es la Plaza de Armas, con el equipo de citologías móvil y el equipo de mastografías móvil. En el marco del mes rosa, que ya todos conocemos que octubre es nuestro mes rosa, y en esta ocasión también conocido como mes turquesa, por indicaciones de nuestro señor gobernador, el doctor Esteban Villegas, y sobre todo en colaboración en este mes, en el trabajo con el DIF estatal a cargo de la señora Marisol Rosso, estaremos realizando mastografías y estaremos haciendo estudios de Papanicolaou a toda nuestra población femenina que esté en la edad óptima para realizarse estos estudios. Actualmente estamos trabajando de 8 de la mañana a 2 y media de la tarde. Si la afluencia de la población esperando la mejor respuesta en beneficio de la prevención de su salud lo amerita, estaremos abriendo también el segundo turno de las 2 y media a las 8 de la noche. A nivel federal nos ha mandado los lineamientos, por lo cual lo menciono. Antes solamente comentábamos que el mes rosa era octubre y en esta ocasión nos están solicitando trabajar en conjunto con la prevención también de cáncer cervicouterino, y también se denomina octubre, también es turquesa. Esto es muy importante, ya que cada mujer que acuda con la intención de buscar un estudio preventivo de cáncer de mama, también podamos ofertarle la atención en cuanto a prevención de cáncer cervicouterino. Mire, básicamente los únicos requisitos que estamos solicitando es que traigan una identificación, ya sea el INE o la CURP, que se hayan realizado los estudios previos hace un año. Obvio, todas las personas que vengan a realizarse alguno de los estudios, o qué mejor, hacerse los dos estudios, venir preparadas. En el caso de la mastografía, siempre se les invita a que no traigan desodorante, no traigan crema, y básicamente, como les repito, que hayan tenido el examen preventivo mínimo hace un año. Si lo tienen y lo pueden traer, también nos sirve bastante como un parámetro previo, ¿verdad?
2: Para Radio Universidad, Marta Casas.

0: Ante la próxima temporada vacacional por el mes de diciembre, la Dirección de Fomento Económico y Turístico se prepara para recibir a los visitantes y ofrecer diversas actividades navideñas. Así lo informó Valeria Gutiérrez, encargada de esta dirección. Bueno, se están preparando más que nada para recibir a agencias de viajes para que conozcan Durango y sepan promover el destino en otras entidades. Vamos a escuchar los detalles. Esta actividad se realizará del 2 al 5 de octubre.
1: Bueno, más o menos estamos hablando de unos quizás 70 cuartos noche. Algunos pues sí comparten habitación, pero en su mayoría van en habitaciones sencillas, pues son agentes de viajes, venimos a trabajar, a conocer el destino más que nada. Entonces, pues creo que es un buen foco también para derrama económica. Los vamos a estar llevando a museos, restaurantes, quizá algunos bares, entonces para que realmente vivan todo lo que Durango tiene para ofertar.
2: ¿Qué tan importante es que se sepa realmente qué es Durango para las agencias de viajes? O sea, que se vea que es un lugar seguro, que sí hay lugares donde conocer.
1: Bueno, aquí la intención y algo muy positivo es que muchos no conocen. La mayoría dentro de los 100 agentes de viajes que van a venir, el 80% no conoce Durango. Entonces vienen sin expectativa, lo cual va a ser algo muy positivo porque se van a ir con muy buen sabor de boca. Ellos vienen con la incertidumbre de si es seguro o no. Ya el día de ayer los anduvimos paseando por Centro Histórico, ellos pueden empezar a conocer que Durango es seguro, que se puede caminar por sus calles y que sus pasajeros, cuando nos los manden aquí a Durango, van a poder tener esa misma experiencia.
2: ¿De qué fecha? ¿Qué fecha es?
1: El evento es del 2 al 5 de octubre, iniciamos el día de ayer, ya llega la avanzada de AMAP Nacional, llegó el presidente, algunos de su comité nacional, el día de hoy empiezan a llegar algunos presidentes, pero oficialmente inicia mañana.
3: Para Radio Universidad, Marta Casas.

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1: Ciudad de Durango, muy buenos días. Una mañana fresca, bastante agradable, ambiente húmedo tenemos en el Valle del Guadiana. La temperatura cerca de los 14 grados centígrados. La tarde viene con ambiente templado, ligeramente, bueno, de hecho con temperaturas, creando un ambiente ligeramente templado. Temperaturas máximas de 23 grados centígrados. Seguimos manteniendo condición de lluvia en algunas partes del Valle del Guadiana y las precipitaciones que esperamos. Se esperan algunas lloviznas, posiblemente algún aguacero también se presente, se suscite. Tenemos esa expectativa y esa probabilidad de que tengamos lluvias en buena parte del Valle del Guadiana durante este viernes. Sábado y domingo mantenemos mañanas frescas, tardes frescas también, ligeramente templadas. E igualmente sábado y domingo se pueden presentar lluvias de distinta intensidad aquí en la ciudad de Durango y en el Valle del Guadiana. Excelente fin de semana, muy buenos días.
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0: ¿Cuántas toneladas de CO2 pesa un gol? La pregunta suena rara, pero tiene respuesta. El Mundial 2026, el que acabamos de vivir en México, Estados Unidos y Canadá, fue el torneo más grande de la historia. 48 selecciones, 104 partidos, 16 ciudades sede. También fue el más contaminante. Se estima que generó 7.8 millones de toneladas de dióxido de carbono, más del doble que Qatar 2022. El dato más revelador, casi el 90% de esas emisiones vino del transporte de los aficionados.
1: No de los estadios.
0: No de la logística, de los vuelos. Millones de personas volando entre países para seguir a su selección. Y aquí aparece la paradoja. Por primera vez, no se construyeron estadios nuevos. Eso ahorró toneladas de cemento, acero y energía. Pero la ventaja se evaporó con los vuelos entre Toronto, Guadalajara, Atlanta
1: y las demás sedes.
0: Lo que se ganó en infraestructura se perdió en combustible de avión. Y luego está la basura. Un asistente a un evento deportivo genera entre medio kilo y 2 kilos de residuos por día. En México se esperaban 5.5 millones de visitantes. Multiplica. Las cifras se miden en decenas de miles de toneladas. Eso sí, hubo avances. El estadio de Atlanta, por ejemplo, desvió más del 90% de sus desechos del relleno sanitario usando materiales compostables y programas de reciclaje. Ahora miremos hacia adelante. El Mundial 2030 se jugará en España, Portugal y Marruecos,
1: con 3 partidos inaugurales
0: en Uruguay, Argentina y Paraguay,
1: para celebrar los 100 años del primer Mundial.
0: 6 países, 3 continentes. La FIFA prometió reducir sus emisiones a la mitad para 2030 y llegar a cero para 2040. Pero si el mundial que acabamos de vivir enseñó algo, es que la cuenta no cuadra. No puedes expandir el torneo, sumar países sede y aumentar los vuelos mientras dices que vas a contaminar menos. La BBC reportó que las promesas de carbono neutro de la FIFA para Qatar fueron calificadas como engañosas por reguladores suizos. Suena bien en papel, pero la credibilidad se gana con hechos medibles, no con comunicados de prensa. Pero no todos son malas noticias. Cada mundial también deja lecciones. Brasil 2014 incorporó a 800 pepenadores en la separación de residuos. Qatar recuperó más del 77% de los desechos en estadios. Y en 2026, varios recintos ofrecieron comida con opciones de menor impacto ambiental y estaciones para rellenar botellas. La UNESCO dice que las experiencias vividas pueden cambiar hábitos. Una niña que llega al Estadio Azteca, toma transporte público, ve cómo se separa la basura y rellena su botella de agua en vez de comprar otra de plástico, aprende más ese día que en muchas clases. El marcador ambiental de los mundiales aún va perdiendo, pero el partido no ha terminado. Y lo que hagamos de aquí a 2030 define el ¿y si sí? Un guión de Leonardo Santiago con información del portal Ciencia UNAM. Les saluda Mónica Genis.
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0: Son las 8:42. Gracias por continuar en sintonía de Radio Universidad. Granitos de café con mucho cariño desde Cabina Panorámica. Pasamos a la información más relevante generada en nuestra universidad. El director de la Facultad de Derecho rindió su primer informe de actividades. Escuchemos el complemento a continuación. El área del Domo, en la Facultad de Derecho y Ciencias Políticas, fue el escenario donde el doctor Edgar Alan Arroyo, director de la unidad académica, rindió su primer informe de resultados.
1: En esta gestión 2025-2031, donde nos hemos propuesto renovar el presente y construir el futuro. En el transcurso de los próximos minutos, nuestra comunidad docente, estudiantil, el personal administrativo, la sociedad en general, podrá constatar lo mucho que hemos hecho para que nuestra unidad académica se inserte en el camino de la excelencia, de la calidad académica, porque eso es la identidad universitaria, que desde luego ha sido lo que ha trazado el señor rector de la universidad, el maestro de salud pública Ramón García Rivera, y por eso vamos a ver los avances en internacionalización, los avances en gobierno y gestión universitaria, los avances en infraestructura, desde luego en los planes y programas de estudio y desde luego los desafíos y los retos presentes y futuros. De nueva cuenta, bienvenidas y bienvenidos.
2: ...170 años de excelencia, innovación y renovación. El pasado 15 de agosto, la FADER ICIPOL cumplió junto con el Colegio Civil antecedente seminal de la UGER, ni más ni menos que 170 años de historia y transformación. En el marco de tan importante conmemoración, la facultad refuerza su compromiso con la excelencia académica y traza sus horizontes para seguir siendo la mejor oferta educativa en Durango y una de las más relevantes en el norte del país. Reconocer nuestra historia nos permite heredar un mejor legado a las siguientes generaciones. Academia con visión de futuro. En el primer año de la gestión, se han llevado a cabo más de 400 eventos académicos. Una cifra sin precedentes que habla de una facultad en movimiento, en donde se analizan y discuten los grandes temas del derecho y de la ciencia política hoy en día, a través de conferencias, conversatorios, seminarios, diálogos, talleres y otro tipo de actividades. Se forma a las y los mejores abogados para ser abogados litigantes y politólogos de excelencia, pero que también puedan ejercer la judicatura y el servicio público o la docencia con la mejor calidad.
0: Para Radio Universidad, Linda Cristal Rodríguez.

0: Por su parte, y en el marco de este evento, el rector destacó los logros y actividades que se han realizado a lo largo de un año en la FADER ICIPOL. El rector de la Universidad Juárez del Estado de Durango, maestro Ramón García Rivera, estuvo presente en el primer informe de logros del director de la FADER. Ahí dirigió un mensaje.
1: En estos espacios se han abordado temas de gran impacto para la vida jurídica y política contemporánea, como los derechos humanos, la justicia constitucional, la jurisprudencia, la democracia, el Estado de Derecho y las transformaciones sociales. Esa participación nacional e internacional ha fortalecido la vinculación académica, ha posicionado a la UJED en el debate jurídico contemporáneo y ha consolidado el prestigio de nuestra Facultad de Derecho y Ciencias Políticas. Y por supuesto, estos logros no son casualidad, son el reflejo de un liderazgo claro y de un equipo directivo que se ha sabido trabajar con inteligencia y sensibilidad en los pilares que sostienen a una institución con mucha excelencia educativa. Y por supuesto, estos logros no son casualidad. Perdón, quiero felicitar de manera muy especial al doctor Edgar Alan Arroyo Cisneros por su liderazgo y su gestión al frente de esta facultad. Reconozco en cada uno de los integrantes de su equipo directivo el trabajo que se viene realizando para el fortalecimiento de la FADER ICIPOL en rubros fundamentales como es la infraestructura, la vinculación, el deporte, la difusión de la cultura y la identidad, sin descuidar, por supuesto, la docencia y la investigación. La nueva velaria, las mejoras en estos espacios comunes y en cada uno de sus proyectos académicos son muestra de ese compromiso. Los logros que se mencionan en este informe nos llenan de orgullo a quienes formamos parte de la UJED. Los hemos constatado como comunidad universitaria y son la certeza más clara de que el camino que aún queda por recorrer bajo la administración del doctor Arroyo será sin duda un camino de éxitos. Estoy seguro de que así será, porque detrás de cada acción, de cada proyecto, de cada meta alcanzada, hay una comunidad que respalda y que exige con razón lo mejor de todas sus autoridades.
0: Para Radio Universidad, Linda Cristal Rodríguez.

0: Atletas de gran nivel son los que forman parte de la Facultad de Ciencias de la Cultura Física y Deporte. La Facultad de Ciencias de la Cultura Física y Deporte tiene talento. Su directora, la maestra Abril Ávila Zúñiga, nos comparte.
1: Sí, así es. Justo precisamente ahora se acaba de hacer el abanderamiento por parte del Instituto Estatal del Deportes a cargo del maestro César Omar Cárdenas Reyes, director del mismo, en el cual comentar que para los deportes, los paradeportes, tenemos un alumno el cual acaba de ser llamado junto con su entrenador para formar parte, uno como auxiliar y otro como parte del equipo de lo que es el fútbol. En este caso nos estamos por ahí refiriendo a lo que es el alumno Maximiliano García y a su entrenador Yair Reyes, quienes fueron convocados a formar parte de la selección nacional del fútbol de talla baja, que irán a disputar una Copa del Mundo que se va a llevar a cabo en el mes de noviembre en Marruecos. Y pues bueno, también estamos de manteles largos porque acaba de regresar también un alumno destacado de una competencia organizada por la asociación Somos Nueva Era de Boxeo, con el aval del Consejo Mundial de Boxeo, donde participaron pugilistas de México, Argentina, Chile, Venezuela, Colombia y Estados Unidos. Y pues nuestro estudiante Andrés Aguilar fue campeón en la categoría de 70 kilos. Entonces estamos estrenando un campeón mundial juvenil de boxeo, que además en próximo noviembre irá a disputar una Copa Continental.
0: ¿Qué significa tener esta talla, este nivel de estudiantes, maestro?
1: Pues para la facultad no es nuevo, pero también es sumamente, pues, de orgullo, y sobre todo que se están fijando, no se nos están yendo a otros estados o a otras universidades, sino que están volteando y poniendo sus ojos precisamente en la máxima casa de estudios que es la Universidad Juárez, y sobre todo en la Facultad de Ciencias, tanto por su calidad precisamente como por el apoyo que obtienen tanto de, en este caso, su servidora y su cuerpo de gobierno en dirección, pero también de el maestro en salud pública Ramón García Rivera. Se sienten cobijados y se sienten orgullosos de ser portadores de la camiseta de la UGED.
0: Para Radio Universidad, Linda Cristal Rodríguez.
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0: Entonces, de verdad, es una mujer que yo respeto y admiro mucho y agradezco que estés con nosotros en el Café de la Mañana. Bienvenida, Emily.
1: Muchas gracias, Linda. Pues como dices, ya teníamos un ratito aquí platicando muy deliciosamente en tu programa. Siempre un placer visitarte, venir a contarte lo que estamos haciendo en el World Trade Center y entre otros tantos proyectos como lo mencionas. Y bueno, pues le ponemos mucha pasión a lo que hacemos, Linda, y siempre con la instrucción de nuestro señor rector, el maestro Ramón García, de ponerle mucha voluntad y mucho trabajo a cada proyecto que desempeñamos desde el World Trade Center. Así que, pues, feliz de visitarte, estar con todo tu auditorio y contarles sobre esto que viene para la UGED esta próxima semana.
0: Así es, ya viene la segunda edición del TEDx que 2026, organizado por la Universidad Juárez del Estado de Durango, a través efectivamente del World Trade Center. Tuve la oportunidad de estar en la pasada edición, un éxito, y pues espera que se supere en este 2026.
1: Claro, así es, pues ya muy contentos, el próximo 8 de octubre, en punto de las 5 de la tarde, en el Auditorio Universitario, pues se van a dar cita 7 voces, 7 personas que vienen a compartir sus ideas con todos los duranguenses. De hecho, tenemos un talento local que es nuestro amigo Rafa Carvajal, de quien estamos también muy orgullosos de que se sume al TEDx UGED 2026. Y este año, Linda, pues justo muy contentos porque tenemos una frase padrísima que es el hilo conductor del evento, que es más allá del algoritmo. Uh-huh. Y yo quiero aprovechar este espacio justamente contigo porque quiero invitarlos a que se den la oportunidad de regalarse a sí mismos una tarde más allá del algoritmo. Estamos secuestrados por la tecnología, por el celular, por toda esa información que corre a una velocidad impresionante en nuestro día a día. Y esta edición del TEDx UGED 2026 viene a proponernos una pausa. Ahora sí que, como decimos a veces, back to basics. Regresar uh-huh. a la creatividad, a la conexión, a la experiencia, a vivir entre estas charlas con mucha intensidad. Y darnos una tarde, regalarnos este espacio para reflexionar sobre tantas ideas que se van a exponer sobre el escenario y que quizá estábamos esperando escuchar, que quizá no sabíamos que necesitábamos escuchar una palabra, una frase de inspiración, algo que nos haga replantearnos sobre cómo estamos viviendo nuestro día a día, de cómo echamos a andar nuestros proyectos y cómo, si bien hay que hacer uso de tantas herramientas novedosas y tecnológicas que tenemos hoy en día, nunca debemos perder de vista que hay que vivir más allá del algoritmo, que hay que conectar entre nosotros, que hay que crear, imaginar y de esa manera desarrollar todo nuestro potencial.
0: Platícanos acerca de quiénes participan,
1: claro,
0: este año.
1: Pues mira, tenemos una cartelera muy diversa para todos los gustos. Tenemos para el sector empresarial a Jorge Acevedo. Él es un empresario que viene de Estados Unidos. Él es dueño de 3 licencias World Trade Center en el mundo. Entonces, viene con unas ideas sobre el tema de desarrollo, incluso inmobiliario y empresarial, muy interesantes. Tenemos a Eufrosina Cruz, que la verdad, si bien a todos los admiro y a todos los quiero escuchar, la charla de Eufrosina me tiene muy entusiasmada porque ella va a hablar de origen no es destino. Ella es una luchadora incansable por los derechos de la niñez indígena, especialmente en el estado de Oaxaca. Ha tenido ya varias propuestas, incluso legislativas, que han tocado buen puerto ya en otros estados de la República. Y me parece que va a ser muy motivacional escucharla, cómo ella desde niña sale de una comunidad a buscar mejores oportunidades. Hoy en día está a punto de graduarse en la UNAM y tiene ya incluso una carrera aparte de la que está estudiando. Así que estoy fascinada de esperar que ya sea ese día para escucharla. Viene Sara Maldonado, una chica, un rostro de la televisión mexicana, del teatro, también de algunas otras plataformas, generación de contenido también, quienes veíamos las telenovelas por ahí en los 2000, pues nos vamos a acordar de esas historias que nos gustan tanto ver y escuchar. Y Sara, bueno, viene a contarnos diferentes etapas de su vida en las que ha atravesado por diferentes circunstancias complejas y cómo la resiliencia de la mujer pues siempre de alguna manera nos empuja a lograr eso que queremos y salir adelante de tantas complejidades que la vida nos pone. Tenemos a Rafael Perrín, que es otra de las charlas sí. que de verdad espero, un maestro de la actuación en México, del teatro, un dramaturgo muy, muy famoso en nuestro país, que sus obras son famosas por permanecer tanto tiempo en cartelera uh-huh. y él viene a hablarnos sobre eso, sobre cómo el teatro justo es una de las experiencias que podemos vivir.

0: ir más allá del algoritmo. Tenemos también a Kenia Cuevas, que es una defensora de los derechos de la comunidad trans. Ella también se ha dado mucho a conocer en nuestro país porque ha propuesto varias iniciativas para buscar mejores condiciones, pues tanto de vivir como de comunicarnos para toda esta comunidad LGBTQ+. Y bueno, pues también un referente, no nada más en esa comunidad, sino para un ejemplo para todos los hombres y mujeres que queremos luchar por una causa. Y bueno, pues tenemos a Rafa Carvajal también, que es nuestro talento local. Él viene a contarnos cómo de una forma tan simple podemos hablar de cosas tan complejas como la ciencia, sí, o de cosas tan pues profundas, ¿no? De cómo reflexionar sobre temas tan profundos de una manera muy simple y justo también cómo vivir pues más allá del algoritmo. Y tenemos a Carlos Brandt, que es un mercadólogo. Él también nos va a contar sobre nuevas tendencias del marketing y está súper padre todo el contenido que él hace. Los invito a que sigan a todos los speakers en sus redes sociales para que vayan viendo qué tipo de contenido generan, qué tipo de más abordan, y bueno, pues que nos veamos este 8 de octubre, Linda, que no nos perdamos esa oportunidad. Yo hago un llamado a toda la comunidad universitaria y a toda la comunidad duranguense para que se sumen a este evento. Es un evento organizado, por supuesto, por la Universidad Juárez del Estado de Durango, que tiene la licencia oficial del TED, pero es para toda la comunidad. Tenemos incluso universidades aliadas que se han sumado, incluso hasta en un tema de patrocinio. Ah, porque es una forma de hermanarnos todos por un evento como sí, este en Durango.
1: Me gusta mucho la organización que tienes, Emily. Además, lideras un equipo maravilloso del sí, World Trade Center. Sí. El año pasado yo los veía a todos así perfectamente coordinados. Y el evento, la verdad, es que llama la atención porque efectivamente tiene un protocolo distinto. Hay una claro, licencia internacional que ustedes siguen al pie de la letra.
0: Sí, correcto. El TED, pues ustedes saben, son charlas internacionales que pues hay más de 4,000 eventos TED en todo el mundo al año, y TEDx significa que es un evento avalado por TED, autorizado por TED, pero que está organizado por un independiente, que en este caso es la UGED. Uh-huh. Y bueno, nosotros desde el año pasado trajimos esta licencia a Durango, y como bien dices, es un evento diferente, porque la gente dice, son conferencias. No son conferencias, son pláticas que no pueden durar más de 18 minutos, uh-huh, aproximadamente. Por la experiencia del año anterior, duran aproximadamente 15 minutos. Son charlas muy breves, donde más allá que desarrollar todo un tema, lo que se escuchan en esas charlas son ideas centrales, y que tú te vas a quedar con esa idea, la vas a explorar en tu cabeza, vas a reflexionar al respecto, te la vas a llevar a tu casa y vas a descubrir qué se te queda de ello y cómo lo puedes aplicar en tu vida y en tu quehacer cotidiano. Y bueno, tenemos también muchas sorpresas esa tarde, Linda, porque tenemos marcas internacionales y nacionales que son nuestros patrocinadores, marcas que van a estar ofreciendo sorpresas a los usuarios, les van a regalar productos, van a regalar pues cupones, descuentos, muchos beneficios. Y luego tenemos un break a mitad del evento en donde pueden incluso degustar alimentos y bebidas de esas marcas. Entonces la verdad es que es un evento pensado en que la pasen genial 4 horas, en que estén súper cómodos. Nuestro auditorio universitario, no me dejarás mentir, es un recinto magnífico para este tipo de eventos, con así una es, acústica sí, muy buena, con una iluminación adecuada, una comodidad también en sus asientos, ¿por qué no decirlo? Buscamos que todo sea lo más cómodo para todos los usuarios, que vivan una gran tarde, así que no se van a arrepentir. Yo los invito a que le den un voto de confianza a la UGED, al World Trade Center, al TEDx UGED, y que nos veamos ahí este próximo jueves 8 de octubre.
1: Y si se lo perdieron el año pasado, que no se pierdan la edición así 2026.
0: Es. Imperdible, Linda. Que asistan. Todavía tenemos algunos espacios. Tenemos accesos todavía aquí en las oficinas del World Trade Center. Hay un precio especial para universitarios y estudiantes de la UGED. Entonces, pues que nos busquen en redes sociales. Estamos como TEDxUGED. En las páginas oficiales también del World Trade Center. O que nos visiten en nuestras oficinas. Uh-huh. Tenemos toda la información en redes sociales para que nos aborden. Si no tienen tiempo de acudir por su boleto físicamente, les podemos hacer incluso un link de pago, les podemos ofrecer opciones para que hagan transferencia. Hay muchas opciones para que no se queden fuera.
1: Y aprovechen porque el auditorio universitario tiene un cupo limitado.
0: Claro, por supuesto.
1: Poco
0: sí.
1: Más de 400 lugares.
0: Así es, son aproximadamente entre... Poco menos de 400 lugares, porque hay una zona que se utiliza para el área de producción, porque recordemos que eso es un evento en vivo, pero que se graba de manera muy cuidadosa, con muchas especificaciones técnicas, porque estas charlas van a la plataforma TED para que se puedan reproducir en los canales de TED. Y esa es una forma, pues, de inmortalizar la experiencia, las charlas de nuestros speakers, y por supuesto que Durango siga apareciendo en los ojos del mundo, porque es una plataforma mundial en donde todas estas charlas pues tienen ahí nuestro sello, ¿verdad? De TEDx UGED, de Durango. Y pues efectivamente tenemos los lugares pues limitados. El año pasado hubo un sold out 2 días antes del evento. Esperamos que así sea también este año. Pero bueno, pues nos esperen a ese momento. Todavía hay espacios pues con muy buena ubicación. Así que pues pregunten y los esperamos esta próxima semana.
1: No dejen pasar la oportunidad, de verdad, es una experiencia que es un regalo, sí. Es un regalo de verdad, ¿eh?
0: Así es.
1: A mí me gustó el año pasado que yo iba además con esa intención de, a ver, quiero escuchar a cada uno y de cada uno quiero tomar una idea, quiero...
0: Llevarte algo.
1: Llevarme algo. Sí. Y así fue.
0: Y no necesariamente te tienen que llamar la atención los 7 speakers, con 1 o 2 que te llamen la atención, pero yo estoy segura que estando ahí vamos a escuchar algo nuevo, algo que jamás habíamos escuchado, algo que nos llame la atención, vamos a conectar quizá con... alguno de los speakers que no teníamos pensado conectar o que no le encontrabas mucha afinidad a nuestro perfil, a nuestros gustos, pero es muy importante darnos este espacio, este regalo, como bien dices. Hoy en día estamos tan inmersos en lo rápido que corremos todo el tiempo y el cambio, ¿no?, tan abrupto en el que luego estamos inmersos. Entonces, no nos damos estas oportunidades. Y hoy la UGED trae para Durango esta herramienta de aprendizaje, de vivir la experiencia. Y yo los invito a que no se la pierdan, que se den ese regalo, como bien lo mencionas. Es una inversión.
1: Sí, exacto.
0: Es una inversión en nosotros mismos, en cultivarnos, en aprender, en conocer más cosas. Eso de verdad que regresa multiplicado, Linda.
1: Pues te felicito, Emily García. Gracias. Montiel, directora del World Trade Center de la Universidad Juárez del Estado de Durango, por todo el trabajo, por el liderazgo, por la creatividad y sobre todo por la pasión y el compromiso con el emprendedurismo, pero también con nuestra máxima casa de estudios. Mucho éxito en el evento. Reiteramos, la cita es el próximo jueves 8.
0: Así es, jueves 8 de octubre, 5 de la tarde en el Auditorio Universitario. No se olviden preguntar por sus boletos en las oficinas del World Trade Center o en nuestras redes sociales.
1: Ahí está la información. El World Trade Center, si ustedes no saben, se localiza junto al Instituto de Silvicultura e Industria de la Madera, así la es. Torre de Institutos, aquí a un lado de la Facultad de Ciencias Químicas, por el Boulevard Guadiana. O sea, no hay pierde. Claro. Y no hay pretexto.
0: Así es. Los esperamos. Muchísimas gracias siempre por el espacio, Linda.
1: Al contrario. Gracias a ti, Emily. Un placer. Antes, durante, después, o sea, sí, siempre. Vamos a la pausa. Regresamos.
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1: Vamos a hablar acerca del 2 de octubre de 1968, porque el 2 de octubre no se olvida. Matanza de Tlatelolco. Este hecho ocurrió en la Plaza de las Tres Culturas durante el movimiento estudiantil del 68, que se sumaba a la primavera del 68 y la serie de movimientos estudiantiles en distintos puntos del planeta. El movimiento había comenzado meses antes cuando estudiantes de la UNAM, del Instituto Politécnico Nacional y otras instituciones protestaban contra la represión policial y exigían, entre otras cosas, libertad para los presos políticos, libertad de expresión, la desaparición del cuerpo de granaderos y responsabilidades por la represión. Ese 2 de octubre, miles de personas se reunieron pacíficamente en Tlatelolco durante el mitin. Ahí, elementos del ejército y del batallón Olimpia se encontraban en la zona. Después de señales de bengalas comenzaron los disparos y las fuerzas de seguridad reprimieron a la multitud. El número exacto de personas muertas nunca ha sido establecido. Las cifras oficiales iniciales fueron mucho menores que las estimaciones posteriores. Investigaciones y testimonios han señalado cifras que van desde decenas hasta varios cientos de víctimas. También hubo numerosos detenidos. La matanza se convirtió en uno de los acontecimientos más importantes de la historia contemporánea de México porque evidenció la represión ejercida contra el movimiento estudiantil y tuvo consecuencias profundas para la vida política y social de México. Por eso cada año se recuerda con la frase «2 de octubre no se olvida». Hoy recordamos a esos estudiantes, a esas estudiantes, a los maestros que estuvieron ahí. Yo tuve un maestro arquitecto en la carrera de comunicación que fue testigo de los hechos, estuvo ahí y nos decía cómo vivió ese momento. Recuerdo que fue una clase de una hora en donde no nos dio la clase de diseño. Era justo un 2 de octubre y nos narró lo que vivió, lo que pasaba a su alrededor. Y mire, todos estábamos en silencio, todos atentos. Recuerdo muchísimo a ese maestro, el arquitecto Emilio, y la huella que nos dejó al platicarnos lo que ocurrió aquel 2 de octubre. Y recientemente también, con la aproximación de esta fecha, hubo una entrevista que retransmitieron con Gustavo Díaz Ordaz cuando ya estaba retirado. Y seguramente es una entrevista que muchos han visto donde un joven periodista le pregunta, ¿no?, acerca del 68 y se molesta Díaz Ordaz y él vuelve a decir que está muy orgulloso de todo lo que hizo como presidente y de lo que está más orgulloso fue precisamente de cómo resolvió el tema estudiantil del 68, porque dice que sin esa represión, usted, muchachito, no estaría aquí haciéndome esas preguntas. Es decir, pues el cinismo, ¿no?, exacerbado y finalmente pues esa idea necia con la que al final murió el expresidente Díaz Ordaz. 2 de octubre, no se olvida. Llegamos al final del Café de la Mañana. Agradecemos a las personas que estuvieron pendientes de la transmisión. Míconos Grecia, Elisima Ujed, Alicia Arroyo, Corazón Arellano del World Trade Center. Granitos de café para ustedes. Gracias por sintonizar La Diferencia. Agradecemos al doctor Natanael Delgado, quien nos escribe. Saludos y bendiciones, estimada Linda Rodríguez. Muchas gracias, doctor. Míconos Grecia, qué buen programa. Los escuchamos con un buen cafecito. Saludos. Muchas gracias también. Martín Medrano nos escucha también y nos escribe. Nos dice, los escucho siempre, me comunico poco, pero estoy al pendiente. Saludos, un café con mezcal, Más que chido. Claro que sí, Martín. Muchas gracias y granitos de café para ti. Gracias por sintonizar La Diferencia y gracias a Iván Serrano por la selección musical. ¡Qué barbaridad! Todos los días nos sorprende. Gracias a ustedes por estar pendientes. Que disfruten el fin de semana y nos escuchamos el próximo lunes en punto de las 8. Hasta luego.
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1: Nueve de la mañana con 21 minutos aquí en la cabina de Radio Universidad, la primera estación cultural en Durango. Vamos a escuchar ahora, en esta mañana del 2 de octubre del 2026, la música de Andy Grammer. Él es el embajador oficial del Día Mundial de la Radio Universitaria 2026, o World Radio Music Day. Él es cantante, compositor y productor musical estadounidense y ha firmado con S-Cube Records. Su álbum debut, Andy Grammer, fue lanzado en el 2011 y dio lugar a los sencillos de éxito Keep Your Head Up y Fine By Me. Vamos a escuchar en esta mañana dos temas del Best Hearts y Fresh Eyes antes de dar paso al programa de Tripas Corazón con la doctora Leti Chavira. Así es que los invito a que se queden con nosotros en esta mañana del 2 de octubre del 2026 a escuchar la música de Andy Grammer.

0: Thank you so much for watching my Fresh Eyes video. 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It makes me want to cry even just talking about it. I've cared a lot about homelessness for a while now, and getting to apply the Fresh Eyes concept to this group of people who are way too often marginalized and even seen as invisible.
1: Bien, pues escuchamos la voz de Andy Grammer. Él es el embajador oficial del Día de la Música de la Radio Universitaria 2026, World Radio Music Day 2026. Quédese con nosotros. Vamos a tener a continuación el programa de Tripas Corazón. Muy buen día.
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7: 9:31 a.m. aquí en la cabina de Radio Universidad. Gracias por acompañarnos. Y ya está con nosotros la doctora Leti Chavira. Doctora, ¿cómo está? Muy buenos días.
8: Buenos días, Iván. Sí, con una mañana diferente después de tantos calores.
7: Sí, es cierto.
8: Disfrutemos, todo hay que disfrutar.
7: Claro.
8: Y fíjate, el tema es este, un largo viaje por la vida. Uh-huh. Es de un psicólogo, Ramón Vallés, que es catalán, que tiene ahorita ya 93 años. Y es un tipo que escribe mucho, da clases, o daba clases, yo creo que ya se retiró. Y esto es parte de su, un poquito de lo que habla en su libro. Y él dice que le preguntan, bueno, y pues ¿qué es la vida? Y el doctor Ramón Vallés dice, pues la vida es un largo viaje. Y fíjate, yo también había pensado eso, que la vida es así como ir de aquí. Yo siempre pensaba de aquí a Torreón. Pasaba por Guadalupe Victoria, bueno, primero el 5 de mayo, todos los lugares que te llevan hasta llegar a la meta, ¿verdad? Y siempre estamos, no sé, es una cualidad de los hombres o una dificultad para los seres humanos, siempre es poner la mirada más afuera, más lejana, que lo que está inmediato. Entonces, por eso nos perdemos la infancia de los hijos, cuando somos estudiantes, nuestra propia niñez, siempre queremos estar en otro lado. Y de él habla este psicólogo, y que les recomiendo mucho también todos sus libros, porque son muy didácticos y te dan ideas profundas, porque también aparte de ser un psicólogo es un filósofo. Entonces traje una pequeña síntesis sobre un largo viaje por la vida de Ramón Vallés. Mm. Él nos recomienda que las personas estén atentos porque hay momentos extraordinarios que pueden cambiar la vida. Y yo estoy de acuerdo. Hay cosas que marcan un Iván ahora de un Iván mañana.
7: Así,
8: ¿verdad? Y a veces no te das cuenta que tus acciones también pueden cambiar una trayectoria de vida de alguna persona, de algún de tus hijos, por alguna acción también que tú haces. O sea, él nos quiere decir que no nos damos cuenta de los sucesos fundamentales que hacen que nosotros, en vez de irnos por la derecha, nos vamos por la izquierda. Y no hablo ideológicamente. Estoy hablando de rumbos de vida, ¿no? Y que también nosotros somos agentes de cambio de los demás. Y eso pocas veces nos damos cuenta. que somos agentes de cambio y que podemos influir para bien o para mal a los demás. Yo me acuerdo mucho cuando estaba en la escuela, y yo creo que todos tuvimos un maestro o una maestra que decía: no se junten con la manzana podrida porque las va a podrir a todos ustedes. Y entonces, ay, decíamos, ay, yo no quiero ser la manzana podrida, ¿verdad? Entonces, y sí, digo, una descomposición, tú en un cesto pon manzanas, pon frutas, todas juntas, todas muy, pues una lleva el contagio a la otra. Y eso nos pasa mucho a los seres humanos. Y entonces, por eso es importante que nos volteamos, que nos veamos a nosotros mismos para decirnos, a ver, ¿acaso yo he influido en alguien o he hecho algo que ayude a alguien? Pues esto es una cosa muy interesante y que nos ayudaría mucho incluso verdaderamente si hacemos el bien, a elevar la autoestima. Bueno, sigo con el doctor Vallés. Dice, hay una necesidad concreta para poder cambiar y hacer cambios en la vida. A veces son grandes tragedias, a veces son grandes chispas de felicidad. Y aquí nos cuenta, y también recomiendo muchísimo ese libro, es uno de los libros más bonitos que he leído yo en mi vida, de Albert Camus, el gran escritor argelino, que él tuvo un gran maestro que le cambió la vida por dos razones. Primero, porque creyó en él como alumno, y segundo, al convencer a la madre, pues la madre era una empleada doméstica propiamente, que le dijo: señora, no sé qué tiene que hacer usted, pero este chico tiene que seguir estudiando, no nada más la primaria, tiene que seguir estudiando porque es un talento. Y la mamá le dice: pero, pues, ¿cómo? Y eso lo narra el libro. ¿Cómo voy a poder ayudar si con esto no completo, no? Pues resulta que la abuela escucha esa conversación y la abuela dice: pues comeremos frijoles, bueno, no sé qué sería en aquel entonces, alguna cosa, cuscús de allá de Argelia, y todos los días, pero este chico tiene que estudiar. Y por supuesto fue premio Nobel, ¿no? Entonces vemos que este maestro vio esta semilla, ¿no? Esto que estoy comentando de El último hombre, que se llama el libro, fue escrito por Albert Camus. Tuvo un accidente y él murió, pero sus biógrafos y su gente lo unió todo lo que llevaba, porque lo llevaba por escrito Camus, y en un manuscrito. Y entonces algún buen amigo recogió todo eso y hizo este libro que se llama El último hombre. Insisto mucho, se los recomiendo mucho. Y aquí también él habla que los profesores tienen que sembrar y sembrar siempre. Y yo te pregunto, Iván, ¿has tenido algún profesor que cambió tu vida?
7: Sí, claro, varios. Bueno, así que realmente la cambiaron. Tuve dos o tres maestros que...
8: ¿En primaria?
7: En primaria. Tuve uno en sexto de primaria que tenía una manera muy dura de enseñar, pero que también era un excelente maestro, ¿verdad?
8: Qué bueno.
7: Sí, de veras que se hacía uno con uno mismo, con el estudiante, el maestro. El profe Carrillo, se apellida.
8: Pues le mandamos un saludo si anda por ahí.
7: Sí, claro.
8: Porque sí, es muy importante, porque ese... O profesor, tú no sabes la influencia que tuvo en ti, ¿eh? O sea, porque hasta esas influencias y esas formas de ayudar al prójimo, precisamente, ¿sabes qué? Eso es lo que hace que tenga frutos por muchísimo tiempo, ¿no? Yo creo que ahí más bien podríamos decir, Iván, que trasciende.
7: Sí.
8: El profesor trasciende. Tú te acuerdas del nombre. Si tú volteas y te acuerdas de qué les decía, cómo se paraba,
7: sí.
8: Ya trascendió, ¿no? Y no precisamente era su hijo, uh-huh. era un alumno. Sí, entonces, fíjate qué importante es esa parte, ¿no? Entonces, Vallés nos dice que hay que enseñar y aprender, son sinónimos de compartir. Hay que compartir lo que tenemos. En este largo viaje de la vida, él nos está diciendo que una de las partes fundamentales de este sentido también de darle a la vida es aprender y enseñar. Siempre habrá alguien a quien le aprendas y habrá alguien a quien tú le enseñes. Bertrand Russell, el gran filósofo, dice que los seres humanos estamos aquí para ampliar el conocimiento, pero sobre todo estamos aquí para ampliar el amor. En el conocimiento humano de Bertrand Russell, dice que todo conocimiento humano debe de tener un fin. Si no, creo que no te sirve para nada, ¿no? Porque luego caemos en esos, ahora, ¿te acuerdas cómo se puso de moda mucho tiempo estas personas que yo admiro, pero bueno, personas que hacen congregaciones grandísimas en los teatros para levantarte la autoestima, ¿cómo le llaman a esto? Se me fue ahorita el nombre, pero son personas que quieren motivarte, ¿no?
7: Como coaches de vida.
8: Coaches, sí, pero también de estas de autoayuda, ¿no? Uh-huh. Y bueno, no estoy en contra de eso, pero creo que es un poco más profunda la vida, ¿no? Como para sí, que claro. te digan, levántese, grite, báñese y vuelva a gritar, No, pues hay muchas cosas que salen de la, pues lo harás el primer día, el segundo, pues ya el tercero se te olvidó. ¿Por qué? Porque no te dejó nada. Aquí este psicólogo nos dice que es enseñar y aprender, o sea, es al mismo tiempo. Y hay que ser también crítico, dice este psicólogo, para valorar lo que es bueno, lo que no es bueno, ¿verdad? Y que definitivamente en este trayecto de vida hay que buscar, tratar de buscar la verdad, pero sin perder también otra cosa que no hacemos los seres humanos, la autocrítica. Cuando me siento conmigo a tomarme un café y digo, chin, hoy la regué porque le grité, no hice, me estacioné en raya amarilla. Bueno, son cosas aparentemente intrascendentes, pero van formando nuestra vida, Iván.
7: Sí, cierto.
8: Por eso es muy importante y por eso me gustó tanto este libro de El trayecto de la vida, porque no pasamos desapercibidos miles de detalles al día, que a veces también lo estamos siempre viendo con ojos críticos al que está enfrente, pero no nos vemos, ¿verdad? Entonces, es importante, muy importante que tengamos esa sensibilidad de tener un poco de silencio interior para saber en cómo andamos, ¿no? Este maestro dice que el sufrimiento, dice este profesor, es la persona está sufriendo y lo acompaña el cuerpo, ¿no? Y esto de este sufrimiento que a veces no entendemos, que a veces este sufrimiento nos hace violentos. Y yo sí creo esa parte. Yo cuando veo estos chicos que andan, no sé, con la violencia a flor de piel, digo, ¿cuántos miedos, cuántos sufrimientos traen uh-huh. en su alma para que puedan ir, salir de sí mismos y dañar al prójimo, ¿no? Entonces, él dice que también parte del trayecto de la vida es que nos demos cuenta de nuestro propio sufrimiento. ¿Por qué sufrimos? O sea, el psicólogo este nos está diciendo mucho que tengamos diálogos con nosotros. Y también pregunta él, ¿qué es ser persona? ¿Qué es ser una persona? La persona no es solamente el cuerpo, no es solamente la mente. La persona, y aquí es parte de lo que es la esencia de esto, es la persona es el viaje que también recorre desde que nace hasta que muere. Fíjate, esto es muy bonito porque en persona también te habían dicho, yo había escuchado que persona también es tu personaje. Es, para los griegos era tu máscara. O sea, el señor Iván Serrano es el director de Radio Universidad, se pone la máscara de señor director, ¿no? Pero luego sale de aquí y se va por su niña y se pone a jugar y se quita esa máscara y se pone la máscara del niño Iván, del Iván el Terrible, de ese libro. Entonces, él dice que también ser persona, ¿verdad?, es todo tu trayecto de vida. Y que es desde que naces hasta que mueres. La persona y cada viaje es diferente, es insustituible. O sea, por eso dicen que no hay dos personas iguales. También nos está diciendo en este trayecto de vida que nadie puede sustituir a otra persona. Esto me parece que también es algo importante de rescatar y de hablar. A veces, yo he visto incluso películas y libros donde se quieren mimetizar, quieren ser igual que cualquier otra persona, ¿no? Digo, que una persona en particular, un artista, ¿no? Y comen lo mismo, se meten en la vida tanto de esa persona que quiere los mismos ademanes, cómo se viste, pero yo creo que eso es patológico, ¿no? Entonces, esto es imposible sustituir a nadie, a ninguna otra persona, y no puede sustituir su vida, su trayecto de vida en este mundo. Lo que también nos aclara que estamos en este mundo para estar mejor desde el momento en que apreciamos nuestra existencia. Pero sobre todo tenemos que recalcar nuestra independencia. Entonces, a veces, en muchas ocasiones y a veces nos damos porque, pues que nos lleve la marea, ¿para dónde va? Ahora va para acá, ahora no, ahora va del otro lado. Y nunca te pones a pensar si tú crees en eso. Por eso a mí ahora se me hace, Iván, no sé qué opines, pero, por ejemplo, ¿cómo los medios están influyendo en los jóvenes? Sí, para que sigan todo una estrategia, ¿no? O sea, cómo vestirse, cómo hablar, qué decir, qué comprar, qué comer, ¿no? Yo tenía mi hijo hace mucho tiempo, se juntó, estaba en la Ibero, en Torreón, y sus compañeros le decían, ese chico es raro, o sea, mi hijo, ¿eh? Entonces, y dice que cuando oyó eso de que ese chico es raro, pues raro, ¿en qué, verdad? Pues sí, y luego fue la primera vez que oí esa palabra de, ay, ahora sí que traigo un poco desmemoriada, bueno, a ver si me recuerdo. Porque no come chatarra, ¿no? O porque no comía lo mismo, ¿verdad? O porque no se vestía igual que todos, o porque estaba en los recesos leyendo algún libro. Entonces decía, no, pues este chico es diferente, ¿no? Pero bueno, también, pues, después ya hizo amigos y todo esto, pero... ya me acordé cómo le dicen, es metrosexual. A mí se me hace absurdo de todo absurdo. Yo no sé de dónde, quién inventó eso y cuál significado tenga, pero verdaderamente me parece no adecuado, ¿verdad? Para decir que una persona es diferente, porque siempre el diferente lo estamos juzgando.
7: Etiquetando,
8: ¿no?,
7: de alguna manera también.
8: Claro, sí. Entonces, hay esta parte de que los seres humanos de veras a veces somos como rebaños, ¿no? Que nos podemos tener la influencia que sea. Y entonces Barnes dice, el trayecto de tu vida debe de ser independiente. Tienes que hacerte preguntas, ¿por dónde? ¿O qué es lo que quieres? Pero sobre todo también él nos dice que con tanto ruido pues estamos, es como si una voz nos gritara qué queremos, pero como hay ruido tanto afuera, y como siempre estamos afuera, pues no nos escuchamos. Entonces también el profesor recomienda que haya poesía, que haya cine, que haya teatro, que lean, que se cultive, que cultiven el interior como lo más preciado, porque ahí se van a ir acumulando las experiencias. Y hay que abrir ojos, oídos y siempre conservar la curiosidad desde un inicio de un día hasta el final. Al llegar siempre a algún lugar, observar, tener tranquilidad. Bueno, son recomendaciones que el doctor Barnes nos dice para que nuestro trayecto de vida sea mejor. Pero yo me pregunto, cuando veo a la gente tan enojada, tan violenta, pues cómo irá a ser su día o cómo empezó su día, ¿no? También nos habla del gran poema homérico de la Ilíada y la Odisea, donde dice que, bueno, los trayectos, todos los trayectos de que nos narra este gran escritor griego, nos dice que lo que va pasando en los trayectos es también tan importante como llegar a Ítaca, ¿no? A ese lugar que siempre lo ponemos muy lejos y que nunca llegamos o creemos que vamos a llegar porque estamos pendientes del final, más no de cada paso que vamos dando en la vida. Que la vida sea un viaje para que te conozcas, para que seas consciente y que tengas mucho interés por lo que pasa afuera de tu vida. Entonces, la vida es un camino, es cambio, es búsqueda. Entonces, aquí también me acuerdo mucho de una canción de las canciones que más me han gustado de Machado, bueno, de Serrat, que le pone la música, ¿no? Uh-huh. Caminante no hay camino, se hace camino al andar, ¿no? Y también hay que ver que el tiempo, según este autor, está inmóvil. El tiempo no se mueve. Nosotros somos los que nos movemos a través del tiempo. Y hay que dar gracias por todo lo que la vida nos ha dado y se vuelve una forma de ver al mundo. Todos los días hay que regalarse un día para reflexionar, para estar presente en ti y dar lo mejor de ti mismo. Eso es lo que nos dice el doctor Valles. Yo había platicado con ustedes en otras ocasiones que un ejercicio que yo aprendí en muchos cursos que han dado por aquí y por allá, que es un trabajo, y he apostado a mucha gente que lo haga, algunos lo han hecho, otros no, pero que hagan 100 cosas que le agradecen a la vida, Iván. Que lo escribas en un, uh-huh, o lo grabes, o lo que sea, y te cambia la vida después de que escribes eso, porque parte de lo que dice el doctor Valles es precisamente eso, que la vida es un camino y te tienes que dar cuenta por dónde vas. No puedes ir con los ojos cerrados caminando en la vida, porque entonces no tiene sentido. Si tienes tus sentidos, oídos, nariz, boca, tacto, ¿por qué no arrojarte al mundo para verlo, para conocerlo, para integrarte al mundo? Entonces, esta parte de que la vida es un trayecto, pues cada quien lo construye, como dice esa frase célebre, ¿no? Que cada quien es constructor de su destino, uh-huh, y lo estamos construyendo día a día. Lo que pasa es que no nos damos cuenta. Insisto, estamos muy ocupados y con mucho ruido. Yo esta mañana también, en esta parte de agradecimientos, comparto uno de mis números, el 82, de los agradecimientos.
7: De los 100.
8: De los 100, okay. Sí. Y aquí va. Aquí esto es una cosa personal, pero bueno, es algo que me salió cuando estaba preparando el programa. Dije, ¿por qué no compartirlo con nuestros radioescuchas? Entonces, aquí va. Agradezco las clases que he tomado a través de todos estos años. A mí me he divertido, he aprendido, he reflexionado y han sido de gran utilidad. Voy a enumerar algunos. la clase de literatura y de redacción con Magdalena Pérez, muy divertida y muy buena. Las clases de periodismo, las clases con Beatriz Quiñones de redacción en la Casa de la Cultura, la musicoterapia, donde de vez en cuando yo me azotaba mucho. Los diplomados de la Ibero, muy buenos y de mucha introspección, que ahí encontré muy buenos amigos. Mención aparte fue lo de la filosofía, donde en verdad puse a andar el intelecto y ahí encontré respuestas provisionales a asuntos de fondo. También en la maestría supe que yo sabía un poco de todo, que yo sabía muy poco de todo, es más, que no sabía nada, pero el hecho de conectar ideas y dar posibles explicaciones me abrió el infinito. Ahí quiero permanecer, por seguir en esa línea. También me entró el asunto de hacer mi tesis, la tesis donde tuve tantas experiencias con las mujeres indígenas. Esto fue bueno para mí y creo que es parte de lo que es mi camino en la vida. Maravilloso el aprender del mundo y lo agradezco infinitamente. Este es uno de mis agradecimientos y por último, el último de las amigas. Agradecida con Ángela, Diana, Elena, amigas de la risa y de la complicidad, que era el

0: algo, no lo sé, pero son experiencias de vida. El agradecimiento, hacer nuestra libreta o grabar nuestros agradecimientos, nos hace que nos sea un paso para irnos conociendo.
1: Y tener algo de autoconciencia, ¿no? De saber ver dónde estamos parados realmente.
0: Claro.
1: Como por ese sentido va este ejercicio, ¿no?
0: Claro, por ese ejercicio.
1: ¿Y a dónde vamos también?
0: Y este asunto de que la vida es un trayecto, es un viaje, y que pues de nosotros dependemos mucho. Mira, yo pienso que la única manera de que tienes tú, de que no seas efímero en la vida, es precisamente en el dar, sí, y en saber recibir también, ¿verdad? Por supuesto. Pero es cuando trasciendes, como tu maestro Carrillo trascendió, sí, a través de muchos años.
1: Sí, y con muchas generaciones aparte.
0: Y fíjate qué bonito. Yo ahí en los agradecimientos de las maestras, digo, estoy muy agradecida a muchas maestras, pero en una en especial, y ojalá me estuviera escuchando, que es la maestra Carmelita Rubalcaba, de la Escuela Anexa a la Normal. Mm. ¡Excelente maestra! ¿Cómo generaciones y generaciones y generaciones querían a esa maestra? Me imagino que ha de ser como el maestro, sí, Carrillo.
1: Acá más bien le tenían miedo, fíjese, le tenían miedo porque sabía uno que pues iba a trabajar, ¿no? Que no había... Era un maestro de estos maestros a la antigua, que,
0: sí, sí, sí,
1: que
0: sí,
1: era duro, que...
0: Pero que daba buenas...
1: Incluso te jalaba las patillas y no ponías atención. Y,
0: sí.
1: Pero que era un excelentísimo maestro. Puedo decir que tengo buena ortografía gracias a él, pues, porque nos enseñaba... Siempre era muy metódico, era muy ordenado, enseñaba muy bien.
0: Bueno, creo que tenía la vocación, ¿no?
1: Sí, sí, sí.
0: Eso es importante, como todo, ¿no? Como tú, la vocación de la música, la vocación de la radiodifusión, pues eso lo haces bien porque es algo que te gusta,
1: sí,
0: ¿no?
1: Sí, sí.
0: Entonces, pues hay que preguntarnos qué nos gusta y qué no nos gusta, ¿no? Y el trayecto de la vida se conforma de muchas cosas,
1: sí, es cierto.
0: No nada más de que, ah, no, pues ya salí primaria, ya salí secundaria, ah, no, y después ya salí de la facultad y ahora sigue casarme, ay, no, y luego el hijo, no, son etapas muy largas, la vida se forma de pequeñas cosas y ojalá tuviéramos el tiempo, ¿verdad?, y un poco la paz por dentro para pensar en las cosas bonitas que hay. Bueno, siempre es... yo te dije, Iván, y siempre fue el propósito de este programa, es pues hacer reflexión, pero siempre de lado hacer reflexión y ser positivos.
1: Uh-huh.
0: Porque te imaginas que aquí viniera como aquel de un programa, ¿no? Que todo estaba mal, ¿no?
1: Sí.
0: ¿Te acuerdas de Suárez? No me acuerdo cómo se llamaba ese que...
1: Está mal, muy mal.
0: No, yo creo que ya no hubiera estado aquí, por supuesto. Pues te agradezco mucho la asistencia, Radio Escuchas. Yo siempre me siento muy feliz de acompañarlos, a los que nos escuchan, un momentito y traerles cosas, historias, formas de vida, información que les sea de utilidad. Ese es el fin.
1: Y la invitación, como siempre, doctora, a pensar y a detenerse a... agradecer y analizar las cosas buenas que nos pasan también todos,
0: claro,
1: los días.
0: Claro, y agradecer es la base. Mi abuelo decía mucho esa frase, ser agradecido es un ser bien nacido. Y decía bien nacido, ahora entiendo qué quería decir con bien nacido. Bien nacido quiere decir que tiene o trata de tener una buena vida.
1: Exacto.
0: Porque si no agradecemos, pues...
1: ¿Qué?
0: Ajá. Estamos en el castillo del egoísmo, ¿no? Y de la soberbia, ¿no? Que eso nos pasa mucho.
1: Uh-huh.
0: Pues muy buen fin de semana. Disfruten este día así nubladito.
1: Muchas gracias, doctor.
0: Hasta luego.
1: Hasta luego. Muy buen día.
0: Buen día.
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3: 10 de la mañana con 3 minutos aquí en la cabina de Radio Universidad. Seguimos en esta mañana del 2 de octubre del 2026 en el contexto de la radio universitaria. Vamos a escuchar en esta mañana música de Alberto Sarga y su álbum Sin Permiso dentro del marco del Día Mundial de la Radio Universitaria. Aquí celebramos también a quienes han encontrado en la música y en los medios de comunicación una forma de llevar la identidad de sus pueblos más allá de las fronteras. Un ejemplo destacado es el trovador y cantautor duranguense Alberto Sarga, de quien vamos a escuchar algunos temas correspondientes a su álbum Sin Permiso. Vamos a escuchar precisamente el tema que le da nombre a ese álbum. Quédese con nosotros. Muy buen día.

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5: José miraba desde la sombra. No era la noche, era el hombre. La palabra venía herida y caminaba entre los muros de piedra, de silencio, de miedo. Tú eras todos los que gritaban, todos los que tenían un nombre y también los que perdieron. Octubre, la tarde se volvió roja. Una bengala partió el cielo. Después, el silencio. Después la muerte, después la memoria. José no cerró los ojos, los dejó abiertos para todos, porque la libertad también sangra y la verdad no desaparece, se esconde bajo la tierra, bajo los zapatos, bajo los libros, bajo la voz de quienes callaron. Tlatelolco no era solamente una plaza. Eras un corazón golpeteado por la historia. Eras juventud, eras fuego, eras la pregunta que todavía no termina. ¿Quiénes somos cuando el miedo nos obliga a callar? José, tu palabra era piedra, tu silencio era incendio, y nosotros todavía caminamos entre tus ruinas, buscando aquella tarde, la tarde en que México perdió la inocencia, pero no la memoria. Porque hay muertos que no mueren, hay voces que no callan, hay sueños que regresan como lluvia, y hay un país que todavía pronuncia sus nombres. Tlatelolco, octubre, José Revueltas, memoria, herida, luz.

0: 2 de octubre de 1968. El movimiento estudiantil mexicano había comenzado meses antes y había involucrado principalmente a estudiantes de instituciones como la Universidad Nacional Autónoma de México y el Instituto Politécnico Nacional. Pero también había sumado a profesores, trabajadores de padres de familia y otros sectores de la sociedad, entre ellos filósofos, artistas, intelectuales. El 2 de octubre se realizó un mitin en la Plaza de las Tres Culturas de Tlatelolco. La tarde terminó en una violenta represión. Desde entonces, Tlatelolco se convirtió en uno de los lugares fundamentales de la memoria histórica mexicana. Y hay algo que me parece muy importante en esta parte para nuestro programa. Aquellos jóvenes estudiantes también tenían sueños, tenían familias, proyectos, amigos, tenían preocupaciones y sobre todo tenían una necesidad de expresarse. Tenían una idea de que la universidad iba mucho más allá de entrar a un salón, tomar apuntes y presentar exámenes. Hoy, casi a 6 décadas después, tenemos frente a nosotros a otras generaciones de estudiantes universitarios, una generación distinta, con otros problemas, con otras herramientas también, con redes sociales, con inteligencias artificiales, con nuevas formas de organización y nuevas maneras de producir y compartir imágenes. Y en este sentido en particular, pues hoy me da mucho gusto recibirlos en su revista cultural Tlacuilos, porque también nos interesa mucho contar que el arte también sirve como una herramienta de participación. Y les decía, bueno, pues el programa de hoy es muy especial, 2 de octubre no se olvida, y qué mejor que nos acompañen integrantes de la Sociedad de Alumnos de la Facultad de Pintura, Escultura y Artesanías de nuestra querida Universidad Juárez del Estado de Durango. Y bueno, yo tenía una presentación aquí para ellos, pero como ya saben que me gusta cambiar el formato de todo, vamos a dejar que ellos mismos se presenten. Primero tenemos por acá a
1: Claudia Trejo. Okay. Soy actualmente la presidenta del Comité Ejecutivo de la Sociedad de Alumnos, llamado Comparte, de la Facultad de Pintura, Escultura y Artesanías.
0: Ok, muy bien, pues bienvenida, presidenta, a este espacio de la revista cultural, que precisamente es también parte de la Facultad de Pintura, Escultura y Artesanías, Tlacuilos. A ver, vamos a empezar con las preguntas. Les dije que no es cierto. Pero Tlacuilos en náhuatl es pintores. Entonces, por eso pues nuestro programa se llama Tlacuilos. Así que bueno, pues bienvenida, presidenta. Y tenemos por acá.
2: Yo soy Luis Fernando Sánchez Ortega. Soy el vicepresidente de la Sociedad de Alumnos de la Facultad de Pintura. Yo le ayudo a mi compañera Claudia, a todo. Y bueno, pues somos parte de este comité.
0: Bueno, pues bienvenidos. A mí me honra mucho porque en algún tiempo les platicaba ahorita fuera del aire que yo también tuve el honor de ser un representante de este ejercicio que uno hace, no de un merecimiento. Yo siempre les decía, somos una representación, no somos otra cosa. A veces los títulos nos enaltecen y qué bueno, a veces es necesario, pero somos simplemente una representación de la voz de los estudiantes, ¿no? En ese sentido, yo les preguntaría qué implica ser la representación de los estudiantes en la actualidad, cuál es ese honor también, pero esa responsabilidad que uno tiene al estar al frente de tantas voces que están en los pupitres estudiando, aprendiendo, que de repente tienen algunas necesidades que a veces hasta de las mismas autoridades no se ven. ¿Qué es lo que implica ser una sociedad de alumnos?
1: Pues implica responsabilidad, compromiso. Es darle la facilidad a los alumnos de saber que no están solos, que están acompañados, que somos su voz, que los representamos para hacer una vida estudiantil o académica más llevadera, más fácil.
0: Claro, claro. y a cada compañero que involucra ser una representación de estudiantes?
2: Pues creo que en la vida de un estudiante universitario se presentan varias dificultades, dícese la falta de material o como que no haya una guía sobre lo que puedes hacer después o cómo darte a conocer o cómo desarrollar, bueno, tu carrera artística. Y bueno, nosotros, particularmente en la Facultad de Pintura, nuestra misión es, bueno, facilitarle un poco las cosas a los estudiantes y tratar de guiarlos y que no estén tan perdidos en esta su carrera.
0: Bien, ahorita tengo aquí solamente a dos integrantes de la Sociedad de Alumnos de la Facultad, pero ¿quiénes más integran tu comité de estudiantes, de alumnos?
1: Okay, bueno, en el comité somos 6 integrantes.
0: Ajá.
1: Se encuentra Fer, también se encuentra Diana, que es la representante, Steph Ríos, ella es la tesorera, Miriam es la jefa oficial mayor, Abraham se encarga de la secretaría y pues yo. Además contamos con secretarías. Tenemos a 5 alumnas que nos apoyan en distintas áreas. Está Erra en el diseño, Sara está en lo que es videofotografía, Shirley se encarga de la gestión cultural, Lucía Longoria, que se encarga ahorita del tema de los foráneos, y Selene Chávez, que ahorita está dando inicio a un nuevo proyecto de madres y padres de familia.
0: Órale, padrísimo. Sí, porque luego también uno piensa que estudiantes pues son todos jóvenes, que son solteros, que no tienen todo esto, pero también hay padres de familia, hay madres solteras, hay gente foránea, que es bien importante también atender esa población, y gente con necesidades especiales, que también en la escuela de pintura se da mucho, sobre todo, ¿no? Sí. Porque siempre es una escuela que tiene los brazos abiertos para muchas personas, que la creatividad pues es su manifestación más interesante, más importante, ¿no?
1: Sí.
0: Bien, dentro de todo esto, presidenta, ¿cómo fue la configuración de este equipo de trabajo?
1: ¿Cómo fue? Pues un día se presentó la oportunidad de volver a retomar, a hacer una sociedad de alumnos, ya que duramos 2 años sin ser representados, sin actividades, sin nada de movimiento en la escuela. Entonces nos juntamos, hicimos este proyecto, fuimos juntando ideas, planificando, fuimos creando algo más concreto para darle forma a lo que hoy es.
0: Y que han tenido una actividad bien interesante. Yo los veo ahí en redes sociales, que esto es una cosa también bien interesante, ¿no? Ahora, yo pensé que iban a tener como una secretaría especializada en redes sociales, pero supongo que la persona que está en fotografía y video es la que les ayuda a subir todo este material que comparten, ¿no?
1: Realmente somos todos.
0: Todos,
1: genial. Aunque haya una función específica para cada quien.
0: Le entran al quite.
1: Todos estamos comprometidos, todos le metemos, compartimos, difundimos, apoyamos, todos lo sacamos adelante.
0: ¿Qué es lo que hace diferente a la Escuela de Pintura, Escultura y Artesanías, bueno, ya facultad, de otras facultades y escuelas de nuestra universidad? ¿Qué tipo de gente es la que encontramos allí?
2: Bueno, sí es...
0: ¿Por qué la risa?
2: Un perfil bastante particular porque...
0: Sí.
2: Pues es este tipo de persona que le apasiona el arte, que o sea, le gusta tanto y o sea, está dispuesta a hacer eso como el resto de su vida y que quiere dedicarse a eso. Y... no, esforzarse y construir una carrera en base a eso. Y, o sea, no es fácil porque pues siempre está el estigma como que te vas a morir de hambre, que si estudias artes y que mejor estudies una carrera que si te trabajo, así. Pero es, sí se puede salir adelante en el arte. O sea, en la escuela te enseñan muchas muchas cosas, tienes muchas herramientas en varios ámbitos. Si quieres ser pintor, si quieres ser, no sé, fotógrafo, escultor, grabador. Ahí.
1: Diseñador. Hay muchas ramas.
0: Sí, luego sí, de repente la gente en general nos ve así como los loquitos, ¿no? En mi tiempo nos decían los hippies de la universidad.
1: Sí, así, bueno, esos son.
0: Pero bueno, o sea, siempre va a haber gente que tiene como una manera distinta de entender al mundo. Nosotros nos vamos quizás más por esta parte sensible de cómo se comprende la vida, pero eso no nos exenta de que también podamos aspirar a tener una formación académica, una vida profesional, porque hoy en día las exigencias, híjole, son increíbles, ¿no? Entonces, aquella idea que se tenía del artista bohemio por allá, escondido en su estudio y que no lo iban a reconocer hasta que se muriera, eso se acabó. Yo creo que el artista del siglo XXI tiene otro tipo de aspiraciones, de necesidades, y sobre todo que su trabajo puede llegar a ser reconocido a la par de una ingeniería, de una licenciatura en derecho, una carrera como medicina. ¿Tú qué piensas de esto?
1: Yo pienso que igual como tú, ese prejuicio está pasando. Claro. Sí se escucha muy poco todavía. De repente te llega el comentario de que por qué eso, te vas a morir de hambre. Pero ya no es como antes. Siento, ajá, que el artista es valiente. Ajá. El simple hecho de atreverse a hacerlo. Ajá. El hecho de...
0: Sí, me lo pasa de... Sí. Gracias. Que nos llegan acá los saludos, pero continúa así el hecho
1: de atreverse a expresar, a sacarlo, a compartir.
0: Ok, perfecto. Fíjense, y qué bueno, nos están escuchando pues en muchas latitudes en este momento, no solamente la comunidad universitaria, quienes saludamos ampliamente. Ahorita también nos llegan saludos de Ciudad de México, nos llegan saludos hasta Chicago. Carlos Gandarilla nos escucha, saludos para ti, hermano, allá en Chicago. O sea, nos escuchan muchas partes del mundo, pero también nos escucha Martín Rodríguez, egresado de la primera licenciatura de artes visuales de, en aquel momento, la Escuela de Pintura. Ahora ya, que yo lo celebro un montón, que seamos ya facultad.
1: Así es.
0: Porque era un sueño que teníamos de que creciera la escuela a nivel de facultad, y hoy en día lo es, y ustedes son pues muy bendecidos con esta ya clasificación que tiene nuestra máxima casa de estudios, nuestra escuela, nuestra alma mater. Y nos pregunta, a ver quién de los dos la responde, ¿qué piensan ustedes de lo que quiere hacer el gobernador al querer mover a la estatua que fue hecha por el maestro Francisco Montoya de la Cruz? Está hablando de esta escultura que está en la parte frente a la central camionera. Fue una escultura hecha no solamente por el maestro Francisco Montoya de la Cruz, sino por el aquel entonces cuerpo de estudiantes que lo acompañaban. Me acuerdo que el maestro Candelario, una vez platicando con él, me dice, yo hice la cola del caballo. Entonces, que saludos para el maestro Candelario también. Y participaron todos estos grandes maestros, el maestro Trino, la maestra Elizabeth Linden. No quiero decir nombres porque luego me voy a quedar corto. Pero en aquel momento se hacían estos proyectos monumentales que incluso rebasaban las fronteras. Y esta escultura ecuestre del general Francisco Villa, que se encuentra ahí y que ha sido muy polémico, que quiere removerse, hay algunos rumores que se la quieren llevar a San Juan del Río, que la quieren poner en otra parte. Me parece que hay un proyecto de instalar ahí una escultura ecuestre de 25 metros, algo así. Yo realmente no conozco a profundidad el tema, pero nos pregunta aquí nuestro radio escucha Martín Rodríguez, ¿ustedes qué piensan de que se remueva esa estatua de allí?
1: Bueno, yo pienso que es muy complejo hablar de eso, porque al momento de querer llevarse la escultura, te estás llevando identidad. Por una parte, todos los artistas que mencionas que participaron, pero por otra parte quiero entender que se la quieren llevar para allá, porque de ahí el general, ¿no?
0: Uh-huh, claro.
1: Entonces, sí.
0: Sí, la Coyotada que sí. Está en San Juan del Río.
1: Sí, está difícil poder opinar respecto a eso, porque también por otra parte está ahora la modernidad, el arte contemporáneo, ¿no? Se uh-huh. piensa reemplazar por algo más moderno. Uh-huh, y exacto. También pues no estoy en contra de eso, también es un avance.
0: Claro, claro. Entonces, bueno, pues es complejo, ¿no? Uh-huh. Y por acá, ¿tú qué piensas de eso?
2: Pues yo creo que pues sí está bien esto de querer pues sí, no modernizar, o sea, sería otro proyecto y donde pues igual podrían contratar escultores o uh-huh. gente que también sea de la escuela.
0: Sí, y, claro. Y pueden... Estaría bien interesante eso, saber quién lo va a hacer, ¿no? Uh-huh. ¿Qué calidad artística tiene el escultor que vaya a hacer el nuevo proyecto? Es una cosa interesante.
2: Sí. Uh-huh. Sí, y o sea, para alguien de la escuela que haya salido, o sea, sería un proyecto que le ayudaría mucho,
0: ¿no? Claro. Pues yo creo que no está peleado tampoco. O sea, hay que conservar nuestra tradición, nuestra identidad, nuestras raíces y también darle cabida a las nuevas cosas que vienen. Uh-huh. Había un problema estructural de la escultura, ahora que lo recuerdo. El maestro Salazar tiene un estudio bien interesante, que le mandamos un saludo también. Uno de los escultores más importantes que tiene Durango tenía un proyecto, porque él habla de que hay incluso un peligro estructuralmente. La escultura, si se mueve incluso, podría... tener algunos daños estructurales. El maestro Salazar tiene todo un estudio de eso, que se necesita hacer un trabajo de restauración ahí donde está. Ahora me imagino para moverla pues todavía mucho más. Entonces, bueno, yo creo que también ahora que están tan de moda las consultas públicas, una consulta pública estaría padre, ¿no? Y que lo que se decida pues sea lo que la gente también quiera al final del día. Y yo creo que ustedes, como preámbulo para el paso de la política ya de grandes ligas, que son la política estudiantil, tienen que tener mucho en consideración ese tipo de cosas. Hacer, no sé, yo hay consultas públicas que digo, ¿para qué hacen eso? Pero hay otro tipo de consultas públicas que creo que son muy importantes. Entonces, a lo mejor, pues, escuchar la voz de la gente, así como nuestro querido radio escucha, Martín Rodríguez, a quien le mandamos un gran saludo y gracias por participar con nosotros, pues no estaría de más, ¿no? Sí. En lugar de tomar decisiones unilaterales, pues ver también qué es lo que la gente quiere y conservar nuestra identidad, pero avanzar también a este mundo posmoderno en el que las artes siempre son una vanguardia interesante. Sí. Bueno, queridos amigos, les recuerdo que estamos aquí completamente en vivo desde los estudios de Radio Universidad Juárez del Estado de Durango en el 100.5 FM. Estamos también en nuestro streaming de Facebook, por si quieren ver a mis invitados de lujo, por ahí los pueden ver en nuestra página de Facebook, que es Radio UGET 100.5 FM, y recibimos sus comentarios vía WhatsApp al 618-278-3176 y sus comentarios también a nuestra línea, el 827-1214. Oigan, bueno, y el tiempo aquí siempre se va volando, así que me voy a meter más de lleno a qué actividades tiene la Sociedad de Alumnos de la Facultad de Pintura, Escultura y Artesanías para este mes de octubre, porque es un mes bien movidito. Tenemos reinas, tenemos talleres, que eso es una cosa bien interesante, y sobre todo, pues, la exposición está tan maravillosa de Día de Muertos, que ya se va preparando, que es una de las fiestas más importantes de la universidad, que es una tradición también de la Escuela de Pintura. A ver, presidenta, platícanos un poquito qué actividades tenemos para el mes de octubre.
1: Bueno, así como comentas, el mes de octubre tenemos preparados varias actividades. Se viene fuerte con mucho movimiento.
0: Van a ocupar refuerzos, ¿no? Sí, de todo lo que traen.
1: Ya la próxima semana, que por cierto también quisiera hacer una invitación a todo el que nos está escuchando y viendo. El 9 de octubre vamos a celebrar el certamen y coronación de reinas de nuestra facultad.
0: ¡Qué padre!
1: En el Instituto de Bellas Artes.
0: ¡Órale!
1: Hicimos una colaboración con la Escuela Superior de Música.
0: ¡Qué padre!
1: Entonces va a ser un evento artístico muy grande. Qué para padre. Que se den la vuelta. Único, no se había presentado. Como bien dije ahorita, no había visto una sociedad. Entonces, nuestra última reina fue hace 2 años. Se graduó hace 2 años. Entonces, antes de ella, la última reina fue nuestra actual directora.
0: Oh, mira, entonces, ¿en serio? Sí, bueno, imagínate. No, eso no es cierto, ¿eh? Porque cuando yo fui presidente de la Sociedad de Alumnos, hicimos un concurso de reinas también. ¿Sí? Sí.
1: Ah, ok, no sabía.
0: Pero curiosamente, también se llamaba igual que tú.
1: Claudia,
0: Claudia Minerva, no me acuerdo los apellidos, pero nosotros hicimos un concurso de reinas porque no había. Entonces es una cosa bien interesante que también, como es una escuela con una población pequeña, muchas veces no se hacen este tipo de concursos, pero ella fue quien ganó. Entonces sí, le mandamos un saludo también, que el otro día por ahí la saludé en la calle. Entonces sí, este tipo de cosas hay que refrescar un poquito la memoria histórica de lo que tenemos, pero pues sí es inédito porque casi no se hace en la escuela. Entonces la invitación es para el próximo 9 de octubre en Bellas Artes, ¿a qué hora?
1: A las 6 de la tarde.
0: A las 6 de la tarde. Es entrada completamente gratuita. ¿Ya es la coronación o va a ser ahí el certamen?
1: Es primero el certamen y ahí mismo la coronación.
0: Ok, perfecto. Pues entonces nos daremos cita. ¿Qué más va a haber allí? Aparte de las reinas, ¿tendrán algo de pintura, algo de espectáculos, música?
1: Sí, va a haber un show, por así decirlo, de medio tiempo. Va a haber otros artistas colaborando.
0: Ok.
1: De la Escuela de Música también.
0: Padrísimo. Y qué bueno que se involucren las dos facultades, ¿no? Porque estamos compartiendo un mismo espacio, porque somos escuelas hermanas y porque pues las dos le apostamos al arte, ¿no?
1: Así es.
0: Bien, genial. ¿Y qué más tenemos? Tenemos también algunos artistas invitados. Fer, platícanos un poquito.
2: Sí, este proyecto de traer artistas lo estamos haciendo para, o sea, mostrarles, o sea, cómo es esto de vivir del arte, o sea, que les platiquen a los alumnos, que les enseñen también en talleres.
0: Uh-huh.
2: Teníamos pensado invitar
1: a Ricardo Fernández.
2: Vamos
1: a empezar con Ricardo Fernández.
2: Sí.
0: Híjole, pues van a entrar con la cereza del pastel. Sí. Un saludote también para Ricardo, gran maestro, gran
1: también
0: artista plástico.
1: Tenemos por ahí ya vínculo con José Luis Ramírez.
0: Ok, genial. También otro gran artista.
1: Grandes artistas como Eliú, Job.
0: Bien.
1: Vienen muchos en puerta. Tenemos, la lista es larga.
0: La lista es larga. Y ellos van a estar desarrollando talleres.
1: Sí, de diferentes conceptos.
0: Okay. ¿Estos talleres son solo para estudiantes o también el público en general podría estar invitado?
1: Yo digo que el público general también se puede incorporar.
0: Okay.
1: Va a ser totalmente gratuito.
0: Bien.
1: Va a haber charlas, va a haber talleres prácticos.
0: Bien.
1: En donde les vamos a estar brindando los materiales. Obviamente va a haber un cupo limitado.
0: Claro.
1: Pero pues por ahí vamos a estar compartiendo la información más adelante para que alcancen. Por decirles que si son conversatorios, pues se puede incluir a más gente, pero está realmente abierto al público, a los exalumnos o cualquier otro artista.
0: Bien, genial. ¿Ustedes están en redes sociales? ¿Cómo los puede buscar la gente que se interese ahorita y que diga, yo quisiera ir a una conversación con Ricardo Fernández, a un taller con el maestro José Luis Ramírez? ¿En qué páginas, en qué redes sociales los pueden encontrar?
1: Estamos en Instagram y aparecemos como cesa.comparte.
0: Cesa.comparte, que Cesa es Comité Ejecutivo de la Sociedad de Alumnos. Comparte, Cesa comparte en Instagram.
1: Sí.
0: Ahí la gente les puede mandar algún mensajito, ustedes le contestan y para que vayan relacionándose con todas las actividades que van a hacer. Aparte de todo esto, Presidenta, ¿qué más tenemos para el mes de octubre?
1: Pues también se presenta el concurso ya tradicional del Día de Muertos. Ese es más de parte de la facultad.
0: Uh-huh.
1: Pero pues, ¿por qué no? También le damos promoción, ayudamos a difundir.
0: Pues porque la facultad somos nosotros. La facultad sin estudiantes, sin los egresados, sin pues no es nada. Realmente quien le da vida a la facultad pues son ustedes. Por eso es ustedes, ¿no? Y esta tradicional y exposición de Día de Muertos, ¿cuándo va a tener lugar? Que ya se empieza a preparar desde mucho tiempo atrás. Ya ahorita yo creo que ya están viendo convocatorias y demás. Pero esta exposición, ¿cuándo va a tener lugar?
1: Fer. recuerdas el día?
2: Exposición. No me
0: bueno, pero casi siempre va ligada para finales de octubre, hacia más bien el 2 de noviembre, que es el Día de Muertos. Pero
1: entre los días 20 por ahí.
0: Finales.
1: Que en realidad se le está haciendo una modificación a la convocatoria.
0: Qué padre.
1: Entonces por ahí apenas nos van a compartir esa información.
0: Okay, bueno, pero en la página de ustedes, allí la gente puede estar enterada.
1: Sí.
0: Y ya cuando se va acercando la fecha, los voy a volver a invitar para que le recuerden al auditorio, porque sí es una exposición que de verdad moviliza toda la ciudad. Es la exposición de pintura más importante para esas fechas de una de las tradiciones más importantes de México. Aparte de todo esto, ¿qué otra actividad tienen? Yo vi por ahí que subieron una publicación de que antier, día miércoles, iban a estar como compartiendo, como llevando productos artísticos a otras escuelas y facultades. Empezaron en la Escuela de Música este día miércoles. Platícanos un poquito de eso.
1: En realidad, esa fue una de nuestras propuestas, llevar a cabo este proyecto. Primero inició siendo como, la idea era un festival llamado Comparte, pero aterrizando bien la idea, ahora se llama Comparte Universitario, y en realidad es eso, llevar a los alumnos, a las demás facultades, a crear vínculos. También otra de las ideas, y que también fue propuesta, era darle un impulso a nuestros emprendedores.
0: Qué
1: porque
0: padre.
1: No sabían cómo colocarse en el medio o qué hacer saliendo de la escuela. Entonces, desde aquí ya les estamos dando la oportunidad de ir a otros espacios, de ir a aprender, a vender, a convivir.
0: Claro.
1: A que sepa que hay algo más. Si no se le da una rama, puede hacer otras cosas. Y ahora sí, como quien dice, sí, se puede vivir del arte.
0: Claro,
1: el emprendimiento,
0: claro.
1: Pues, es un proyecto que... un programa que ya está en diversas facultades y realmente faltaba la nuestra.
0: Bien, pues qué padre que lo estén haciendo, porque el estudiante tiene que entrarle a la vida real, no cuando egresa, sino desde antes.
1: Sí.
0: Ir viendo esta segunda parte de la chamba de un artista, porque tenemos dos chambas. La primera es crear y la segunda es vender. Si no hacemos este complemento, y yo celebro que estén haciendo este tipo de actividades, entonces pues se queda incompleta nuestra formación. Porque luego hay gente bien talentosa y que pues sí, tiene todo su arte ahí guardado en su casa, en su estudio, pero no lo muestra a los demás. Mostrarlo, venderlo y poder vivir y vivir dignamente de lo que hacemos, yo creo que es una de las necesidades, y veo que ustedes están con la mira puesta en ese objetivo más importante de una sociedad de alumnos y de estudiantes de pintura. Oigan, el tiempo se nos está yendo. A mí me gustaría preguntarles dos cosas bien interesantes. La primera, ¿qué vigencia sigue teniendo esto del 2 de octubre, esta lucha universitaria, esta lucha estudiantil en el mundo actual? Y ahorita les digo la segunda. A ver, ¿quién me la contesta? ¿Cuál es la importancia de seguir recordando el 2 de octubre como una de las fechas más importantes para la visibilidad de los estudiantes en nuestro país?
1: Muy bien, bueno, yo considero que este evento es la muestra clara de lo que pasa cuando el estudiante no es escuchado. Lo que puede llegar a pasar cuando no se respetan las ideas.
0: Claro.
1: Y me agrada la idea de que ahora existan las sociedades de alumnos justo para eso, para que se siga manteniendo vivo. Es como eso que creó la libertad que tenemos ahora como estudiantes, para que no se olvide, para que no vuelva a pasar.
0: Claro, pues hay que recordar, hay que tener memoria y hay que celebrar también las libertades que tenemos, ¿no? Y el segundo, ¿hacia dónde los objetivos de la sociedad de alumnos? ¿Qué logros les gustaría tener? ¿Qué huella les gustaría dejar?
2: Pues a nosotros nos gustaría que cuando salgan ya los estudiantes, que ya se gradúen, tengan herramientas para, bueno, sobrevivir en el mundo, ¿no? En este mundo del arte, que sí es difícil, o sea, es difícil como vender o encontrar clientes, encontrar espacios, pues sí, tratar de dar a conocer su arte. Entonces queremos hacer eso un poco más fácil para ellos, que cuando salgan como que ya sepan más o menos cómo tienen que moverse, qué tienen que hacer. Y bueno, que en el futuro pues haya más gente pues que le vaya bien en esto, ¿no? Porque claro, siento que actualmente es como reducido, un grupo reducido, como, o sea, los que salen y luego encuentran, no sé, que encuentran trabajo o que luego venden, como que no son.
0: Y los demás se dedican a trabajar en tiendas departamentales o en compañías de atención telefónica, lo que sea. Bueno, con esto pues terminamos el programa del día de hoy. Un último mensaje, presidenta, para la gente de la Facultad de Pintura, Escultura y Artesanías y todos nuestros radioescuchas en Durango y el mundo.
1: Muy bien, bueno, yo les quisiera comentar que nunca dejen de crear. Aunque no sean artistas, créansela, crean en ustedes, valórense y únanse, porque sobre todo uno crece en comunidad.
0: Claro.
1: Y en este caso siento que nuestros estudiantes pueden llegar más allá unidos y pueden hacer una facultad más fuerte si conviven en comunidad.
0: Bien, pues ahí está la invitación para que crean en ustedes mismos, que crean en su arte, que crean como mi amigo Iván Serrano en controles, que los saludo y les doy las gracias en este espacio cultural que es Tlacuilos. Mi nombre es César Bernal y nos seguiremos escuchando el próximo viernes. Hasta la próxima.
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6: Desde la mañana con 55 minutos aquí en la cabina de Radio Universidad. Estamos transmitiendo en este 2 de octubre del 2026 como una parte de este Día Mundial de la Radio Universitaria del 2026 y vamos a escuchar ahora la música de David Sosa y parte de su álbum Por Vez Primera. En el contexto de la Radio Universitaria, la obra de David Sosa adquiere un significado especial, porque la trova también es un espacio para compartir ideas, sentimientos y voces que enriquecen nuestra cultura. Escuchar y difundir a sus autores significa mantener viva una tradición musical que desde la sencillez de una guitarra y una canción pueden llegar a tener puentes entre generaciones y llegar mucho más allá de su lugar de origen. Esto en el marco del Día Mundial de la Radio Universitaria, World College Radio Day. Vamos a escuchar pues David Sosa con este tema que se llama Y Llegaste Tú.

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0: Buenos días, bienvenidos a El Sonido de las Ideas, transmitiendo una vez más en vivo y a todo color, porque aunque estamos en radio,
1: gracias, en vivo y a todo color.
0: Estamos en radio, pero estamos también en Facebook, en la página de Facebook de Radio Universidad. Entonces estamos en vivo y a todo color, como todos los viernes a las 11 de la mañana. Aquí los saludamos con mucho gusto de que nos acompañen en los diálogos su servidor León González y mi hermano Horacio Alejandro. Jano, ¿cómo estás?
1: ¿Qué tal, León David? ¿Qué tal a todos nuestros escuchas, a toda la parte de esta comunidad podcastera radiofónica en este viernes 2 de octubre del 2026. Lo primero que hay que decir, comenzando este programa, es que hoy no es un día soleado, es un día muy, muy nublado, en el cual ya nos falló una tromba aquí para Durango.
0: Sí, hombre, nos quedamos esperando la tremenda tormenta.
1: No sé si viste el meme de los Simpsons, así como con globitos, que decía la gente esperando la lluvia, así nos quedamos.
0: No, y entré a leer los comentarios del meme y no, mucha raza de que no, yo hasta compré víveres y yo ya puse costales de arena y nada.
1: Pues miren, así como se ve el cielo ahorita, creo que de todas maneras hay que tomar ciertas precauciones.
0: Sigue habiendo pronóstico de lluvia, de mucha lluvia para hoy, en la tarde, toda la noche, todo el fin de semana. Pero bueno, los pronósticos del clima nunca son confiables.
1: Parece que el clima es un capricho ante nuestra pretensión científica de determinar el futuro, ¿verdad?
0: Sí, a mí me sorprende realmente lo mucho que hemos fracasado como
1: humanidad.
0: Como humanidad al tratar de predecir el clima. Digo, porque hemos hecho muchos avances científicos en muchas cosas y sé que hay gente que se dedica de una manera muy profesional
1: a eso.
0: Y con mucha dedicación al tema de predecir el clima, pero es sorprendente la cantidad de veces en las que se fallan, en la que fallan esos pronósticos, ¿no? Como tú dices, me da la impresión que el clima sigue siendo lo que dice, ah, sí, pues miren, hago lo que quiero.
1: Tanto sí, me dicen, ¿no?, que voy, que no voy.
0: Sí, sí.
1: Pues bueno, nosotros llegamos a esta cabina este día 2 de octubre. Hay fechas que nos imponen un poco.
0: Claro.
1: Y está bien que nos impongan, que nos pasmen, que nos lleven a reflexionar. Hoy que tenemos el sonido de las ideas y este pretexto para conversar filosóficamente con ustedes en estos diálogos filosóficos para sus oídos, que son tanto filosóficos como culturales, como históricos y como de conservación de memorias, porque sin la historia, ahorita diría una primer cosa, ¿no? Ahorita que la gente quiere hacer cualquier capricho del mundo y cambiar el nombre de las cosas y se le ocurre que para el día de mañana, porque se les antojó algo, ya cambió.
0: Claro.
1: Creo que la historia es como el puerto de defensa de lo que hemos sido. Entonces, en este sentido, evocar a la memoria como algo positivo, en lugar del no olvido,
0: ajá,
1: la memoria como algo afirmativo, nos hace recordar eso que nos ha traído hasta acá, ¿no?
0: Claro. Ahorita me recordaste de otro meme, Jano, que vi en el Facebook de Donald Trump, que en una de esas que son como portales de noticias, pero de sátira. Y decía, pues ya aseguró la victoria del Partido Republicano en las próximas elecciones, ya, Trump, porque pues acaba de cambiarle el nombre a los demócratas a republicanos.
1: Entonces ya, con ya ganó.
0: No hay manera. Claro,
1: bueno, a lo mejor tendrían que recurrir a cosas así, no lo sabemos todavía. Todavía estamos en espera a noviembre. Pero
0: del otro que comentabas, Jano, pues mira, recuerda que iniciaste diciendo que hay fechas que se imponen, ¿no?
1: Sí,
0: y hace poquito, pues platicamos precisamente en el marco del festejo de la de la independencia de México, platicamos de México y de qué es ser mexicano, y una de las conclusiones más interesantes a las que llegamos, creo yo, es que somos nuestra historia.
1: Sí.
0: Somos nuestra historia, ¿no? Entonces, pues, somos, en ese sentido también, pues somos la masacre de Tlatelolco.
1: Somos la peor, de las peores atrocidades que nos han ocurrido.
0: Es parte de lo que somos.
1: También somos eso y...
0: Espérate, pero es que aparte no es nada más que nos haya ocurrido como mexicanos, es lo hicimos los mexicanos.
1: Claro, tiene que ser como un episodio de vergüenza para como país y una deuda colectiva que se le tiene a las personas que presenciaron y estuvieron en ese lugar. Y bueno, eso es importante. Yo había visto hace tiempo un documental en donde se decía, ahorita que queremos garantías de no repetición, uh-huh. Y tenemos ya episodios que lo evocan terriblemente, como Ayotzinapa,
0: claro,
1: que acaba de pasar en septiembre, 26 de septiembre, acaba de pasar el aniversario de Ayotzinapa.
0: Que fue como el décimo.
1: El más, que me parece el 11, por ahí andamos. Pero, vamos, ya se cicló, ya ocurrió otra vez desaparición y muerte de estudiantes. Entonces, en ese sentido...
0: Ahí, Jano, yo quisiera plantear uno de los primeros...
1: A ver, echar un toro ya.
0: Sí, uno de los primeros trompitos de este tema, porque la frase con la que todos relacionamos al 2 de octubre,
1: no se olvida.
0: La frase histórica del 2 de octubre es 2 de octubre no se olvida. Yo recuerdo cuando yo era adolescente que el 2 de octubre había lonas.
1: Sí.
0: Había lonas en las calles. Sobre todo, ¿sabes dónde recuerdo verlas? En los edificios universitarios.
1: Claro.
0: Porque, es más, era más chico, estábamos en la primaria y nos llevaban a la escuela primaria anexa, a la normal. Y pasábamos por el área de aquí de Fania Nitúa, donde está la Facultad de Medicina, la Facultad de Derecho, la FECA. Y yo recuerdo que ponían ahí lonas, claro, enormes,
1: claro, claro,
0: banners colgados en postes, en árboles, del 2 de octubre no se olvida, y con muchas otras consignas, ¿no? Y yo recuerdo, pues bueno, como niño le preguntaba a mi mamá que de eso qué se trataba y ella...
1: ¿Por qué no se olvida? ¿Qué pasa, no?
0: Claro. Y nos platicaba eso. Pero ya tiene tiempo, Jano, que yo me pregunto, ¿de veras no se olvida? Porque eso ya no pasa. Eso ya no pasa. Yo no veo desde hace mucho tiempo, al menos aquí en Durango, no veo manifestaciones, eventos, lonas, pancartas, marchas. Incluso, pues tengo que decir que los organismos estudiantiles, las sociedades de alumnos, las federaciones, de ninguna escuela... Yo he visto que se pronuncien, que hagan un mensaje, un recordatorio siquiera.
1: Híjole, me vas a meter en una cosa que está muy padre con ese toro.
0: Autoridades de todos los niveles, de todos los ámbitos. Yo no veo que nadie lo mencione. Aquí entonces está. Digo, sí. O sea, a veces pienso, sí se olvida.
1: Sí, lo que dices creo que es un gran comienzo, como siempre... que no es el que pensábamos, o en el caso mío, no es con lo que pensaba empezar, pero me parece muy, muy adecuado lo que planteas, porque si estamos diciendo que somos historia, tendríamos que pensar, todos los que estamos aquí, estamos en la radio universitaria, y qué bueno que estamos en la radio universitaria, porque es importante esto que mencionas, de que son las escuelas universitarias las que ponían esto, pues porque eran jóvenes, y muchos claro. eran estudiantes,
0: sí, sí.
1: Y había los estudiantes, eran los que se estaban movilizando en este sentido, y las universidades y los organismos estudiantiles serían los encargados de preservar dicha memoria. Ahora, ¿De qué estamos diciendo? Que es importantísima la historia y que sin la historia no podemos explicarnos y que somos mexicanos con esto. Así empezamos, ¿no?
0: Sí.
1: Bueno, creo yo que el espectro que tendríamos que discutir filosóficamente con ustedes que nos escuchan y entre nosotros es que lo político, que no tiene que ver con qué cargo me quedo o a qué lugar quiero llegar en la estructura del poder, ajá, sino lo político, el hecho de lo político.
0: La política en su esencia.
1: En este lugar esencial en donde convergemos, convivimos, encontramos nuestras diferencias, nos confrontamos en la plaza pública, ¿no? Los que estamos ahí. Lo político es ese recuerdo. Entonces, o sea, la participación política es decir, oye, yo me acuerdo de a estos que les pasó esto y es como mi misión, no es una revictimización, no es una cosa de estoy resentido y me sigo acordando nada más porque quiero enojarme, sino decir, yo soy estudiante, yo soy parte de ese grupo que fue atropellado con una letalidad y una crueldad innombrables. Ajá. Y entonces, sí, un llamado desde este micrófono a dónde están las organizaciones de estudiantes de todo el país, claro. De aquí y de donde estén, con esa misión de decir, esto que sucede no puede volver a ocurrir. Yo recuerdo hace aproximadamente casi 10 años, poco menos, unos 8 años por ahí, cuando menos recuerdo haber participado por invitación de gente de la Facultad de Derecho en un foro, en un lugar en donde se hacían comentarios o se recuperaba un poco de la historia de este suceso. Y bueno, nosotros tenemos a Elena Poniatowska que sigue hablando a la fecha del 2 de octubre, sí. Sigue recordando con mucha vivacidad. Mira, esto que voy a leer aquí es la voz de Poniatowska, ¿no? Dice, los jóvenes no tenían más armas que su juventud, solo a balazos Díaz Ordaz. Solo a balazos Díaz Ordaz cayó las peticiones que no podía atender, aniquiló las peticiones que no podía atender, ¿no? Uh-huh. Esto es de la noche de Tlatelolco. Y es decir, a ver, y ahorita que estamos hablando de la universidad, a mí me pasa algo muy curioso, porque, corríjanme si estoy en equivocado, pero nosotros que tenemos la Escuela de Filosofía ahí en la calle Cuauhtémoc, llegas y la placa de la fundación está por Díaz Ordaz. Ah. Y me parece ominoso. Cada vez que paso me da un poco como de pena, ¿no? Decir, y hoy está ahí la Escuela de Filosofía, que debería ser un lugar, uno de los lugares entre todos los demás, que también tendría que tener vivo
0: un poco memoria. Irónico, ¿no?
1: Es
0: el edificio que ahora ocupa la Escuela de Filosofía lo haya inaugurado Gustavo Díaz Ordaz.
1: Gustavo Díaz Ordaz, ¿no?
0: Especialista en aplacar, en aplastar.
1: La voz crítica de.
0: Voces, ¿no? Críticas.
1: Y entonces, ajá, así como este llamado a la política, hacemos un llamado al pensamiento crítico y a ver cómo se hacen los mensajes. Fíjate, un titular de la época del 68 que era del Universal, que ahora tiene muchas cosas ominosas que decir, el Universal, entre ellas, por ejemplo, haber despertado la polémica sobre la homosexualidad de Andrés Manuel López Obrador, una cosa totalmente falsa, que tuvo que renunciar el articulista porque no pudo fundamentar esa fe. No lo tienes.
0: Algo escuché del escándalo.
1: Fue una cosa de vergüenza por una cosa política que está pasando ahorita, que es que los medios hablan sin tener las fuentes claras, sin fundamentar nada de lo que dicen. Y entonces dice el Universal en un titular del 68... Dice, un Tlatelolco, un campo de batalla. Grupos de francotiradores dispararon contra el ejército.
0: Ah,
1: ese es uno de los titulares. Entonces, lo que se estaba haciendo como la narrativa es pues un grupo de radicales, claro, se puso a dispararle a los del ejército.
0: Al pobrecito ejército.
1: ¿Qué hace el ejército? Pues se defiende, ¿no? Legítimamente.
0: Pobrecitos, sí, se defendieron.
1: No, pobrecitos que llegas con tanques y con una estrategia de disparos a ciegas desde la parte superior de los edificios. Fíjate este dato cruelísimo que nos contaba Elena Poniatowska hace unos años, que aquí pasamos o platicamos sobre la conversación que tuvimos con ella. Los disparos empezaron a venir hacia los jóvenes de la Plaza de las Tres Culturas desde arriba. Ellos ni siquiera sabían de dónde, o sea, empezar a morir de esa manera me parece de lo más cobarde, indigno, y contra todas las convenciones de derechos humanos, ¿no? O sea,
0: claro, claro. Es como, sí, no, pues eso ya fue declarado un crimen de lesa humanidad.
1: Un crimen de lesa humanidad. Y parece que se queda corto.
0: Y tú mencionaste algo muy importante, Jano, que yo creo que tenemos que subrayarlo. El recordar, porque hay mucha gente que ahora recurre a ese argumento, ¿no? Y empieza a decir resentido.
1: Ah, no, claro.
0: Resentido.
1: Eso ayuda mucho a olvidar.
0: y como si recordar fuera nada más para estar enojado, ¿no?
1: Sí, para remoler el coraje.
0: Sí, ¿no? Sigo haciendo coraje. No es seguir haciendo coraje. O sea, este tipo de cosas se tienen que recordar para ser conscientes de lo que alguna vez pasó y para evitar que vuelva a pasar. Quien no conoce su historia está condenado a repetirla.
1: Bueno, una de las cosas que empecé a decir, León, que no terminé la idea y me disculpo, es que había visto yo hace un tiempo en un documental que en Alemania los estudiantes tenían en sus clases diario una clase sobre memoria del Holocausto para recordar en Alemania lo que ellos habían generado en el mundo.
0: Claro.
1: Y para intentar hacer que eso no se repita. ¿Qué está pasando hoy en Alemania? Empiezan a ganar los partidos de ultraderecha vinculados al nazismo.
0: Claro.
1: Entonces, vamos, claro, tomen este programa como una postura política. No tengo problema, nunca lo hemos tenido. Pero es decir, si nosotros no echamos reversa y decimos, oye, ¿qué ideas trae esta gente que está en el poder?
0: Ajá.
1: ¿Qué sucesos se suscitaron con ese tipo de ideas?
0: Exacto.
1: ¿Y a dónde nos llevó, no? En el Antonio Kast en Chile, que es presidente ahorita, está directamente vinculado al nazismo. O sea, como decir, pues ahora vamos a traer a los amigos de Díaz Ordaz al poder, que al cabo son, no están en paz, sí, ¿no? O sea, pues dices, no.
0: Y es que al cabo ya perdonamos, ya no estoy resentido, que vuelvan.
1: Como si fuera una especie de progreso psicológico.
0: Ándale.
1: Como la pacificación, una forma de paz. Eso no es paz.
0: Si algo estuvo mal, como el ejemplo que estás dando, no se nos debe olvidar que estuvo mal y no se debe dejar pasar, echar bajo la alfombra y otra vez vamos a hacer lo mismo.
1: Y entonces, segundo toro, tú aventaste uno, yo avento otro. Si usted olvida, la humanidad tiene una tendencia muy fácil a caer en los mismos tipos de juego. Sí. Y decir, ay, que al cabo ahorita, mira, yo no sé si fue José Luis Abarca, quién fue en Ayotzinapa, que dieron órdenes de hacer lo que hicieron. Yo sé que había al menos un elemento del ejército en los camiones que se perdieron en la noche de Iguala.
0: Sí.
1: Así como la noche de Tlatelolco, la noche de Iguala, tenemos que tener ese registro igual. Hay repetición de mecanismos. Y hubo militares infiltrados con los estudiantes. Entonces, y después se les quiso, ¿qué pasó? Así como los francotiradores que le tiran al ejército,
0: sí,
1: se les quiso vincular con el grupo de los rojos, se les quiso vincular con estructuras criminales, cuando al menos pues están ahí desaparecidos desde hace más de una década.
0: Como 12 años, ¿no? Sí.
1: Más de una década. Entonces dices tú, pues ¿cuál es la pretensión?
0: Eso que platicas del caso de Alemania está bien interesante porque efectivamente, posterior a la Segunda Guerra Mundial, hubo una buena temporada, hubo, o sea, décadas en las que los alemanes estaban avergonzados de lo que habían hecho. Incluso había quienes decían que se trataban muy duro a sí mismos, que eran muy duros consigo mismos los alemanes, por cómo se...
1: Se azotan, no se azoten.
0: Sí, sí, se autocastigaban, digamos, y se recordaban y decían, oye, pues es que hasta alemanes jóvenes que ni tuvieron nada que ver les echan en cara los mismos alemanes, la sociedad alemana. Les dice, es que nosotros hicimos esto, ¿no?
1: Claro.
0: Pero eso sirvió para que, pues, por décadas ese tipo de comportamientos se mantuvieran a raya o eliminados. Pero como bien dices, se fue aflojando. ¿Y qué pasa? Pues ahí viene otra vez el nazismo, ¿no?
1: Ahí viene el ascenso. Nosotros como que en la relajación, no en el resentimiento, pero en la relajación sobre el recuerdo, somos propensos a repetir, ¿no?
0: Sí.
1: A decir, ay, mira qué padre suena eso ahora. O sea, como que yo quiero pensar.
0: Hasta con las personas, Jano. En las relaciones personales, en el uno a uno.
1: Yo estoy de acuerdo contigo.
0: Te hace algo a alguien y estás furioso y no le voy a volver a hablar ni lo quiero volver a ver. Y luego va pasando, te vas olvidando. Y vuelves a bajar la guardia y te la vuelve a hacer la misma persona otra vez.
1: Uno puede perdonar, uno puede llegar a llevarse cordialmente con alguien que tuvo algún problema. Nadie está opuesto a esa posibilidad. Pero hay un registro de cosas que uno debería de tener presente, por lo menos para la garantía de no repetición.
0: Exacto.
1: Para que cuando vieras que ahí viene otra vez, dijeras, ¡ay, ya me acordé! No, sí. Espérame, ahí voy otra
0: Así
1: vez.
0: Así empezó la vez pasada, ¿no?
1: Así empezó esto, sí. ¿No? Fíjate lo que dice una
0: Así
1: voz...
0: Así empezó el nazismo. Así empezó la matanza de estudiantes, ¿verdad?
1: Una voz, hablando de lo político y que yo reseñaba que se trataba de volver a lo político, fíjate lo que dice mi amigo, todos estos son amigos míos, es decir, me caen bien intelectualmente. Mi amigo Fabrizio Mejía Madrid dice, el 68 no fue solo una masacre en una plaza, fue el intento de un régimen por borrar la conversación política de toda una generación usando la censura periodística como... cómplice. Y te va el titular, ahora un titular del Heraldo de México del 3 de octubre. Dice, criminales provocadores azuzan la sangrienta lucha en Tlatelolco. Oh. O sea, ¿qué eran estos? Unos criminales provocadores. Oye, ¿por qué te tiran desde arriba? Ah, pues sí. Es que eres criminal provocador. Ahora, no hay que olvidar, hablando de ideologías, porque este es un programa en donde se va a hablar de ideologías.
0: Claro.
1: Que el anticomunismo, cosa que se enarbola ahorita desde Estados Unidos, sí, de una manera muy fuerte, el anticomunismo era un pretexto para aniquilar gente. Y que así donde se metían a los departamentos de los estudiantes y veían un póster del Che Guevara, sí, de los cuales están quitando las estatuas el día de hoy,
0: sí, para
1: en la
0: iba.
1: Ciudad de México, se les acusaba y era motivo de que los mataran. Entonces,
0: ahora un término de moda o común entre los jóvenes son las red flags, Jano.
1: Ah, claro, red flags. Claro. Nos hubieran servido ese término para sí. Entonces, ¿verdad?
0: Bueno, pues ahí les va una tremenda. Justo lo que acabas de mencionar, una de las principales justificaciones para todo lo que hizo el régimen o la administración de Gustavo Díaz Ordaz, no nada más en el 68, sino en años anteriores, contra maestros, contra ferrocarrileros, contra médicos, contra un montón, una de las principales justificaciones era la lucha contra el comunismo.
1: Ah, o sea, claro.
0: El terror del comunismo, el gran peligro, y con eso justificaron matanzas, torturas, desapariciones, encarcelamientos injustos, ¿no?
1: ¿Sabes, o sea,
0: a ver, ya pasó hace casi 60 años. Entonces, red flag.
1: Red flag.
0: O sea, si empiezas a escuchar otra vez con que el comunismo... Aguas.
1: ¿Cuál es un... voy a decir qué bonito programa. Voy a decir algo que no pensaba como todo lo bonito que sale en el sonido. ¿Sabes cuál creo que es el principal problema para enarbolar ese anticomunismo? La organización social. La organización social les molesta muchísimo. Sí. Que tú te hables con tu igual y le digas, oye, ¿qué está pasando? Parece que es una cosa de... Y eso se... La organización social se tilda de comunismo. Entonces, es como, no te organices, no hables con el otro. No, son comunistas. Y desde ahí...
0: Oye, se están organizando por ahí para mejorar o buscar algo. Mejorar las condiciones de algo. Sí. ¡Comunismo!
1: Son comunistas. Entonces, antes de irnos a la pausa, yo hago una atenta invitación, una incitación a la rectoría de la universidad para que quiten la placa de Díaz Ordaz o para que nos acordemos que ahí está en Cuauhtémoc y que le pongamos un moño negro, yo qué sé. Algo sería bueno.
0: Muy bien, vámonos a la pausa.
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0: Bueno, pues estamos de vuelta. Gracias por seguir con nosotros aquí en El Sonido de las Ideas, platicando del 2 de octubre, de movimientos estudiantiles, de rebeliones, Jano.
1: De la memoria de la organización social y demás. Y seguimos con la filosa manera de Elena Poniatowska de acordarnos de eso, y fíjate lo que nos dice sobre Díaz Ordaz, y que nos trae al presente, ahorita lo vamos a ver también. Y remato con otro de Fabricio Mejía, que me gustó ese, hacer ese espejo para hoy. Mira, dice Elena, dice: qué poca cosa, qué inferior se habrá sentido el presidente de México ante la voz de los estudiantes para acallarla con armas.
0: Claro.
1: Y dice Fabricio, dice: los estudiantes del 68 descubrieron que la calle, hablando de la organización, no era un espacio de tránsito, sino el único lugar donde la democracia era posible ante el monólogo del poder, ¿no? Entonces, ahí ve uno esto, y pues sí, es la calle. En este sentido, es este espacio de la organización social que mencionábamos, ¿no?
0: Claro.
1: Y este lugar de conjunción política y demás, que es importante. Y de esto que dice de qué inferior se debía de sentir de Díaz Ordaz para solo acallar con balas, nos trae a la polémica de cómo han atacado una proclama, creo que alguna vez ya lo habíamos mencionado aquí, y que yo creo que es una cosa de mucha discusión. ¿Cómo han atracado una proclama como la de abrazos, no balazos? Cuando ves los balazos dirigidos, ¿cómo y desde dónde? ¿Qué generan, no?
0: O sea, bueno, es que está fácil criticar eso cuando no te están dando balazos.
1: Ah, claro, y cuando no van a ir contra ti, y cuando no van a ser de una manera absolutamente absurda en la que tú estés en medio de una situación violenta, ¿no?
0: Sí, pero luego como que se olvida que el trasfondo de eso es: ya nos dieron balazos, o sea,
1: venimos de ahí, sí. Traemos una historia que es así, claro. Esa es una de las... Qué bonita forma de entenderlo, León, esa tuya que acabas de decir, es que ya tenemos memoria, sí. Es que se necesita que no sea así porque de ahí venimos.
0: Claro.
1: Y claro. Es como una forma diferente sobre la formación de comunidad, por ejemplo, ¿no? Vamos a hablar. Sí. Vamos a hablar con la gente, con nuestra gente.
0: Oye, Jano, otro tema que me inquieta relacionado con esto es el tema de los jóvenes. En el 68 y en el 70 y tantos y en muchos años.
1: El 71.
0: Y en muchos otros movimientos han sido los jóvenes, y no nada más en México, ¿sí? ¿No? O sea, en el 68 también, en mayo del 68 en Francia.
1: Ah, claro,
0: y sí. Y en Berkeley, en Estados Unidos, todas las manifestaciones en contra de la guerra de Vietnam y ese tipo de cosas.
1: Los 60 como una década fuerte, claro, ¿no?
0: Los 60, los 70, o sea, hubo una época en la que la juventud, los estudiantes, más que nada, eran principalmente quienes estaban en esa lucha por cambiar lo que les parecía que estaba mal, lo que era injusto. Y salían y se apropiaban del espacio público y luchaban para que sus voces se escucharan. Y con esa fuerza que, pues yo creo que todos entendemos o conocemos, pues ese ímpetu de la juventud de querer cambiar el mundo, ¿no? Creo que todos hemos pasado por una etapa en la que siendo jóvenes queremos cambiar el mundo y creemos que podemos hacerlo.
1: Yo todavía quiero.
0: Sí.
1: A lo mejor no de la misma manera o con las mismas herramientas.
0: Yo también.
1: Todavía quiero.
0: Yo también.
1: Sí.
0: Pero como que ya tiene un tiempo que nuestra juventud parece dormida, ¿no? ¿No te parece?
1: Sí.
0: ¿Dónde están? Digo, porque sigue habiendo cosas que están mal. Sigue habiendo causas por las cuales salir a manifestarse, a exigir. Y parece que ya no hay.
1: Esa misma manera, ¿no?
0: Ya no hay esos grupos estudiantiles, esos líderes estudiantiles que realmente presentan una lucha por un cambio, ¿no?
1: Bueno, yo siendo muy cruel es el día de hoy que toca hacerlo y que dices tú de dónde venimos, pues muchos ya no hay porque los mataron o los matan. Pero además de eso, creo yo, quisiera a lo mejor a partir de tu idea, que es preocupante seguramente, hacer una analogía. Cuando uno está creciendo en una cierta etapa de la vida y que está cambiando y que sufre el cambio, pues quiere cambiar también el entorno. A lo mejor hay una relación como de la biología con la manera de ver el mundo, ¿no? Como decir, claro, ahorita que estoy cambiando yo, ahorita cambio esto. Y está bien, estaría padre que así lo fuera, que fuera de esa manera. Yo no desconfiaría nunca del ímpetu o la posibilidad que tiene la juventud para cambiar algo. Creo que siempre existe.
0: Sí.
1: Lo que pasa, quizás ahora, no lo sé, tú y yo que no nos podemos proclamar en la primera juventud, pero ya, ¿no? Pero quizás...
0: Hija, los 40 son los nuevos 20.
1: Son los nuevos... Ojalá haya muchos nuevos 20. Pero no, quiero decir, quizás están distraídos, más distraídos. Y sí, la distracción...
0: Sí, no, yo no dije que ya no tengan ese ímpetu.
1: Sí, sí.
0: O sea, pero no se están moviendo, o sea, no... Distraídos, Jano, sí.
1: Distraídos, pues, sería mi primera hipótesis. Es, tú, porque tienes la fuerza cuando eres joven, tienes todo y a lo mejor como que dicen, mira para acá, mira para acá, hay 20 distractores, hay, no tienes tiempo, ponte a ver esta tontería, esta otra tontería.
0: No, y aparte hay que recordar, Jano, algo que ya platicamos aquí el tema de, bueno, no sé si llamar la teoría o el planteamiento de Byung-Chul Han sobre el enjambre, ¿no?
1: Claro, claro.
0: Sí, o sea,
1: la imposibilidad ahora de formar esas redes, ¿no?
0: Sí, ¿cuál? Sí, estamos en unas condiciones que parecen hechas de manera intencional para evitar que nos reunamos, que nos asociemos. Sí, estamos juntos, pero...
1: Cada vez más aislados.
0: Cada quien más aislado en su dispositivo, en su teléfono, en su mundo aislado de los demás. Parece que se ha ido construyendo, se han ido construyendo las condiciones perfectas para que esa asociación de personas no se dé.
1: Con esto tomo otra insistencia, ¿no? Que es que tiene que ver desde nuestros episodios sobre las redes sociales. El internet no es un espacio común. Los dispositivos no es la comunidad. La comunidad es tu jardín de enfrente, donde te encuentras con tu vecino, donde platicas con... ahorita que estamos platicando tú y yo, nuestra comunidad del sonido, quien nos hable a los teléfonos aquí de radio para conversar. Eso es nuestra comunidad. No nuestro lugar que nos lleva con los algoritmos a lugares que ya queremos ir y que no nos lleva a
0: contarnos. Un grupo de Facebook no es una comunidad.
1: No son comunidades. Vamos quitándoles esos lugares que han ido usurpando.
0: Ni un grupo de WhatsApp tampoco.
1: Que han ido usurpando de una manera ilegítima, vamos quitándoselos.
0: Sí, no son comunidades.
1: No son comunidades. La comunidad es donde nos encontramos realmente, ¿no? Oye, para seguir nada más en la tónica de la que hemos estado el día de hoy, te leo otras de este espejo que yo traigo el día de hoy. Dice Elena.
0: Hubiéramos invitado a Elenita Poniatowska.
1: Seguramente nos acepta la llamada, ¿eh? Acuérdate que ella nos contó que a quien llega a su casa y le toca a la puerta y que son jóvenes, espero que todavía nos vea así.
0: Hay que invitarla mientras ande por aquí.
1: Un día hay que intentar hablar con ella, yo creo que sí podríamos. Los empleados municipales lavan la sangre en la Plaza de los Sacrificios, dice. Y dice al final, ya casi para cerrar, ha llegado el día en que nuestro silencio será más elocuente que las palabras que ayer callaron las bayonetas. Eso está muy fuerte. Ya me conmovió estar leyendo eso, ¿no? El titular de la prensa, en novedades, dice: balacera entre francotiradores y el ejército en Tlatelolco. Otra vez, francotiradores y el ejército. Decenas de muertos y heridos. Sabemos que no fueron decenas. Hasta también el número sigue siendo hasta el día de hoy una especulación que la prensa movió a su favor o, claro, o fueron ahí como manipulando, ¿no? Una imagen terrible que a mí nunca se me ha quitado desde estas conversaciones son los zapatos en la plaza de Tlatelolco, ¿no? Porque la gente que solo empezó a correr sin dirección, sin una dirección clara, ajá, dejaba sus zapatos para no, para poder correr más rápidamente, ¿no? Me parece una imagen siempre muy, muy devastadora. Hay que recordar que aquí en Durango tenemos un edificio del mismo arquitecto que hace la unidad habitacional de Tlatelolco, el edificio del multifamiliar que está en el centro de la ciudad. Es exactamente el mismo y me parece que son de los mismos años. No tengo ahorita la seguridad de decirles que es del 68, pero pues del 71 sí es, o sea, es el mismo arquitecto y es el mismo diseño. Si ustedes han visitado, yo he tenido la oportunidad de quedarme ahí a pernoctar en la unidad de Tlatelolco. Ajá. Y pues es, te da el mismo sentimiento. A mí por eso a veces el multifamiliar de Durango me, ajá, da un poco de escalofríos, ¿no? Por esta evocación que te da.
0: ¿Cómo fuiste a parar allá a Tlatelolco, Jano?
1: En el 2014, tal vez, cuando fui a presentar mi libro de El Eco del Silencio y Otras Nostalgias, ajá, a la librería de la Casa Refugio Tlaltépetl en la Colonia Condesa, nos fuimos. Me presentó en aquel momento, me parece que Siddhartha Ochoa, Aurelio Vargas y Gibran Portela. Estábamos ahí en la conversación y nos fuimos luego ahí a echar un brindis y estaba un compañero que vivía en la unidad habitacional de Tlatelolco. Ajá. Y nos seguimos, nos fuimos a su casa.
0: ¿Se fueron todos ahí con él?
1: No, ya no eran todos. Él me invitó, me acuerdo expresamente, me dijo, Rubén Olivares, me dijo, ven, vamos a mi casa, ahí tengo mezcal de Oaxaca y ahí mira, no sé qué. Y viví ahí en la unidad habitacional, entonces me quedé ahí ese día.
0: Mira nada más, Jano.
1: Así llegué allá.
0: Para los que no conocen las aventuras de Jano,
1: pues son cosas que han pasado, ¿sí? Y que de repente dices, bueno, aquí estoy. Es un dato histórico importante.
0: Tiene muchas aquí, en muchas partes del mundo.
1: Así es, ojalá se puedan seguir repitiendo con la juventud que me caracteriza y las ganas de cambiar el mundo que espero se puedan ver tanto en los jóvenes como en nosotros el día de hoy, para preservar estas memorias. León David González.
0: Pues muy bien, Jano. Es el diálogo que tenemos el día de hoy sobre un episodio de nuestra historia que tenemos que recordar como mexicanos. No para estar haciendo coraje, no para renegar, no como resentimiento, sino como algo de lo que tenemos que aprender, ¿no?
1: No, un filoso recordatorio. No es para, es para ser agudos, no para estar resentidos, no para estar enojados, es para estar presentes. La memoria nos trae presencia de ese pasado y de alguna manera, si existe una proyección hacia el futuro, nos dice, hey, la cosa se fue para acá. Sí, traes claro, la memoria precargada para decir, esto no te puedes ir por este mismo camino. Ojalá la inteligencia funcionara de esa manera para decir, siempre me voy a acordar de lo que me ha resultado más dañino,
0: claro,
1: para no repetirlo, ¿no? Eso sería una garantía de nuestra capacidad de inteligencia y la capacidad humana como de mejorar. Lamentablemente, León, creo que no funcionamos así.
0: No,
1: creo
0: no,
1: que,
0: no.
1: Que no es algo que nos caracterice. Y creo que por eso es más importante aún hacer este llamado. Este no es una, no es una...
0: Yo creo que naturalmente tendemos a olvidar, ¿no, Jano?
1: Naturalmente
0: tenemos... ¿Quién sabe si sea un mecanismo también de protección?
1: ¡Claro!
0: Y que sirva a otros propósitos. ¡Claro! Seguramente...
1: Porque es decir, no voy a estar enojado todos los días, ni me voy a sentir mal todos los días porque pasó esto hace tanto
0: ni
1: tiempo.
0: Ni asustado, ni preocupado, ni a la defensiva. Todo el tiempo.
1: Todo, ¿no?, el tiempo, lo cual no se equipara a entonces ya se me va a olvidar, que es lo que tú decías de las relaciones personales.
0: Sí.
1: Y que es una analogía muy válida. Es decir, okay, me puedo llevar bien contigo, sí esto, sí lo otro, pero espérame, porque por acá mi cuerpo, ojalá tuviéramos una memoria corporal más leal, ¿no?
0: Sí.
1: Yo recuerdo que aquí me dolió esto. No puedo ir por acá, ¿no? Entonces, el 68, cuando menos, es una memoria muy dolorosa de todo y que constata.
0: Y que debe ser así.
1: Y que debe ser así. Y que ahorita le abrimos a la herida y decimos, a ver, acuérdese, que le duela. ¿Por qué? Porque. Y anda, ¿por qué no están las lonas? Porque parece que ya no nos
0: dejó
1: duele.
0: De doler.
1: Y eso es un problema. Políticamente, eso es un problema. Porque entonces tiene que doler otra vez hoy.
0: Claro,
1: si no, mañana todo el día.
0: Si nos deja de doler, tarde o temprano le vamos a dar entrada otra vez a algo similar.
1: Y vienen, y que al cabo, ¿qué va a pasar? Ni quién se acuerda.
0: El y no mundo, exageres.
1: El mundo me lo invento yo, y hoy nací yo, y esto nunca ha pasado. No, espérate, a ver, date, recuerda que aquí ya nadie inventó el agua tibia. Ya pasó, ajá, ¿no? A ver, sí, claro. Claro, el dolor tiene que ser un qué poético cierre, pero es verdad. El dolor tiene que ser el incitador del recuerdo en este sentido, más eficaz, ¿no? El dolor tiene una utilidad tremenda en este caso.
0: De acuerdo, y aparte platicábamos justo la semana pasada, Jano, de la función del dolor y del sufrimiento.
1: algo andábamos ahí, ¿verdad?
0: Y justo era, o sea, una de las funciones justo era, pues, hacernos recapacitar de algo que no está como debe estar, que no fue como debería de ser y que no debo volver a pasar.
1: Pues es como una salud, entonces. La memoria es una salud. Yo pensaba en el programa de hoy como una cosa de memoria. Fíjate, el título que yo había proyectado para este programa, Memoria, Revolución y Conocimiento. Ajá. ¿Dónde tenemos que aterrizar? En el conocimiento. Yo ya conozco esto.
0: Ajá.
1: El haber llegado aquí con tanto dolor y tanto pasmo me tiene que dar una forma de sabiduría en donde... me prevenga de estos peligros o pueda detectar estas formas de atropello o algo así, ¿no? Porque ahorita, claro, estamos viendo...
0: Algo hemos tenido que aprender.
1: Ah, si no aprendemos, entonces también pues ahí vamos, ¿no? Otra vez.
0: De acuerdo.
1: Eso no se vale. Yo digo que no se vale. Pero bueno, agradecemos mucho la comunicación de quien ande por ahí. Seguramente, no sé si no nos han... llamado o no nos han dicho algo en Facebook, por ahí andemos.
0: Pues fíjate que ahora puse ahí al frente de la mesa el papelito con los números de teléfono, pero no los dije, no los repetí como todos los programas para los medios de contacto, pero bueno, pues ahí nos pueden hacer llegar en el Facebook, nos pueden poner sus comentarios.
1: 278-3176 WhatsApp, si quieren llamarnos ahorita todavía alcanza en el último llamado al 827-1214 a la cabina de Radio Universidad. Estamos en el episodio de Memoria, Revolución y Conocimiento del 2 de octubre del 2026. Yo tengo que mandar una felicitación a mi gran amigo Manuel Escareño Rentería, que su cumpleaños nunca se olvida.
0: No se olvida.
1: Porque es el 2 de octubre, de un espíritu revolucionario. El buen Manuel, no le queda mal su nacimiento. Y también recordar hoy, como universitario, la memoria de Alberto Escudero, el buen Güero Escudero, profesor ya fallecido, que en paz descanse, era un férreo impulsor de la memoria en este sentido.
0: Pues muy bien, amigos. Saludos al Güero Escudero, hasta donde esté, y a América.
1: América Escudero también, por supuesto.
0: Su hija, bueno. Sí, sí. Pues vámonos, Jano.
1: Vámonos, León.
0: Hoy terminamos temprano.
1: Ahí llegamos un poquito temprano. Les
0: van a tener chance de correr rápido por algo de botana o para el siguiente programa de Radio Universidad.
1: Muy bien, permanezcan aquí. Nos vemos.
0: Hasta pronto.
1: Hasta pronto.

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1: De octubre de 1968. 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
2: Aquella tarde, una movilización estudiantil fue reprimida violentamente. Decenas de personas perdieron la vida y muchas más resultaron heridas o detenidas.
1: Han pasado décadas, pero el recuerdo permanece. Porque la memoria también es una forma de reconocer a quienes estuvieron ahí.
2: El 2 de octubre no es solamente una fecha en el calendario. 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

0: la masa. 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Tlatelolco.
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Son las 12 del día con 3 minutos en la cabina de Radio Universidad. Y mire, continuando con nuestra programación y esta conmemoración del Día Mundial de la Radio Universitaria, la cual se celebra el primer viernes de octubre de cada año, para destacar el papel de estas emisoras como espacios libres, formativos y plurales. El día de hoy, durante nuestra programación, usted ha escuchado exclusivamente música local, música de nuestra entidad y, por supuesto, a los artistas.

Universitarios, tanto en la frecuencia del 100.5 FM como en la frecuencia alternativa Identidad 100.5 que usted encuentra en la página www.radio.ujed.mx. Pero ¿por qué hemos puesto esta música local en esta conmemoración? Porque parte de los deberes que se tienen como radio cultural, como radio universitaria, es el rescate de la identidad cultural, difundiendo los sonidos, géneros y expresiones de la región que las grandes cadenas comerciales comúnmente suelen ignorar. Además, se apoya al talento emergente. Somos una plataforma de lanzamiento crucial para músicos, bandas y compositores locales e independientes. Por supuesto, damos a conocer la diversidad sonora. Rompemos con la monotonía de los algoritmos comerciales y promovemos la pluralidad auditiva en la comunidad. Esto contribuye al tejido social, conectando a los radioescuchas con un entorno geográfico histórico a través del arte sonoro de nuestra comunidad. Sin lugar a duda, tenemos un rol cultural a través de nuestra emisora, la labor educativa, que funciona como un puente entre la academia, la investigación y la sociedad civil, porque somos un espacio de libertad que permite la expresión de contenidos sin las presiones de el writing comercial. Y hoy pues seguimos disfrutando de esta música de nuestro estado con estas grabaciones que tenemos de Rafita, nuestro estimado Rafita, a quien le enviamos un abrazo muy afectuoso. Usted lo escucha en su programa el día de hoy, este programa holístico bastante interesante que se transmite todos los martes en punto de las 7 de la tarde, y hoy vamos a disfrutar de él. Algunas grabaciones realizadas aquí en los estudios de Radio Universidad, los cuales forman parte de este archivo sonoro de la primera estación cultural de Durango, la voz de la identidad universitaria. Escuchemos a Rafael Ramírez del Palacio. ¿Por qué?

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Son las 12 del día con 16 minutos en la cabina de Radio Universidad, continuando con esta conmemoración del Día Mundial de la Radio Universitaria. Nos vamos directo con esta voz de Corín Martínez Herrera, donde la música se convierte en memoria, raíz y encuentro. Cantante y gestora cultural, su obra nos invita a escuchar no solo melodías, sino las historias, tradiciones y sentimientos que viven en nuestra cultura. Y por supuesto, en este Día Mundial de la Radio, escuchar su música es abrir una ventana al corazón de nuestra comunidad y convertir una canción en un puente entre generaciones, territorios y sueños. Con un abrazo y mi total admiración siempre profunda a la maestra Corín Martínez Herrera, vamos a escuchar algunas piezas de esta producción titulada Aquí Sigo Cantando.

Son las 12 del día con 32 minutos en la cabina de Radio Universidad. Seguimos compartiendo esta música especial en el marco de este Día Mundial de la Radio Universitaria. El primer viernes de octubre de cada año se conmemora esta fecha. Y mire, en la voz de Rosy Gamero, la dama del bolero, el tiempo parece detenerse para dejar hablar al corazón. Su canto nos lleva por los caminos del amor, la nostalgia y los recuerdos, manteniendo viva la esencia de un género que ha acompañado a generaciones enteras. En este Día Mundial de la Radio, escuchar a Rosy Gamero es celebrar el poder de una voz que, a través de las ondas, convierte cada bolero en una historia y cada historia en un recuerdo que permanece.

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2: De octubre de 1968, Plaza de las Tres Culturas, Tlatelolco. Una fecha que permanece en la memoria de México.
3: Aquella tarde, una movilización estudiantil fue reprimida violentamente. Decenas de personas perdieron la vida y muchas más resultaron heridas o detenidas.
2: Han pasado décadas, pero el recuerdo permanece. Porque la memoria también es una forma de reconocer a quienes estuvieron ahí.
3: El 2 de octubre no es solamente una fecha en el calendario. Es un llamado a recordar, a conocer nuestra historia y a reflexionar sobre la importancia de los derechos humanos y la libertad de expresión.
2: A más de medio siglo de distancia, las voces de Tlatelolco siguen formando parte de la memoria colectiva.
3: 2 de octubre, ni olvido ni indiferencia.

0: Recordar es mantener viva la memoria. 2 de octubre de 1968. Tlatelolco.
1: Una fecha que México no debe olvidar.

2 de octubre, en donde también estamos conmemorando el Día Mundial de la Radio Universitaria, que coincide esta fecha, pues bueno, nos ocupa también recordar este movimiento estudiantil, este México de 1968, que lo ha denominado el doctor, perdóneme usted, de momento se me fue el nombre, que dice México 68, una nación que no debemos olvidar. Y esta parte es importante, ¿no? Recordar estos aspectos de nuestra historia, y lo hacemos hoy a través de la música. Hoy tenemos a Óscar Chávez con algunas piezas de la producción titulada México 68, y con esta pieza que tenemos de fondo, La Masacre en Tlatelolco, estaremos también escuchando Flor Roja, esta canción que él realiza dedicada a la historia de uno de los jóvenes que fallecieron en esta terrible matanza, y que es una, digamos, una inspiración a través de una carta que entrega una madre de familia a Óscar Chávez después de estos lamentables sucesos. Lo conmueve tanto este escrito que él escribe esta pieza titulada Flor Roja. Estaremos escuchando también la pieza 20 años y México 68. René Rivas es el historiador canatlense, quien es líder del cuerpo académico de movimientos estudiantiles a través de la Universidad Nacional Autónoma de México, y quienes estuvieron hace unos meses aquí en nuestra entidad en el pasado mes de mayo, junio, con esta conmemoración de los 60 años del movimiento estudiantil del Cerro de Mercado, donde se cumplen 60 años de este movimiento en nuestra entidad. Y él precisamente nos hablaba también, abordaba un poco de este México 68, un México revolucionario, un México con una voz crítica, un México que se atrevió a alzar la voz, un México que callaron, un México que él, en sus palabras, así lo mencionó en estos encuentros, un México que jamás volvió a hablar como debería de hablar y a exigir como se debería de exigir. Pues bueno, es parte de la historia contemporánea de nuestro país. Hoy disfrutamos de esta música, reflexionamos con esta voz de Óscar Chávez, que también es importante decir. Óscar Chávez es una pieza fundamental para la primera estación cultural en Durango, Radio Universidad. Él, a través de nuestro director fundador de Radio Universidad, el maestro Rubén Ontiveros en Rentería, realizaron algunos trabajos para tener colaboraciones con Radio UNAM en aquel entonces, hace 50 años, porque ustedes lo saben, este 2026 Radio Universidad cumple 50 años de vida. Pues bien, el maestro Rubén Ontiveros Rentería realizó algunos convenios de colaboración con Óscar Chávez, dando estos espacios y estos vínculos con Radio UNAM, y también se contó con una donación generosa de la música de Óscar Chávez para la primera estación cultural de Durango, y una entrevista que usted puede recordar las fotografías. Incluso si usted se da una vuelta a la página de Radio Getsia.5 FM, va a encontrar una fotografía donde observamos al maestro Rubén Ontiveros Rentería, a Óscar Chávez y a la extraordinaria Amparo Ochoa en una entrevista magnífica que sienta las bases de esta estación universitaria. Somos privilegiados de contar con este tipo de historias y anécdotas que enriquecen a la estación y que a nosotros como locutores, a esta generación que hoy estamos vigentes, nos permite también motivarnos, inspirarnos, pero con ello refrendar nuestro compromiso de hacer mejor esta radio universitaria. Vamos a escuchar a Óscar Chávez con este recuerdo y esta reflexión del movimiento estudiantil de 1968.

0: Escuchamos a Óscar Chávez con algunas piezas de esta producción titulada México 68, porque el 2 de octubre permanece como una fecha dolorosa en la memoria colectiva. La represión ocurrida en la Plaza de las Tres Culturas en Tlatelolco dejó una profunda huella y abrió preguntas que durante décadas acompañaron a la sociedad mexicana. Recordar estos acontecimientos, usted lo sabe, no significa solamente mirar hacia el pasado. Implica reconocer la importancia de preservar los testimonios, documentos, fotografías, voces y relatos que permiten comprender lo sucedido y evitar que la memoria se desvanezca. A más de medio siglo de distancia, el 68 continúa invitándonos a reflexionar sobre el valor de la libertad de expresión, la participación de los jóvenes en la vida pública y el derecho de las sociedades a disentir. La memoria histórica no pertenece únicamente a quienes vivieron aquellos acontecimientos. También corresponde a las nuevas generaciones, estas presentes, conocerlos, cuestionarlos y construir desde el presente una sociedad donde el diálogo y el respeto a los derechos humanos sean caminos para resolver las diferencias. Porque recordar no es quedarse en el pasado, es escuchar las voces que quedaron en la historia y preguntarnos qué podemos aprender de ellas, qué podemos hacer con este aprendizaje. Y en una sociedad donde la palabra tiene un lugar fundamental, preservar esas voces también es una forma de construir la memoria. Y hoy lo hacemos a través de Radio Universidad y también la Dirección de Difusión Cultural de la Universidad Juárez del Estado de Durango lo realiza el día de hoy a través de una actividad. Se va a presentar una puesta en escena en el Instituto de Bellas Artes que dirige el maestro Enrique Longoria Villarín, esta puesta en escena de donde nos permite precisamente reflexionar en relación a estos acontecimientos del movimiento estudiantil de 1968. La cita es a las 6 de la tarde en el Instituto de Bellas Artes. Ahí usted puede disfrutar de esta puesta en escena que nos va a llevar a la reflexión, pero principalmente a traer nuevamente la memoria colectiva de lo que es y representa y sigue representando el movimiento estudiantil de 1968. La obra de teatro se titula Los Olvidados, 2 de octubre del 68. Es una dirección, le reitero, de Enrique Longoria Villarín. Hoy, 2 de octubre, tiene un costo significativo y los estudiantes pueden entrar con una promoción de 2x1, al igual que los adultos mayores. La cita, 7 de la tarde, tiene una duración de 40 minutos. Por favor, asista y reflexione y hagamos comunidad. Recordemos y alcemos la voz a través del arte. Nos vamos directo con su programa, La Partitura.
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3: Bueno, cuando se estrena la consagración de la primavera, primero los saludo, bienvenidos a La Partitura, nuestro Miguel Ángel Burciaga Díaz. Cuando estamos hablando de Stravinsky, cuando se estrena la consagración de la primavera,

fue un escándalo. Es muy curioso porque Debussy dice la misma frase que Haydn dijo sobre Beethoven cuando estrenó el Heroic. En ese entonces Stravinsky tenía 31 años y Debussy dice a los críticos, está joven, ya se va a calmar. Lo mismo que hizo Haydn sobre Beethoven. La diferencia fue que Beethoven no se calmó, siguió haciendo cosas todavía más revolucionarias para su época, pero Stravinsky sí se calmó. Él fue más parecido a Rossini, fue un poco más el gesto crea fama y échate a dormir, y empezó a experimentar, pero ya serenamente, con distintos estilos, distintos experimentos, y nunca más volvió a componer una obra de las ambiciones, aspiraciones e impacto de lo que fue la consagración de la primavera. Entre los gestos que adoptó, uno fue el periodo neoclásico, donde dio obras muy, muy famosas, de las cuales se inspiraba en estilos de orquestación, estilos de escritura y formas más de comienzos del clasicismo y fines del barroco. Él decía que no era su intención copiar a Mozart o Haydn, sino lo que estaba un poquito antes que ellos, ¿no? Compositores como Gallo, como Pergolesi, que quedaron un poco en el olvido y que estaban ahí, ¿no? Interesantes, el estilo rococó, el estilo galante, que se perdieron en su momento cuando aparece la gran escuela clásica de la mano de Haydn. Y empieza a componer piezas donde mezcla gestos de vanguardia, ciertos resabios de sus gestos rítmicos, de sus gestos cubistas, pero siempre enmarcados en una sonoridad más racional, más organizada, más estética. En este estilo surgieron varias obras, entre ellas la suite, el ballet que vamos a escuchar ahora, que es la Pulcinella, que también se basa en un personaje en la comedia del arte, pero ya no tiene la profundidad o complejidad del Pierrot. De hecho, el ballet se representa a poco y nada. Lo que más se toca es la suite sinfónica, que es para una pequeña orquesta, es para una orquesta de cámara de 20, 25 integrantes, y que resulta una de las obras más interesantes de Stravinsky. Lo interesante es que Stravinsky después de esto ya no volvería a las grandes ambiciones compositivas. O sea, él viviría básicamente de la admiración que produjeron sus tres ballets, los que mencioné en la semana, El pájaro de fuego, Petrushka y por supuesto La consagración. Viviría de eso, de las revisiones. Incluso Walt Disney lo llamó para hacer una versión para su película Fantasía, ¿no?, de La consagración de la primavera. Después de varios años de vivir en Italia, Stravinsky se va a Hollywood, a vivir en Beverly Hills como un divo más de los que allí habitaban, de los divos del cine. Convivía con ellos y en tertulias, con los grandes genios del jazz, de los cuales hizo amigo. Hizo algunas obras inspiradas en jazz, no le fue muy bien con eso. Exploró un poquito el dodecafonismo de Schoenberg, no le gustó. Él vivió la vida, la disfrutó y se agradece, ¿no? Vivió casi hasta los 80 años. Tuvo una sola visita a la Unión Soviética. Stravinsky, a diferencia de la mayoría de los compositores rusos, no fue apegado al nacionalismo ruso, si bien su música tenía influencia rusa, los ballets rusos un poco pareciera que fueron una música nacionalista. Él se despega culturalmente de Rusia, se vuelve más un hombre de mundo. Aún así hace una visita muy célebre hacia los años 60, ya después del periodo castrante stalinista, ¿no? Y es recibido por grandes músicos, lo saludan Shostakovich, Prokofiev, Khachaturian, Kavalevsky, que eran los compositores del sistema, ¿no? Y después vuelve a su vida de divo en Europa, en Estados Unidos. Cuando muere incluso pide que sus cenizas se esparzan por Venecia. Bueno, se dedica a disfrutar la vida, ¿no? Él era muy de ir a fiestas, ¿no? Decía que le gustaba tanto el whisky que deberían de llamarlo, en vez de Stravinsky, Igor Stravinsky, ¿no? Era un chiste que se hacía a sí mismo. Y bueno, esa es la historia de Stravinsky, así que pues me despido con esta semana. Muy agradable compartir con ustedes la historia de un compositor tan fascinante y tan querido como Igor Stravinsky. Los dejo pues con la suite Pulcinella.

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8: Muy buenas tardes, bienvenidos a Vía 100.5, ya es viernes 2 de octubre del año 2026. Soy Marta Casas y ya estamos en Vía 100.5, a su disposición el teléfono en cabina 827-1214, también el número para mensajes de WhatsApp 618-119-1292 y por supuesto invitarlo a que nos sintonice a través de internet www.radio.ug.mx. Oiga, es viernes 2 de octubre y vámonos con el resumen de las noticias.
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8: En noticias de la Universidad Juárez del Estado de Durango, Emily García Montiel, directora del World Trade Center, nos habla del evento TDX que está por inaugurarse el próximo 8 de octubre. Y la directora de la Facultad de Medicina y Nutrición de la Universidad Juárez está presente en el mundo con sus egresados. La información más adelante. No se pierda nuestro segmento de ¿Sabías qué? En la UJED. En información local se registran 5 casos de gusano barrenador en personas. Los detalles se los tenemos más adelante. Colapsa parte de la estructura de la presa Tunal 2 cuando va a un 17 o 18% de avance. Le tenemos los detalles. Y la iniciativa privada llamó a tener más protocolos de seguridad en las obras de esta envergadura. Aumentan los viajes y costarnos cuesta mucho más. Le tendremos información. Y el tema del clima, todavía estamos bajo los efectos del huracán Rachel. El delegado de la Comisión Nacional del Agua nos da los detalles y los pronósticos. Además, nos explica por qué no llegaron las lluvias ayer. Jubilados de la sección 12 se agrupan. Ya tenemos asociación de cachibol. En información de seguridad, 8 personas lesionadas y 2 fallecidos en un accidente en el Mezquital. Y tremendo operativo se llevó a cabo en una gasolinera esta mañana. Decomisaron huachicol. Es viernes, no se pierda la editorial de Alex González aquí en Vía 100.5.
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8: Vámonos con la información de la Universidad Juárez. Emily García Montiel, directora del World Trade Center de la UJED, nos habla de este evento que ya casi llega el próximo 8 de octubre, el TDX.
10: Todo listo para el TEDx UJED 2026. Emily García Montiel, directora del World Trade Center, nos informa.
11: Pues ya muy contentos, el próximo 8 de octubre, en punto de las 5 de la tarde, en el auditorio universitario, pues se van a dar cita 7 voces, 7 personas que vienen a compartir sus ideas con todos los duranguenses. De hecho, tenemos un talento local que es nuestro amigo Rafa Carvajal, de quien estamos también muy orgullosos de que se sume al TEDx UJED 2026. Y este año, Linda, pues justo muy contentos porque tenemos una frase padrísima que es el hilo conductor del evento, que es más allá del algoritmo. Y yo quiero aprovechar este espacio justamente contigo porque quiero invitarlos a que se den la oportunidad de regalarse a sí mismos una tarde más allá del algoritmo. Estamos secuestrados por la tecnología, por el celular, por toda esa información que corre a una velocidad impresionante en nuestro día a día. Y esta edición del TEDx UJED 2026 viene a proponernos una pausa. Ahora sí que, como decimos a veces, back to basics, regresar a la creatividad, a la conexión, a la experiencia, a vivir entre estas charlas con mucha intensidad y darnos una tarde, regalarnos este espacio para reflexionar sobre tantas ideas que se van a exponer sobre el escenario y que quizá estábamos esperando escuchar, que quizá no sabíamos que necesitábamos escuchar una palabra, una frase de inspiración, algo que nos haga replantearnos sobre cómo estamos viviendo nuestro día a día, de cómo echamos a andar nuestros proyectos y cómo, si bien hay que hacer uso de tantas herramientas novedosas y tecnológicas que tenemos hoy en día, nunca debemos perder de vista que hay que vivir más allá del algoritmo, que hay que conectar entre nosotros, que hay que crear, imaginar y de esa manera desarrollar todo nuestro potencial. Hay un precio especial para universitarios y estudiantes de la UJED. Entonces, pues que nos busquen en redes sociales, estamos como TEDx UJED, en las páginas oficiales también del World Trade Center, o que nos visiten en nuestras oficinas. Uh-huh. Tenemos toda la información en redes sociales para que nos aborden. Si no tienen tiempo de acudir por su boleto físicamente, les podemos hacer incluso un link de pago, les podemos ofrecer opciones para que hagan transferencia. Hay muchas opciones para que no se queden fuera.
10: Para Radio Universidad, Linda Cristal Rodríguez.
8: Ahí tienen la información del World Trade Center, que vendrán figuras bien importantes. Rafita Carvajal es uno de ellos. También el ingeniero Acevedo, que también es una pieza importante. Sara Maldonado, que además la conocemos como actriz, pero vienen a compartir muchas cosas que son útiles para el emprendedurismo y para los temas de negocios. El 8 de octubre inician y vámonos con más información a la Facultad de Medicina y Nutrición. La directora Carmen Rojas nos habla del proceso que enfrentan algunos egresados y que realzan el nombre de la UJED y de la facultad en todo el mundo.
10: Egresados de la Facultad de Medicina y Nutrición de la UJED trabajan en distintos países del mundo. Así lo explica la directora Carmen Rojas.
12: FAMEN le da a la sociedad los mejores nutriólogos, los mejores médicos generales y los mejores especialistas, y ahora también subespecialistas, porque también damos el aval a dos subespecialidades, 13 especialidades médicas, las dos licenciaturas, tenemos un doctorado, una maestría en Monterrey, otra maestría aquí, dos especialidades en investigación y otra en docencia en investigación. Entonces, ¿dónde están nuestros estudiantes egresados? Nuestros egresados ya pueden homologar sus títulos, sus estudios, y entonces ahora sí pueden ir a trabajar a Estados Unidos, a España, que es donde estamos y es lo que mostré ayer, Estados Unidos, en España, en
13: Alemania,
12: en
13: Bélgica.
12: En Bélgica. Ah, eso es nuestros egresados. Ahora, los intercambios nacionales de estudiantes traemos y se van de fuera, ¿sale? Uh-huh. Vinieron con nosotros de Inglaterra, de Francia, de Bélgica, de Rumanía, de Eslovaquia. Este año.
13: Sí.
12: Pero también mis alumnos se fueron. Se fueron a Colombia, España, a Francia. A España me volvieron a solicitar que mandemos por la calidad académica que estamos mostrando. Eso es a nivel internacional. Pero aquí en México, también nuestros estudiantes de campos clínicos de internos y servicio social se están yendo a los hospitales de tercer nivel gracias a los convenios que tenemos. Y esos convenios salen gracias al departamento jurídico, a la ayuda de veras invaluable del señor rector, ¿eh? Estamos a nivel global posicionados y abriéndole las puertas. Esto es la historia de FAMEN a través de 69 años.
10: Para Radio Universidad, Linda Cristal Rodríguez.
8: Ahí tiene información de la Facultad de Medicina y Nutrición. Y déjeme decirle que todas las facultades tienen la posibilidad de hacer intercambios estudiantiles, no solo de estudiantes, sino también de docentes que han visitado otras universidades y que, por supuesto, dejan huella allá, en aquellos países. Vámonos con el segmento de ¿Sabías qué? En la UJED.
10: ¿Sabías que...? En la UJED.

0: ¿Sabías que la UGED mantiene colaboración académica y científica con universidades de distintos países? Además de proyectos con instituciones de Alemania, la Universidad Juárez también ha desarrollado intercambios y trabajos conjuntos con universidades de España, Colombia, Estados Unidos y otras naciones. Estas colaboraciones permiten compartir investigaciones, impulsar movilidad estudiantil y fortalecer áreas como medio ambiente, salud, educación y tecnología. La internacionalización se ha convertido en una parte importante del crecimiento académico de la Universidad Juárez.
1: Para Vía 100.5, Marta Casas. 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
2: Una de la tarde con 44 minutos, 20 grados centígrados, esta tarde nublada aquí en la ciudad de Durango, que amenaza con una lluviecita. Es 2 de octubre, se conmemora principalmente el Día Internacional de la No Violencia a nivel internacional, pero también en México se recuerda la matanza de Tlatelolco de 1968. Este 2 de octubre no se olvida que lo hemos popularizado por años aquí en México. Se conmemora a los estudiantes que murieron durante la represión en la Plaza de las Tres Culturas en Tlatelolco, Ciudad de México, en el año 1968. En la mañanera la presidenta de la República se refirió a este tema y aseguró que nunca más se va a tener un escenario como este. Vámonos con la información local. El tema del gusano barrenador nos da noticias malas para las personas. Hay 5 personas que se han contagiado, así lo confirmó el secretario de Salud, y vámonos al blog local para que usted pueda escucharlo.
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2: El estado de Durango ya acumula un total de 5 casos de gusano barrenador en personas. Así lo manifestó el secretario de Salud en el estado, Moisés Najera Torres.
3: Estas lesiones por miasis.
4: ¿Cuántos casos llevamos?
3: ¿Cinco?
4: ¿Confirmados?
3: Cinco por laboratorio ya. Ajá. Okay. Y no hemos tenido hasta ahorita otro, pero pues estamos atentos. Ahorita precisamente 10:30 tienen reunión en Casa de Gobierno. Me tocaba ir, pero se nos empalma agenda. Y están reunidos porque tenemos que hacer las estrategias de trabajo conjunto.
4: ¿Cómo se encuentran estos pacientes?
3: Todos bien, porque son heridas. Tengo clínica de heridas en todos los hospitales, en los 3 hospitales aquí de la capital y los que tengo en otros municipios. Y las enfermeras están capacitadas para eso y estamos capacitando también ya al personal de primer contacto. No hay que saturar los hospitales, a eso se puede revisar en las unidades de salud y ahí se les puede dar tratamiento. ¿Cuál es el tratamiento? Primero el diagnóstico. El gusano se tiene que tomar la muestra, se tiene que fotografiar, le pasan la imagen al laboratorio estatal, el laboratorio estatal lo manda al nacional y ellos van a decir si es o no es. Pero como le están llegando a todo el país, están también sobresaturados, entonces están retrasando los diagnósticos. ¿Aquí qué hacemos? Tomamos las muestras, hacen lavado de la herida, ponen medicamento vía oral, ivermectina se llama, y hay ivermectina en crema. La están poniendo también para eliminar el gusano.
4: ¿Hospitalizarlos?
3: De inicio lo hicimos, o sea, nuestro protocolo de inicio fue hospitalizarlos, pero la realidad es que tienen que enseñarse las unidades a tratar a esos tipos de pacientes, porque también pueden ser tratados ambulatoriamente. Fíjate, fueron 50, 60, 70, 80 y 90. O sea, de 50 para arriba, adulto mayor. Por eso les decía al inicio, 2 de Rodeo, 2 de Santiago y el que les comenté del Salto Pueblo. ¿No?
1: Para Radio Universidad, Marta Casas.
2: Ahí tiene el tema también el asunto en pues animales, sobre todo vacunos, está registrándose de manera frecuente. Afortunadamente todo se está costeando por parte de los productores y se van sanando los animales. No es necesario un sacrificio. El mayor problema, como usted lo escuchó, está en el aire, está en las moscas, en ese huevecillo que implementan. Por eso hay que tener máxima higiene. Vamos con más información. Vamos con el asunto de la caída de una pieza, una columna de la presa Tunal 2 que apenas está en construcción y apenas a un 17-18% de avance. Ayer se registró esta caída, lo documentaron los mismos trabajadores. Hoy platicamos con el delegado de la Comisión Nacional del Agua, Roberto Delgado, quien nos platica cómo sucedió el tema, el avance que tiene la presa. Y pues afortunadamente no hay pérdidas humanas ni daños humanos, pero sí materiales.
5: Vertical, por el peso de las varillas, no estaba contraventeada, se terminó colapsando, se cayó. Al parecer todos están bien, el protocolo de seguridad, viene la ambulancia, esperamos todos los compañeritos también, en la presa del Tunal 2, Durango, primero de octubre, aproximadamente son las 4 de la tarde, señores.
2: Así relataron los mismos trabajadores el accidente ocurrido este jueves en la presa Tunal 2, cuando esta tiene un avance del 17-18%. Por fortuna no hubo personas lesionadas, así lo confirmó también el delegado de la Comisión Nacional del Agua, Roberto Delgado, quien explicó por qué se registró este accidente.
6: Ustedes saben que ahí precisamente en el canal de desvío, donde se hizo la visita el día de ayer, donde estaba ya cimbrado, pues lamentablemente se presentó ese accidente. Afortunadamente no hubo afectación ahí a las personas, porque no estaba habilitado contra vientos. Entonces, pero pues son detalles de las obras y que ya desde ya del día de hoy se va a corregir.
7: ¿Qué fue lo que originó el incidente?
6: Pues la altura propiamente de la estructura, y que no estaba habilitada contra vientos, y bueno, pues son accidentes que se presentan. Afortunadamente, pues no tan costosos, pero lo más importante, pues que no hubo afectaciones a las personas. Donde registramos un avance entre el 17 y el 18% en la presa El Tunal 2, donde se concentra la mayor fuerza de trabajo, donde estamos más concentrados. En la obra de desvío, o sea, en el canal de desvío, donde ya tenemos un avance del 60% y afortunadamente, a pesar de las lluvias, la obra no se ha detenido.
1: Para Radio Universidad, Marta Casas.
2: El presidente del Consejo Coordinador Empresarial, Raúl Montelongo Nevares, lamentó el suceso registrado en la presa Tunal 2. Señaló que deben revisarse los protocolos de seguridad que se están aplicando en la obra.
8: Lo que vimos esta mañana en los medios de comunicación, la verdad es que yo creo que habrá que esperar a ver qué es lo que pasó. La verdad es que yo como constructor sé que los accidentes pasan, sé que hay muchos factores que pueden ser posibles para la causa de esto. Yo creo que no debe ser señal de alerta, creo que esto se va a corregir seguramente, se van a tomar medidas y investigar qué fue lo que pasó, qué fue lo que falló, para corregirlo y que quede como se tienen que hacer las cosas.
1: Para Radio Universidad, Marta Casas.
2: Lamentable este accidente, afortunadamente sin personas lesionadas. Vámonos con información de los viajes, más carito los viajes, pero además estamos expuestos a fraudes, ¿eh? ¿Cómo se cometen? ¿Cuál es el llamado que hace la Asociación Mexicana de Agencias de Viaje? El presidente nacional de esta asociación, Levi Williams, está aquí en Durango para participar en un evento nacional y por supuesto tuvimos la oportunidad de platicar con él y hacer esta alerta. ¿Cuáles son los focos naranjas que debemos tomar en cuenta? A continuación.
9: Si está pensando en viajar, mucho ojo, porque también en las vacaciones hay riesgo de caer en fraude. Las agencias de viaje que operan únicamente por internet son las más vulnerables a ser suplantada y los delincuentes aprovechan esa modalidad para ofrecer paquetes o servicios que simplemente no existen. Así lo advirtió Levi Williams, presidente de la Asociación Mexicana de Agencias de Viaje, quien se encuentra en Durango para participar en una reunión nacional del organismo.
10: En realidad, a las agencias de viaje solo han suplantado a las OTAs, que son las agencias online. Las más suplantadas son Booking, Expedia, etc., que les meten páginas paralelas. Entonces es complicado detectarlo para el usuario final. En el caso de nosotros, hemos tenido muy pocos temas de que suplantan. Han sido a lo mejor un par de que suplantan algunos de nuestros mayoristas.
9: El representante de las agencias de viaje también explicó cuáles son esas señales de alerta, los llamados focos naranja o focos rojos, que los viajeros deben aprender a identificar antes de pagar para no terminar siendo víctimas de un fraude.
10: Y lo que le recomendamos a las personas es precisamente datos de alerta son no acepten cuentas personales, o sea, de entrada, una cuenta personal para el depósito de su viaje. Dos, precios excesivamente económicos, un descuento de más del 20%, pues ya es un poco difícil, o sea, ya es una ganga, y las gangas no existen en nuestro medio. Si está por debajo del 20%, hay que averiguar un poco más. No digo que no pueda existir, pero sí hay que averiguar, es un pequeño foco naranja. Aude se ha incrementado, y bueno, principalmente en temporada, son personas que conocen el sector, porque el fraude se activa precisamente en las temporadas de mayor demanda.
1: Para Radio Universidad, Marta Casas.
2: Vámonos con otro tema. ¿Se va a armar o no se va a armar la lluviecita? Ayer nos dijeron que iban a caer 50 o 60 milímetros de agua y tomamos todas las precauciones que pudimos y al final de cuentas llovió, pero pues de manera muy leve. No se cumplió el pronóstico. ¿Qué pasó ayer y cuál es el pronóstico para los próximos días? Todavía están los efectos del huracán Rachel, de acuerdo a lo señalado por Roberto Delgado, delegado de la Comisión del Agua.
6: Sí, de hecho estamos esperando de 50 a 95 milímetros, ¿verdad? En los siguientes 6 días de las lluvias. No, pues ustedes saben que activamos los protocolos, cada presa tiene un manual de seguridad. De hecho ya estamos extrayendo en forma controlada en la presa Guadalupe Victoria. Si es necesario vamos a aumentarle. El año pasado administramos muy bien, ustedes se dieron cuenta. Debemos de actuar con mucha responsabilidad, no esperar hasta que ya llegue a un nivel muy superior y que pudiera haber riesgos, ¿verdad? Sobre todo en la zona del Arenal.
11: La parte de la comarca lagunera sufrió un incidente muy grave, ráfagas de viento muy elevadas, incluso inundaciones en 20 minutos, ingeniero.
6: No, pues son los efectos de alguna manera, ¿verdad? Del clima, de las lluvias. Muchas veces se presentan trombas, ustedes vieron también en el norte del estado, que no se esperaba. Entonces ahí es muy importante trabajar en dos aspectos, en el sistema de alertas y en el sistema de protección, ¿verdad? De prevención sobre todo, más que de protección, ¿verdad? Ustedes saben que la presidenta anunció que también próximamente va a haber una alerta a través de los celulares, para precisamente avisarle a toda la población, como ya se hace en otros países, cuando hay algún riesgo por el clima.
12: Ayer se esperaba también que lloviera muy fuerte.
6: No sucedió como se esperaba.
1: Para Radio Universidad, Marta Casas. Segmento de seguridad.
2: En el segmento de seguridad, un terrible accidente se registró en el Mezquital. De acuerdo a la información de Protección Civil del Estado, fueron 8 personas lesionadas que fueron trasladadas a recibir atención médica. Sin embargo, también fallecieron lamentablemente 2 personas. Y en más información, al mediodía de este viernes se registró un operativo en la gasolinera que se ubica en calle 20 de Noviembre, esquina con J. Guadalupe Aguilera, en la colonia Guillermina. De acuerdo a la información que se tiene hasta el momento, habría sido decomisado huachicol, una cantidad importante. El operativo estuvo a cargo de la Guardia Nacional y de elementos del Ejército, así como Fiscalía General de la República. Vámonos a la editorial. Alex González, como cada viernes, aquí en Vía 100.5.
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14: Querido Radio Escucha, si uno piensa en la fecha que hoy se conmemora del 2 de octubre, es más que pertinente llamar a la memoria. A veces se dice ni perdón ni olvido, pero muy pocas veces se evoca la memoria. Esta posibilidad afirmativa de hacer del recuerdo algo vivo y que constituya esta posibilidad de no repetición de hechos como los que acaecieron el 2 de octubre en la Plaza de las Tres Culturas, en los cuales se dieron una serie de masacres, una serie de atropellos y sobre todo la participación del Estado.

0: jugadores de fútbol que se manifiestan antes de un partido. La posibilidad de la memoria nos hace sentirnos comunidad con aquellos que están siendo injustamente atropellados en sus derechos humanos. En el primero, en el derecho a vivir. Y en el segundo, a existir libremente y manifestar ideas, aun cuando estas ideas parezcan no ir en la corriente de aquellos que ostentan el poder. Así es que yo iría evocando en este comentario editorial la voz del subcomandante Marcos, cuando era el subcomandante Marcos, que decía: ¿quién puede pedir perdón y quién puede otorgarlo? El Estado mexicano le debe al 68 esta memoria, le debe este recuerdo, pero sobre todo le debe la no repetición y la no ciclicidad, como en los hechos de Ayotzinapa, que se queda muy en septiembre para recordarnos que en octubre no hemos aprendido mucho al respecto de cómo ser mejores con aquellos que menos defensa tienen sobre un aparato armado y poderoso. Espero que la memoria nos acompañe y que el 2 de octubre no se olvide, así como nuestra voz nunca se calle. Para Radio Universidad, Alejandro González.
1: Gracias, Alex González, por la editorial como cada viernes. Y por supuesto también a usted. Antes de despedirnos, déjeme decir un reporte que tenemos de la colonia Insurgente, aquí muy cerca de Radio Universidad. Desde hace 2 semanas está saliendo el agua contaminada, incluso de un color amarillo, de las llaves. Vamos a dar el reporte a la aguas del municipio de Durango para que se haga una revisión, porque ya lo han hecho, sin embargo no ha habido resultados. Ahí tiene este reporte, ya nos vamos. Es viernes, disfrute su fin de semana, lo espero la noche en el cóctel. Gracias a Esther Díaz allá en los controles. Soy Marta Casas, hasta el lunes.
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ahí cuando tienen tiempo en la tardecita, con un cafecito, con un tecito, nos pueden escuchar principalmente por YouTube y Facebook. A nombre de todo el equipo, les saluda Lenny Cávila. Comenzamos. Miguel Ángel Solano Ruiz, alias el Capitán Sol, señalado como uno de los principales operadores de la red de huachicol fiscal que involucró a mandos de la Marina y funcionarios de aduanas, fue detenido en Zapopan, Jalisco, y este mediodía ingresó al penal de máxima seguridad del Altiplano, en el Estado de México. Y 2 de octubre no se olvida, así comenzó esta mañana la presidenta Claudia Sheinbaum su conferencia en Palacio Nacional. La mandataria federal expresó su solidaridad siempre con quienes lo vivieron en ese momento, sus familiares, y se pronunció porque nunca más una represión del Estado a un movimiento social. El secretario de Seguridad, Omar García Harfuch, presentó un plan integral de prevención y acción rápida impulsado para combatir la violencia y proteger a la infancia y adolescencia en entornos digitales. Esto tras el ataque de 2 jóvenes a una secundaria de Torreón, Coahuila, que provocó la amputación de brazo de un estudiante de 13 años a quien se reporta como grave. Y el huracán Rachel regresa a categoría 2 y aunque está alejándose de las costas mexicanas, continuará provocando intensas lluvias. La Coordinación Nacional de Protección Civil llama a la población a extremar precauciones ante el aumento en los niveles de ríos y arroyos, deslaves e inundaciones. En información del mundo, Brasil entra en la recta final rumbo a las elecciones presidenciales de este domingo, con los últimos actos de campaña y sin el debate televisivo previsto por TV Globo, que fue cancelado tras las bajas de los principales contendientes. Todo indica que Lula mantiene una ventaja de 5 puntos sobre Flavio Bolsonaro para esta primera vuelta. Los votos de la derecha y de la ultraderecha española resultaron decisivos para tumbar en el Congreso las medidas de emergencia frente a la crisis de vivienda. El Partido Popular y Vox, junto con Junts y UPN, rechazaron el decreto del gobierno de Pedro Sánchez que ampliaba la protección contra los desahucios de personas vulnerables.

0: Y la Fiscalía General de Nueva York asumirá la investigación por la violación tumultuaria denunciada por una joven estudiante contra 7 integrantes de una fraternidad de la Universidad de Cornell. La gobernadora neoyorquina Kathy Hochul aseguró que la víctima fue defraudada por las instituciones que debían protegerla. Y eclipsan al sol. Hoy se dio a conocer la detención del capitán Miguel Ángel Solano, a quien todos conocen como el Capitán Sol, y a quien se le acusa de ser el último eslabón en la investigación de huachicol fiscal que involucra a mandos de la Armada de México. El Capitán Sol ya fue enviado al penal del altiplano.
1: Como presunto responsable del delito de delincuencia organizada con fines de cometer ilícitos en materia de hidrocarburo, elementos de fuerzas federales detuvieron a Miguel Ángel Solano Ruiz, el Capitán Sol o Mike, involucrado en la red de huachicol fiscal que comandaban los hermanos Farías Laguna, sobrinos del secretario de Marina Rafael Ojeda Durán, el sexenio pasado. La captura del capitán de corbeta en retiro, que contaba con una orden de aprehensión por delincuencia organizada, ocurrió ayer en la noche en Zapopan, Jalisco, informó la Secretaría de Marina Armada de México, en un inmueble del fraccionamiento Villa Verona. El Ministerio Público Federal identifica a Solano Ruiz como operador de los hermanos Manuel y Fernando Farías Laguna en la red de Marina que controlaba el huachicol fiscal, identificados como los primos cuando son sobrinos políticos del extitular de Marina, Ojeda Durán. La Fiscalía General de la República asegura que promovieron ascensos para controlar en aduanas el contrabando de combustible. La defensa de los Farías Laguna niegan ello y han solicitado la comparecencia de su tío Ojeda Durán en el caso. Los hermanos Farías Laguna se encuentran detenidos en el penal de máxima seguridad del altiplano. El gobierno federal ha señalado que Ojeda Durán no es investigado por el caso de huachicol fiscal detectado en buques en los puertos de Altamira, Tampico, Veracruz, Manzanillo y Guaymas. Para Pulso de Radio Educación, Carlos Godín Estelles.
0: En tanto, el Partido Acción Nacional, que también tiene acusados de huachicol, afirmó que las redes de contrabando de combustible no se limitan a los marinos y se deben ampliar las investigaciones.
2: Legisladores del Partido Acción Nacional consideraron que la detención de Miguel Ángel Solano, alias Capitán Sol, permitirá que también sean detenidos otros responsables del delito de huachicol fiscal. Los legisladores afirmaron que esta detención obedece a las presiones que ejerce el gobierno de Estados Unidos. La diputada Paulina Rubio afirmó que en este delito no están involucrados solo integrantes de la Secretaría de Marina, sino también funcionarios de alto nivel en instituciones como aduanas y el SAT. La legisladora afirmó que también hay involucramiento de familiares del expresidente López Obrador.
3: Seguiremos insistiendo en que la cadena de corrupción que permitió la operación del huachicol fiscal no puede involucrar únicamente a los marinos. Hay un contubernio de muchos funcionarios de alto nivel en instituciones como aduanas, como el SAT, e inclusive quienes no ostentan un cargo público como lo es el hijo del expresidente Andrés Manuel López Obrador, que si bien hay un detenido en Zapopan, deberían también de estar deteniendo a quienes encabezan esta banda de tráfico de hidrocarburos.
2: Para Pulso de Radio Educación, Sosimo Díaz.
0: Y luego del ataque que perpetraron unos hermanos en la secundaria número 13 de Torreón, Coahuila, y que en las primeras investigaciones señalan como posible móvil un reto en redes sociales, la presidenta Claudia Sheinbaum conformó un grupo de trabajo para que la próxima semana se tenga un decreto presidencial que obligue a las plataformas digitales a evitar estos contenidos que fomentan actos de violencia. Hay cosas que son delito, tiene que haber un límite, dijo la presidenta. Y es que en diferentes declaraciones el fiscal general de Coahuila, Federico Fernández Montañez, ha informado que estos jóvenes consumían contenido en internet relacionado con atentados internacionales, lo que las autoridades han vinculado con alertas sobre sectas digitales.
4: La presidenta Claudia Sheinbaum lamentó el ataque armado en una escuela secundaria en Torreón, Coahuila, que dejó una persona muerta y 4 personas lesionadas, y ordenó la integración de un grupo de trabajo que obligue a plataformas digitales a evitar contenidos en redes sociales que fomenten actos de violencia.
5: El caso ocurrido ayer y hace unos días en Querétaro, un caso similar. Quienes hacen la investigación, la Fiscalía General y el Gabinete de Seguridad, encuentra similitudes con otros 2 o 3 casos en donde hay comunicación a través de las redes sociales. Hay una parte evidente de cuidado que tenemos que tener las madres, los padres de familia, para estar pendientes de nuestros hijos. Hay una primera regulación que nosotros hicimos que tiene que ver con otros temas, las adicciones relacionadas con las redes sociales. Están vinculadas, pero no directamente. Pero hay una parte que es responsabilidad de las plataformas digitales. Y esa es la que queremos que las plataformas digitales no permitan. No puede ser que en las redes sociales salgan casos de abuso infantil, de conocimiento de este tipo de vínculo, y que las redes no hagan nada. Entonces, el objetivo de este grupo de trabajo no lo estamos haciendo sobre las rodillas, sino un grupo de trabajo con expertos de la UNAM, del POLI, de algunas instituciones, que nos ayuden a que lo más pronto posible, mi objetivo es la próxima semana, tengamos un decreto relacionado con esto. La prohibición, la obligación de las plataformas de bajar esos contenidos, no permitir que se difundan. Y tiene que quedar muy claro cuáles, para que no rayen la censura.
4: El grupo de trabajo que tiene la tarea de generar el decreto para disminuir contenidos violentos en plataformas digitales está integrado por la Consejería Jurídica, la Agencia de Transformación Digital, la Secretaría de Educación Pública, el Centro Nacional de Inteligencia, también la Secretaría de Seguridad y Protección Ciudadana y instituciones académicas que deberán plantear diferentes líneas de prevención para reducir los riesgos y contar con mecanismos más eficaces en plataformas de detención, acompañamiento y respuesta de contenidos o conductas que puedan derivar en situaciones de violencia. Así lo explicó durante la mañanera en Palacio Nacional el secretario de Seguridad y Protección Ciudadana, Omar García Harfus.
6: Para la próxima semana se prevé trabajar en un decreto que establezca obligaciones para las plataformas digitales en materia de detección, reporte y remoción oportuna de contenidos y comentarios que inciten directamente a la violencia, así como mecanismos de coordinación con las autoridades competentes. El fortalecimiento del programa ABC de las emociones con asambleas con padres de familia y también la incorporación de buzones confidenciales para la detección temprana de situaciones de riesgo, mecanismos de orientación y acompañamiento para adolescentes y jóvenes y una mayor participación de madres, padres y personas cuidadoras en la prevención y atención oportuna. Llamado a madres y padres de familia para mantenerse cercanos y atentos a sus hijos e hijas, fortalecer la comunicación y ante cualquier situación o conducta que genere preocupación, acercarse a la línea de la vida para recibir orientación, acompañamiento y, en su caso, apoyo psicológico.
4: Para Pulso de Radio Educación, Víctor Bárcenas.
0: Y con los detalles de cómo se encuentran las personas que resultaron lesionadas y el ambiente de tristeza que se vive en Torreón, Coahuila, tenemos el reporte del periodista Wilber Orlando Espino. Adelante.
7: Lénica, un gusto saludarte a ti y a toda la gente que nos escucha a través de Radio Educación para informarte que el pequeño Alexis de 13 años, cuyo brazo fue amputado por el ataque perpetrado ayer por los ahora conocidos como los cuates y el profesor Ricardo Quintanar, son las 2 personas que continúan hospitalizadas en un nosocomio de esta ciudad y su estado de salud se sigue reportando como grave. A través de medios y redes sociales se ha desplegado una campaña para solicitar donadores de sangre para ambos pacientes, así como apoyo económico para solventar los gastos médicos del hospital privado donde son atendidos. Mientras tanto, en la Escuela Secundaria General número 13 las actividades han sido suspendidas hasta nuevo aviso y esta mañana a las puertas del plantel han sido colocadas flores y velas para honrar la memoria de la profesora Nedi Nevares, quien murió durante el ataque y cuya necropsia reveló que falleció por un choque hipovolémico derivado de las múltiples heridas que sufrió la mañana de ayer y que son consistentes con lesiones de quien luchó por su vida y la de sus alumnos. De los agresores sensores la información fluye a cuentagotas, pero ha trascendido a través del fiscal general del estado de Coahuila, Federico Fernández Montañez, que podrían compurgar penas de entre 50 y 60 años de prisión. Desde Torreón, Coahuila, para Radio Educación, Wilbert Orlando Espino.
0: Y con la consigna 2 de octubre no se olvida, la presidenta Claudia Sheinbaum dijo nunca más al cumplirse 58 años de la masacre de Tlatelolco y subrayó la responsabilidad del entonces presidente y comandante en jefe del ejército, Gustavo Díaz Ordaz, de la represión estudiantil que manchó de sangre la Plaza de las Tres Culturas. Fue uno de los episodios más dolorosos de la historia de México, aseguró la mandataria durante su conferencia esta mañana en Palacio Nacional.
8: En el marco de la conmemoración y en memoria de las víctimas de la represión estudiantil de 1968, este viernes, durante la mañanera en Palacio Nacional, la presidenta Claudia Sheinbaum emitió un breve mensaje en el que recordó que el principal responsable de la represión al movimiento estudiantil de 1968 fue el entonces presidente de la República y comandante del ejército, Gustavo Díaz Ordaz. La jefa del Ejecutivo Federal señaló que a 58 años de la masacre de Tlatelolco es necesario pronunciarse con claridad a favor de que nunca más el Estado reprima a ningún movimiento social.
5: 2 de octubre no se olvida. Recordamos uno de los episodios más dolorosos de la historia de México, la represión a un movimiento estudiantil en la Plaza de Tlatelolco. Les recordamos que hace 2 años... cuando entramos al gobierno, leímos un comunicado que después fue publicado en el Diario Oficial de la Federación, en donde se reconoce que el principal responsable es el que entonces era comandante de las Fuerzas Armadas, el presidente de la República, entonces Gustavo Díaz Ordaz, reconocido por él mismo en distintos momentos de su vida después de haber sido presidente. Entonces, nuestra solidaridad siempre a quienes vivieron ese momento, a sus familiares, y nunca más una represión del Estado a un movimiento social.
8: Para Pulso de Radio Educación, Víctor Bárcenas.
0: Y a las 10 de la mañana de este día, la jefa de gobierno de Ciudad de México, Clara Brugada, rindió una ofrenda floral a las víctimas de la masacre de Tlatelolco. Exigió verdad, justicia y reparación y fin de la impunidad en solidaridad con los integrantes del Comité 68.
1: Ante representantes del Comité del 68, colaboradores y vecinos, la jefa de gobierno Clara Brugada demandó justicia a 58 años de la masacre ocurrida el 2 de octubre de 1968, previo a montar una guardia de honor y depositar una ofrenda floral en la estela de Tlatelolco. La mandataria local dirigió un mensaje a los asistentes.
9: El 2 de octubre de 1968, el régimen autoritario cometió una de las mayores atrocidades de nuestra historia moderna. Esa noche se cometió un crimen de Estado. Desde la Ciudad de México respaldamos la justa demanda de verdad, de justicia, de reparación y del fin de la impunidad que enarbola con dignidad y valentía el Comité del 68.
1: La funcionaria llamó a quienes se movilicen este viernes a hacerlo pacíficamente en la Ciudad de México. Para Pulso de Radio Educación, Carlos Godín Estelles.
0: Y a 58 años de la matanza en Tlatelolco, los noticiarios Pulso conversaron con Félix Hernández Gamundi. Él es integrante del Consejo Nacional de Huelga durante el movimiento estudiantil de 1968. Fue preso político en Lecumberri y estudió. Es egresado de Ingeniería del Instituto Politécnico Nacional. Y señaló que no ha habido justicia y que desde el 2006 se detuvo el proceso.
10: Nosotros hemos luchado toda la vida, y ahora se puede decirlo así, persiguiendo la acción de la justicia, y ha habido muchos altibajos. Afortunadamente siempre hemos tenido una gran solidaridad de parte de diversos sectores sociales, agrupaciones, organizaciones de la sociedad civil y la población movilizada por sus propias demandas. Pero aquí estamos persiguiendo que opere la acción de la justicia por un crimen de lesa humanidad que fue tipificado por el Poder Judicial como un genocidio. El genocidio es parte de los delitos de lesa humanidad, y la presidenta hace 2 años así también lo caracterizó y ofreció disculpas y ofreció que los asuntos iban a avanzar. Han avanzado muy poco, sin embargo. Entonces, hoy estamos insistiendo en lo mismo. Ese decreto de hace 2 años refuerza lo que ha sido nuestra lucha, y esperamos que las instituciones de justicia en México efectivamente operen, me refiero a la Fiscalía General de la República y la propia Suprema Corte de Justicia de la Nación, y finalmente haya voluntad para dar continuidad a un proceso que quedó suspendido hace 20 años, en el año 2006.
0: Ante las versiones periodísticas de que la CIA otorgó financiamiento y agrupaciones estudiantiles de derecha en México días previos a la matanza estudiantil de Tlatelolco, Félix Gamundi lamentó que Estados Unidos se rehúse a que la agencia divulgue la documentación clave sobre esa parte de la historia de represión que vivió nuestro país.
10: Diversas agencias del gobierno norteamericano, la CIA, pero no solamente ellos, otros, el propio FBI, siempre han tenido información detallada de muchos de estos eventos, como lo tienen en el caso de Ayotzinapa. No hay razón para pensar que en el caso de 68 no lo tuvieran. Por ejemplo, la CIA fue una de las agencias externas a México que hablaron de más de 250 muertos en la plaza de Tlatelolco, y sin embargo nunca entregaron la información, y deberían de hacerlo. Dada la naturaleza del delito, genocidio, que ya dijimos que no prescribe, ya es tarde, pero todavía tendrían que sentirse obligados de entregarla.
0: Estábamos escuchando a Félix Hernández Gamundi, integrante del Consejo Nacional de Huelga durante el movimiento estudiantil de 1968, preso político en Lecumberri e ingeniero egresado del IPN. Y aunque es una tarde lluviosa, diversos contingentes estudiantiles ya se están reuniendo en diferentes puntos de la Ciudad de México para llegar a la Plaza de las Tres Culturas en Tlatelolco, para de ahí marchar hacia el Zócalo.
11: Al cumplirse 58 años de los hechos sangrientos del 2 de octubre de 1968 en Tlatelolco, como cada año, estudiantes de diversas universidades y escuelas se alistan para la marcha conmemorativa. En el caso de la ciudad universitaria, los alumnos se congregaron en la escultura conocida como Los Bigotes, en las inmediaciones del Metro CU, donde lanzaron consignas y prepararon pancartas alusivas antes de trasladarse a la Plaza de las Tres Culturas, de donde partirá la marcha hacia el Zócalo capitalino a las 16 horas. Casi 6 décadas han pasado desde aquella tarde del 12 de octubre, que significó un punto de quiebre y el despertar de la lucha y la protesta para cambiar el orden de las cosas en un país que parecía condenado a la inmovilidad y la resignación del autoritarismo del llamado Partido de Estado. Si bien las cosas cambiaron, estudiantes señalaron que aún se está lejos de alcanzar la plena libertad y ahora se enfrentan nuevos retos que la ponen en entredicho.
12: Personalmente yo estoy aquí porque hace unos años, cuando salimos a marchar un 2 de octubre, se llevaron a 2 de mis amigos, y por eso estoy aquí, porque ellos ya no pueden venir.
13: el gobierno de AMLO y ahora el gobierno de Claudia Sheinbaum, lo que han hecho es en todo momento alinearse a la política antiobrera del gobierno imperialista de los Estados Unidos.
14: El gobierno de hoy en día nos tiene a la ruina y va a ser muy difícil.
15: No solo recordar un suceso tan trágico como lo fue el 2 de octubre, sino también recordar y poder remarcar la importancia de la libertad democrática, de la participación política, no solo de las juventudes, sino también en sí de la sociedad en general. En ese sentido, lo que yo invitaría, cada vez que vas a una marcha del 2 de octubre, 26 de septiembre o demás afines, es sobre todo recordar la importancia de la libertad política y en sí también algo que me ha marcado a México en su historia.
16: Para Pulso de Radio Educación, Carlos Calzada.
0: Y en otros temas, avanza la digitalización de las pequeñas y medianas empresas con la iniciativa Crece con mi PYME, que impulsa la Secretaría de Economía. Este proceso ha generado el aumento de las ventas.
17: Alcanza la Secretaría de Economía 1,000,000 de micro, pequeñas y medianas empresas digitalizadas en todo el país. A través de la iniciativa Crece tu MIPYME, comercios locales adoptan pagos electrónicos y disminuyen el uso de efectivo. De acuerdo con la dependencia federal, el comercio minorista avanza en su digitalización para aceptar pagos electrónicos y disminuir el uso de efectivo. 1,000,000 de tienditas, estéticas, restaurantes y negocios diversos ya disponen de terminales sin costo, enlaces de pago, tecnología Tap Top Phone. Estas herramientas les permiten recibir pagos con tarjetas y de forma digital de una manera más rápida y segura. Al corte de septiembre de este año, los comercios participantes registraron en promedio 14,500 pesos mensuales en pago con tarjeta, más de 30 transacciones al mes, tickets de compra de alrededor de 450 pesos. Este nivel de operación representa un incremento de hasta el 68% en sus ventas tras adoptar esta herramienta tecnológica. Cabe mencionar que este nuevo mecanismo busca el menor manejo de efectivo en caja, la atracción de más clientes para los negocios y una mayor seguridad para las familias mexicanas. La meta sexenal de la Administración Federal es rebasar los 3,000,000 de comercios digitalizados hacia el final del 2030. Para Pulso de Radio Educación, Verónica Martínez Chavira.
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0: Y este viernes lluvioso, Roberto Fuentes Vivar nos va a comentar sobre la transición que está teniendo México al convertirse en un país de clase media. Esto a raíz de las políticas sociales impulsadas desde el gobierno del presidente Andrés Manuel López Obrador. Roberto, bienvenido, te escuchamos con tu comentario.
19: Muy buenas tardes, Lénica. Buenas tardes al auditorio de Radio Educación. Pues antes de comenzar, sí quisiera yo mencionar y recordar que precisamente el 2 de octubre de 1968 y todo el movimiento de 68 fue un movimiento de clases medias. Pero esta semana se registró un hecho peculiar. Dos expresidentes reaparecieron públicamente el mismo día. Por la mañana, en un foro de la ultraderecha latinoamericana, Felipe Calderón fue arropado por presidentes, expresidentes y personajes de la región, de oscura trayectoria, por cierto, y todos ellos participaron de manera directa o por video en esa reunión, como Luis Almagro, Abelardo de la Esprielda, Yanina Áñez, Andrés Pastrana, Keiko Fujimori y hasta María Corina Machado. Claro que tuvo que entrar al recinto por la puerta trasera porque en la avenida Reforma lo recibieron a jitomatazos. Y hasta su estatua, que estaba en Los Pinos, fue decapitada y paseada por la ciudad por integrantes del Sindicato Mexicano de Electricistas. Muy diferente fue la reaparición del expresidente Andrés Manuel López Obrador, quien desde su finca en Palenque, Chiapas, presentó su nuevo libro, Pueblo, y aprovechó para, uno, mostrar su apoyo a la presidenta Claudia Sheinbaum. Dos, hacer un recorrido por la historia de México. Tres, explicar que los medios nacionales y extranjeros están manejados por la oligarquía. Y cuatro, decirle a Estados Unidos que México puede ayudarle a combatir hasta las muertes por fentanilo. Claro, Calderón llamó a la población a unirse contra la Cuarta Transformación, que según él busca perpetrarse como una nueva versión de la dictadura perfecta. Se le olvida que su partido, el PAN, gobernó México por 12 años, mientras la Cuarta Transformación apenas lleva menos de 9 años en el poder. Y se le olvida también que él llegó a la presidencia de la República mediante un fraude electoral. López Obrador, por su parte, precisamente, pues defendió los logros del movimiento que lo llevó a ser el primer mandatario mexicano de izquierda en 2018 y que de haber instrumentado un panorama, un programa político que llamó humanismo mexicano. Y también, desde luego, criticó al gobierno de Felipe Calderón. Su video ya ha sido visto por más de 2 millones de mexicanos, mientras que el de Felipe Calderón solo lleva 2,600 visualizaciones, según la inteligencia artificial de Google. Pero fuera de todo esto, hubo una tesis que me llamó particularmente la atención del mensaje de López Obrador. México se convierte cada vez más en un país de clases medias. Explicó que más de 14.2 millones de mexicanos han abandonado la pobreza y se han incorporado a las clases medias, lo cual es un hecho histórico en nuestro país. Dijo que la clase alta solo está conformada por el 1% de la población más rica del país, con lo cual coincido totalmente, pues la encuesta nacional Ingreso-Gasto en los Hogares 2024 registra un ingreso promedio de 78 mil pesos mensuales para el 10% más rico de la población, lo cual podría ubicarla también como clases medias. Esta tesis de López Obrador es apoyada de alguna manera por los datos que el INEGI presentó hoy en sus cuentas nacionales 2025, en donde indica que las remuneraciones de los trabajadores el año pasado significaron 29.9% del PIB y superaron por primera vez en la historia los 10 billones de pesos. De hecho, las remuneraciones promedio de los trabajadores en la economía alcanzaron 271.767 pesos corrientes por puesto, lo que equivale a 22.647 pesos mensuales. Un año antes la cifra había sido de 20.980 pesos, lo que significó un incremento el año pasado de alrededor de 10% generalizado. Uno de los puntos que destaca el informe presentado hoy por el INEGI es que sí, existe una brecha salarial muy alta en nuestro país. Por ejemplo, un trabajador de un corporativo percibe al año 1.118.000 pesos mensuales por cada puesto, mientras que en la agricultura es de apenas 140.872 pesos, es decir, casi 10 veces menos. Sin embargo, tanto los trabajadores de los corporativos como muchos campesinos y como millones de trabajadores pertenecen a las clases medias y puede calcularse que por lo menos 75% de los mexicanos pertenecemos a las clases medias, a esas clases medias que iniciaron el movimiento de 1968. Dice el filósofo del metro, la clase media no es estática, crece conforme se reduce la pobreza.
0: Muchísimas gracias, Roberto Fuentes Vivar, nos escuchamos el próximo viernes, un abrazo.
19: Un abrazo, nos escuchamos el próximo viernes.
0: Hasta luego. Y la Secretaría de la Secretaria de Cultura, Claudia Curiel de Icaza, presentó los avances en materia de cultura en el periodo 2024-2026 y destacó el aumento de más del 30% en la oferta cultural.
20: En el marco de la glosa por el segundo informe de gobierno de la presidenta Claudia Sheinbaum, la Secretaria de Cultura, Claudia Curiel de Icaza, destacó los esfuerzos por impulsar al sector cultural del país. El titular de la cultura del gobierno federal aseguró que la oferta cultural creció en este tiempo 32% en los primeros 2 años de la actual administración con una inversión de 1.850 millones de pesos.
3: En estos años de trabajo, la oferta cultural creció 32%. Se organizaron 520 mil actividades en las 32 entidades del país, priorizando la descentralización de la cultura y los territorios de paz. El impacto en público asistente incrementó 13%, con un alcance de 50 millones de asistentes. Cumplimos con el plan trazado a 2 años referente a la renovación de las escuelas conformadas por el INAH, INVAL, Centro de Capacitación Cinematográfica y Orquesta Escuela Carlos Chávez. Se realizó una inversión sin precedentes de 1.850 millones de pesos en los últimos 40 años. Se intervinieron 2.352 espacios entre edificios, salones, laboratorios. Se adquirieron 3.600 bienes como mobiliario, instrumentos musicales, entre otros, y se eliminaron, algo muy importante, las cuotas de inscripción para garantizar la gratuidad de la educación artística.
20: La titular de Cultura dio a conocer que en este periodo aumentaron 45% los apoyos a la creación artística y la promoción cultural.
3: Los apoyos a la creación aumentaron también 45%. Esto es importante. Pasamos de 1.840 a 2.658 millones de pesos a través de 250 convocatorias y estímulos nacionales. Esto con un impacto directo en más de 180 mil artistas.
20: Para Pulso de Radio Educación, Víctor Bárcenas.
0: Y el huracán Rachel regresa a categoría 2 y sigue alejándose de las costas mexicanas, pero continuará provocando intensas lluvias. En ese sentido, Protección Civil de Jalisco pronostica más lluvias y aumento en los niveles de ríos. Las marejadas generadas por el huracán Rachel seguirán afectando Jalisco y Nayarit durante este fin de semana. El Servicio Meteorológico Nacional informa que Rachel se degradó a huracán de categoría 2 en escala Saffir-Simpson. Sin embargo, su extensa circulación ocasiona lluvias muy fuertes en Baja California, así como oleaje elevado y vientos fuertes en las costas de Baja California Sur, Sinaloa, Nayarit, Jalisco y Colima. También se pronostican lluvias fuertes a muy fuertes de 50 a 75 milímetros, acompañadas de actividad eléctrica y posible caída de granizo en Nayarit, Jalisco, Durango, San Luis Potosí, Michoacán, Guanajuato, Puebla, Veracruz, Chiapas, Aguascalientes, Estado de México, Yucatán y Quintana Roo. A su vez, la Coordinación Nacional de Protección Civil advirtió que estas condiciones incrementan de manera importante la posibilidad de encharcamientos, aumentos en los niveles de ríos y arroyos, deslaves e inundaciones. La dependencia federal informó también que mantiene vigilancia permanente de los fenómenos en desarrollo, porque también se espera el frente frío número 1 y coordinación con las 32 unidades estatales de protección civil para reforzar las medidas preventivas. Y aunque está lloviendo en varias regiones del país, en promedio nacional, las 210 presas del país apenas registran un 50% de su llenado.
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0: Y en la víspera, el director del Instituto Mexicano del Seguro Social, Zoe Robledo, anunció que se tomarán medidas para investigar a fondo las muertes de recién nacidos en unidades de cuidados intensivos neonatales, tanto en Guadalajara, Jalisco, como en Durango. La primera medida es la realización de una auditoría clínica colegiada independiente. También se va a crear un comando operativo del sector salud para la seguridad de los recién nacidos en todas las unidades de cuidados intensivos neonatales del país. Escuchemos.
1: Hoy anuncio 4 decisiones. La primera, una auditoría clínica colegiada independiente. Esta decisión cuenta con el respaldo del secretario de Salud, el doctor David Kersenovich, para que especialistas, neonatólogos, infectólogos, epidemiólogos externos al IMSS, de la CONAMED, de los Institutos Nacionales de Salud, de la UNAM, revisen caso por caso. La auditoría responderá a 3 preguntas. Primera, si hubo una infección asociada a la atención. Segunda, si causó o contribuyó a la muerte de los recién nacidos. Y tercero, si hubo fallas que se pudieron evitar. El IMSS no va a intervenir en sus conclusiones ni podrá modificarlas. Los resultados se comunicarán siempre primero a las familias. Segundo, mientras esa auditoría se lleve a cabo, el director del hospital y el jefe de la unidad de cuidados intensivos neonatales van a ser separados de su cargo. Lo hacemos para garantizar el proceso y para que este pueda desarrollarse con plena libertad y sin ninguna interferencia. La investigación va a ser independiente y va a ser transparente.
0: Escuchamos al director del IMSS, Zoe Robledo. Y nos damos información del mundo porque Brasil entra en la recta final rumbo a las elecciones presidenciales de este domingo, con una disputa cerrada entre el presidente Luis Inácio Lula da Silva, que busca la reelección, y el senador opositor Flávio Bolsonaro. A 2 días de la votación, ambos candidatos concentran sus últimos esfuerzos en el sureste de Brasil, donde se ubican los 3 mayores colegios electorales. Este viernes, Lula realiza actos en Río de Janeiro y Belo Horizonte, mientras Bolsonaro encabeza una movilización en Montes Claros. Cerca de 159 millones de personas están convocadas a las urnas este domingo 4 de octubre en Brasil para elegir no solo al próximo presidente, sino también a 27 gobernadores, renovar la totalidad de la Cámara de Diputados y 2/3 partes del Senado, además de los congresos estatales. RFI con el reporte.
2: Centro de Río de Janeiro, una comparsa de carnaval daba la bienvenida al presidente Lula da Silva en un acto de campaña. Pero detrás de la aparente alegría hay muchos nervios. Las encuestas apuntan a un empate entre el líder de la izquierda y el candidato de la extrema derecha, Flávio Bolsonaro. Brasil está partido en 2 y muchos, como Cristina Vilaza, una psicóloga, no solo están pendientes de los sondeos, sino también de los movimientos de Donald Trump.
4: Creo que esta elección es fundamental. Nos enfrentamos a muchas amenazas y por primera vez claramente una amenaza externa que viene de Estados Unidos. Eso sí es preocupante. Pero tengo confianza de que Brasil tomará la mejor decisión eligiendo a Lula y que ahora es el momento de unirnos frente a esta posibilidad de un gobierno fascista bajo influencia estadounidense.
2: Las marchas bolsonaristas son comunes, los ruidosos desfiles de motos y coches para apoyar a Flavio. La mayoría son optimistas y dan por hecha la victoria. Se basan en el crecimiento lento pero constante de la candidatura del senador en los últimos meses. Débora Macharech, una cuidadora de ancianos, quiere un cambio urgente. Pesan sobre todo la inseguridad y el alto coste de vida.
5: Aunque las encuestas estén muy reñidas, creo que Flavio Bolsonaro solo perderá si hay fraude en este país, ¿entiendes? Aparte de eso, lo creo, porque con todo el mundo con quien hablo, desde el conductor de Uber hasta cualquiera, nadie aguanta más. Solo va a votar a la izquierda quien no quiere un país mejor. quiere vivir de ayudas y esas cosas.
2: Brasil celebra la primera vuelta este domingo y aunque hay más candidatos, todo se resume a un duelo entre Lula y Flavio Bolsonaro, los únicos con opciones. Si ninguno logra más de la mitad de los votos válidos, habrá una segunda vuelta el 25 de octubre. También son elecciones legislativas y habrá que estar especialmente pendiente del Senado, que hasta ahora funcionó como dique de contención de la extrema derecha. El bolsonarismo sueña ahora con conquistarlo para poder así controlar también a los jueces del Tribunal Supremo. Desde Río de Janeiro, Joan Royo para Radio Francia Internacional.
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0: Y para analizar qué está en juego en las elecciones presidenciales de Brasil de este domingo y el escenario político que enfrentará el gigante sudamericano, saludamos con muchísimo gusto al doctor Eduardo Rosales, analista internacional y académico de la FESA Catlán, que en esta ocasión nos va a comentar en viernes. Doctor Rosales, bienvenido.
6: Lenín, queridos amigos radioescuchas, pues como bien lo señalaba la nota informativa, este domingo 4 de octubre, casi 159 millones de ciudadanos brasileños acudirán a las urnas para renovar la Cámara de Diputados. Dos terceras partes de los senadores, gobernadores, vicegobernadores y asambleas legislativas en 27 estados. Por lo que se refiere a la presidencia, se llevará a cabo la primera vuelta y lo más seguro es que, como ninguno de los candidatos alcanzará el 50% más uno de los votos, pues se realiza el balotaje el próximo 25 de octubre, 3 semanas después de la primera vuelta, como lo establece la ley. De las 12 fórmulas que se presentan para la presidencia, solamente 2 tienen posibilidades de llegar al Palacio de Planalto en Brasilia, las que encabezan Luis Inácio Lula da Silva, quien busca un nuevo mandato por el izquierdista Partido de los Trabajadores, y la de Flavio Bolsonaro, senador e hijo del expresidente Jair Bolsonaro, como candidato del derechista Partido Liberal. Los últimos sondeos para el próximo domingo le dan la ventaja a Lula da Silva con un 40% de intención de voto, mientras que a Flavio Bolsonaro el porcentaje es del 36%. Sin embargo, para la segunda vuelta, la diferencia se cierra, y el líder del Partido de los Trabajadores alcanzaría un 47%, pero el hijo del expresidente Bolsonaro estaría en alrededor del 45%, es decir, una diferencia de solo 2%, por lo que quiere decir que ambos candidatos estarían en empate técnico, porque el margen de error es de más o menos 3%. De ganar el primero, Brasil se convertiría en uno de los últimos bastiones del populismo de izquierda en América Latina que, en los últimos años, ha virado a la derecha con los triunfos de Javier Milei en Argentina, Rodrigo Paz en Bolivia, Jorge Antonio Kast en Chile, Abelardo del Espriel en Colombia y Keiko Fujimori en Perú, entre otros. De ganar Flavio Bolsonaro, Brasil sería la última pieza del rompecabezas para pintar de derecha al Cono Sur, situación que no es menor, porque Brasil, con 260 millones de habitantes, ocupa el puesto número 10 en el ranking mundial de las mayores economías del mundo, por su Producto Interno Bruto, según las estimaciones del Fondo Monetario Internacional. Con un potencial triunfo de Flavio Bolsonaro, Trump convertiría al país carioca en un socio, amigo y aliado de enorme importancia geopolítica, porque continuaría su objetivo de ir disminuyendo la presencia china en América Latina. No hay que perder de vista que el gigante de Oriente absorbe poco más del 30% de las exportaciones brasileñas frente al 9.6% de Estados Unidos. Un dato relevante es que bajo el gobierno de Lula da Silva, las exportaciones de soya a China representan el 70% de las ventas de ese producto. Por lo que se refiere a minerales críticos, Brasil tiene enormes reservas, algo que le llama mucho la atención a Beijing. En otras ramas como el comercio, economía, energía, infraestructura y otras áreas, la inversión china tiene una enorme importancia. En este mismo sentido, es necesario recordar que el gobierno estadounidense le ha brindado su total respaldo a Flavio Bolsonaro, tanto así que en dos ocasiones le ha impuesto aranceles a Brasil durante el mandato de Lula da Silva por diversas razones, entre las que destacan la exigencia de suspender la pena impuesta al ultraderechista expresidente Jair Bolsonaro de 27 años de prisión por su participación en delitos de intento de golpe de Estado, tentativa de abolición violenta del Estado Democrático de Derecho, liderazgo de organización criminal armada y daños calificados. Como se puede observar, las elecciones presidenciales en Brasil tienen un enorme trasfondo geopolítico que tienen un impacto en todo el mundo. Afirmo lo anterior porque con Lula da Silva se ha disminuido sensiblemente la deforestación de la Amazonia, mientras que con Bolsonaro, pues las empresas que tienen enormes intereses en proyectos extractivos podrían llevarlos a cabo sin importarles el impacto al medio ambiente. Hay que tener presente que la Amazonia provee 20% del oxígeno del mundo. En este contexto, hasta México podría ver amenazada su posición de primer socio comercial con Estados Unidos, porque Flavio Bolsonaro, en caso de ganar la presidencia, también tiene entre sus objetivos suscribir un acuerdo de libre comercio con el gobierno de Trump y acceder de manera preferencial al mercado estadounidense, lo que ampliaría las opciones de compra de productos por parte de industriales y comerciales de nuestro vecino país del norte con Brasil. En el plano internacional, habría que ser muy objetivos y señalar que Brasil enfrenta severos problemas como deuda pública, déficit fiscal, altas tasas de interés, endeudamiento de los hogares, inseguridad ciudadana y crimen organizado, y cerca de 60 millones de brasileños que continúan viviendo en situación de pobreza o pobreza extrema. Desafortunadamente, ninguno de los candidatos punteros parece tener la solución, porque sus propuestas son más de lo mismo. Recetas clásicas de la derecha o de la izquierda que parecen estar agotadas. Por lo que se refiere a Lula da Silva, hay cuestionamientos por su edad, 81 años, y por haber padecido una hemorragia cerca del cerebro en 2024 y haber enfrentado un cáncer de piel hace algún tiempo. En lo político, Lula ya lleva 12 años en el poder e iría por su cuarto mandato, lo que ya parece excesivo, como si no hubiera alguien que pudiera llevar a cabo el necesario relevo generacional, un nuevo liderazgo capaz de llevar a Brasil por nuevos derroteros. Por el lado de Flavio Bolsonaro, pues es señalado por recibir fondos millonarios de empresarios vinculados a escándalos financieros, tener supuestos vínculos con milicias y redes de crimen organizado, ser objeto de denuncias por parte de socios sobre presunto uso de influencias políticas y recepción de obsequios de lujo. En fin, que con este junior continúan los riesgos de confrontación institucional y continuidad de prácticas de la extrema derecha y el coqueteo con grupos religiosos ultraconservadores. Como se puede observar, el panorama no es muy halagüeño. Ya veremos y comentaremos qué pasa el próximo 4 de octubre, pero sobre todo lo que pasará en el balotaje de finales de octubre. Querida Leni, queridos amigos radioescuchas, yo soy Eduardo Rosales y este fue mi comentario para Radio Educación, la primera, la única y desde luego la mejor radio cultural, educativa e informativa de México.
0: Y se lo agradecemos como siempre muchísimo, doctor Rosales. Nos escuchamos pronto. Un abrazo.
6: Un abrazo.
0: Hasta luego. Y la Organización de los Estados Americanos, la OEA, aprobó una resolución que exige a Nicaragua la celebración de elecciones y la liberación incondicional de presos políticos, después de que el presidente nicaragüense Daniel Ortega anunció que no habrá más comicios en ese país. El texto fue aprobado por unanimidad en una reunión extraordinaria de cancilleres celebrada hoy en Washington. En el documento también se insta a recuperar la separación de poderes, divulgar el paradero de los desaparecidos y devolver la nacionalidad a las personas que fueron despojadas de ellas, pero no incluye la imposición de sanciones concretas para el gobierno de Ortega y su esposa Rosario Murillo. Alejandro Encinas, representante permanente de México ante la OEA, declaró que el país cataloga como graves las declaraciones de Ortega sobre que en Nicaragua no habrá más elecciones. Sin embargo, añadió que México reitera que no considera que la situación interna de Nicaragua constituya una amenaza a la paz y la seguridad de todo el hemisferio. Y la joven que denunció haber sido víctima de una violación tumultuaria por parte de integrantes de la fraternidad de la Universidad de Cornell fue defraudada por las instituciones encargadas de protegerla, afirmó este viernes la gobernadora de Nueva York, Kathy Hochul. La mandataria cuestionó la actuación de la policía universitaria y de la fiscalía del condado de Tompkins, que cerró inicialmente el caso sin que la denunciante ni otras personas involucradas en el ataque fueran entrevistadas por los fiscales. Ante lo que calificó como detalles preocupantes en el manejo de la investigación, Hochul designó a la fiscal general de Nueva York, Letitia James, como fiscal especial para asumir el caso y realizar una nueva investigación. Hay que recordar que esto ocurrió hace 2 años y nadie apoyó a esta joven universitaria. La mujer denunció que fue intoxicada hasta quedar incapacitada y posteriormente agredida sexualmente por 7 integrantes de la fraternidad Chi Pi, donde supuestamente estaba un amigo que la iba a cuidar. El caso ha puesto nuevamente bajo escrutinio la respuesta de las instituciones universitarias y de justicia ante las denuncias de violencia sexual y el pacto patriarcal, por supuesto, donde los hombres se protegen unos a otros. Y en España, el Congreso de los Diputados rechazó los 2 decretos de vivienda impulsados por el gobierno de Pedro Sánchez para hacer frente a la crisis habitacional. Una de las iniciativas, que incluía medidas para frenar los desahucios de personas vulnerables sin alternativa habitacional, fue rechazada debido a la oposición del Partido Popular, de Vox, de Junts y de UPN, formaciones pertenecientes al bloque de la derecha y de la ultraderecha españolas.
7: Mientras en el Congreso pasaba esto,
8: queda derogado el Real Decreto Ley.
7: Fuera, en la calle, se escuchaba esto otro. Tras 4 horas de debate, la Cámara Baja ha tumbado los 2 decretos de vivienda del gobierno. Poca sorpresa, pero mucha decepción para los manifestantes y las organizaciones vecinales, que denuncian que la realidad parlamentaria está muy alejada de la realidad social y de una crisis de vivienda insostenible. Alicia del Río es portavoz del Sindicato de Inquilinas.
9: Es la constatación de algo que el Sindicato de Inquilinas ya veníamos viendo, pero que ahora lo ha podido constatar el país entero, ¿no? Que el Congreso está secuestrado por los rentistas y que da igual, les da igual que la mayoría de la población esté a favor de medidas para mejorar la vida de la gente y en contra del rentismo. Y por eso se abre este ciclo y estamos decididas a construir desde los barrios de Madrid y en el resto del Estado también se hará un proceso hacia la huelga general.
7: Crece el descontento y también el número de tiendas de campaña en la acampada de la Puerta del Sol, donde nadie piensa moverse.
10: Que hayan rechazado los decretos, pues nos demuestra una vez más que no nos podemos ir, que tenemos que seguir luchándolo como tal.
11: Justo ahora es cuando es más importante no rendirse, seguir en esto, porque hay que seguir y seguir, aunque sea duro, hasta conseguir cosas y hasta conseguir derechos tan básicos como es tener una casa.
12: Yo me quedaría aquí hasta lo máximo que pueda, domingo, lunes, martes, hasta cuando se pueda.
7: El Sindicato de Inquilinas ha convocado movilizaciones para este sábado en más de 50 ciudades españolas, un fin de semana en el que el presidente Pedro Sánchez ha establecido un periodo de reflexión para ver si convoca o no elecciones anticipadas. Desde Madrid, Juan Cascón para Radio Francia Internacional.

0: Estamos escuchando a Mike Patton, cantante de Faith No More, con la versión de Hasta que te conocí de Juan Gabriel en Bellas Artes.
1: Pero desgraciadamente era una

0: Y si ustedes no tuvieron el privilegio de ir a su concierto llamado Mondo Cane, mañana podrán disfrutar su presentación en la inauguración de la 54 edición del Festival Internacional Cervantino. Buen fin de semana. Vámonos a Guanajuato.
1: Toda la actitud de Juanga siempre en el corazón. Trabajamos en esta emisión del 2 de octubre en la redacción Josefina Mulato, Coordinación Nacional Elizabeth Montes, Coordinación Internacional y Realización Ana Aguirre, Grabación de Notas Luis Ernesto López y Gregorio Sánchez, Atención Telefónica Gina Mesa, Redes Sociales Tania Nicanor y Alan Rodríguez, Controles Técnicos Ramiro Romero, y en la conducción de este servicio informativo estuvo Lenny Cávila. Que descanse.

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11: Son las 3 de la tarde con 3 minutos en la cabina de Radio Universidad. Y mire, continuamos con esta programación especial en el marco de este Día Mundial de la Radio Universitaria. Le reitero que se celebra el primer viernes del mes de octubre con la finalidad de dar a conocer la importancia de las radios culturales, las radios que forman parte de las universidades para la difusión de la ciencia, la cultura, el deporte y, por supuesto, dar a conocer la identidad regional de los espacios que habitan y de los que forman parte. A través de Radio Universidad, usted sabe, la música de la Orquesta Sinfónica de la UGED encuentra una ventana para llegar a nuevos oídos y compartir el talento de los músicos de la máxima casa de estudios. Es por ello que en el marco de esta conmemoración vamos a escuchar hoy un poquito de este concierto de la Orquesta Sinfónica de la UGED. Por cuestiones de tiempo no nos será posible escucharlo completo, pero estaremos disfrutando esta retransmisión que además nos llena de orgullo mencionarlo, gracias a las gestiones de nuestro director de Radio Universidad, el doctor Alberto de la Rosa Olvera. Estos conciertos llegan a la radio cultural hermana de la Universidad Autónoma de Guanajuato. Así que hoy vamos a disfrutar de estos contenidos que han sido gratamente recibidos en esta estación hermana y que, usted lo sabe, son cuidados y atendidos por el director de la Orquesta Sinfónica de la UGED, el maestro Miguel Ángel Murciaga Díaz. Además, quiero invitarlo a que también se dé la oportunidad de escuchar esta programación especial que tenemos en Frecuencia Alternativa Identidad 100.5 en la página www.radio.uged.mx, en donde también tenemos espacios importantes, significativos para el reconocimiento de nuestros artistas locales, también de los artistas universitarios en el marco de esta conmemoración. Son dos canales pero los dos tienen una misma función, compartir

la voz de la identidad universitaria. Así que celebre con nosotros este Día Mundial de la Radio Universitaria. Con esta invitación me despido, soy Esther Díaz. Yo estaré nuevamente con usted el día de mañana a partir de las 7 horas. Que tenga un excelente día y por supuesto quédese siempre en compañía de Radio Universidad y de la frecuencia alternativa Identidad 100.5. Hasta mañana.

Muy buenas noches. XHHD 100.5 FM, Radio Universidad Juárez del Estado de Durango, les da la más cordial bienvenida a esta velada extraordinaria, el concierto de la temporada 2026 de la Orquesta Sinfónica de la Universidad Juárez del Estado de Durango, bajo la dirección artística del maestro Miguel Ángel Burciaga Díaz. Transmitido desde la majestuosidad del Teatro Ricardo Castro, corazón cultural de nuestra ciudad capital. Esta noche, las notas que habrán de surgir desde el escenario nos recuerdan que la música posee el don de acercarnos, de conmovernos y de nombrar aquello que las palabras apenas alcanzan a expresar. Que cada obra sea un refugio para la memoria, una invitación al asombro y un motivo para celebrar el privilegio de escucharnos y reconocernos a través del arte. Agradecemos profundamente la retransmisión de este concierto a Radio Universidad de Guanajuato a través del 970 AM y 100.7 FM en Guanajuato capital, 91.1 FM en León y 91.3 FM en San Miguel de Allende. Extendemos nuestro saludo y gratitud a todo su querido auditorio que esta noche se une a nosotros para compartir una misma experiencia sonora. Sean todas y todos bienvenidos. Que disfruten de esta inolvidable velada sinfónica.

0: La Orquesta Sinfónica de la Universidad Juárez del Estado de Durango fue fundada por el maestro Alfredo Antonio González Flores, destacado músico duranguense que volvió a su tierra para emprender este gran proyecto bajo el amparo de lo que entonces era el Instituto Juárez, actualmente UGED. Su primer concierto se realizó el 12 de noviembre de 1954 en el Teatro Victoria. Desde entonces, además del maestro González, ha tenido destacados directores a cargo como Eduardo Velasco de la Rosa, Roberto Cisneros, Ramón Chade, Manuel de Elías, Luis Samuel Saloma, Alfredo Ibarra, Jorge Armando Casanova y actualmente Miguel Ángel Burciaga Díaz. Durante estos más de 70 años de trayectoria, la orquesta ha instituido una temporada anual con 11 conciertos, presentándose en los recintos más importantes del estado de Durango, por tradición, generalmente el último viernes de cada mes. Esto le ha permitido la divulgación de una gran cantidad de obras del repertorio sinfónico universal, que abarcan todos los periodos y estilos. Como parte de su contribución a la difusión de la música académica de la USUGED, en coordinación con el Instituto Nacional de Bellas Artes, el Instituto de Cultura del Estado de Durango y otras instituciones culturales del país, ofreció desde el año 2009, bajo la dirección artística del maestro Casanova, la realización de diversas óperas, entre las que destacan los siguientes títulos: Caballería Rusticana, 2009, Tosca, 2010, Carmen, 2011, El Barbero de Sevilla, 2012, Rigoletto, 2013, La Flauta Mágica, 2014, La Bohemia, 2015, Ópera Elixir de Amor, 2016, Madame Butterfly, 2017, Pagliacci, Caballería Rusticana, 2018 y Carmen, 2019. La orquesta además ha realizado importantes colaboraciones para los festivales culturales del estado de Durango, tales como el Festival Revueltas, el Festival Ricardo Castro y las fiestas de la ciudad. Con la orquesta han participado renombrados solistas locales, nacionales y extranjeros de renombre internacional, como lo ha sido la participación del notable maestro Plácido Domingo, quien ha colaborado dos veces con la USUGED. Actualmente, la orquesta es la institución más importante del estado de Durango dedicada a la divulgación de la música de concierto, con una actividad continua y conformada por alrededor de 60 integrantes.
1: ¿Qué tal? Gusto saludarlos. Soy el maestro Miguel Ángel Burciaga Díaz, director titular de la Orquesta Sinfónica de la UGED. Bienvenidos a nuestro séptimo concierto de temporada. En esta ocasión vamos a presentar un concierto que se llama Paisajes Sonoros. Es un concierto que homenajea esta tradición del romanticismo por hacer obras inspiradas en la naturaleza y que simbólicamente era muy importante tanto para representar el nacionalismo como sentimientos personales. Vamos a presentar en principio como obertura, a manera de obertura, el poema sinfónico En las estepas del Asia Central de Alexander Borodin, compositor ruso del Grupo de los Cinco, que narra una historia muy simple. Es una música programática que imaginativamente describe cómo un grupo de viajantes rusos en medio de las estepas se topa como una caravana de comerciantes árabes y empiezan a compartir felizmente el camino, ¿no? Lo único que hace es pues, que musicalmente representa estos dos grupos sociales con distintos motivos y se van cruzando en el camino. Y eso resulta en una de las obras más queridas y apreciadas del repertorio sinfónico. Seguido de esto vamos a escuchar por primera vez en Durango el estreno del concierto número 1 en mi bemol mayor para corno y orquesta de Richard Strauss, uno de los grandes compositores sinfónicos alemanes, de los más importantes del postromanticismo, junto con Mahler y con Bruckner. Richard Strauss era un amante del corno, su padre era cornista, y siempre amó este instrumento, al punto que en una de sus obras más emblemáticas, con la Sinfonía Alpina, usó 17 cornos, ¿no?, en la partitura. Y tiene dos conciertos de corno y siempre le dio solos y partes importantes en cualquiera de sus obras sinfónicas. Este primer concierto es una obra de relativamente juventud, todavía tiene mucho apego al romanticismo tradicional, a las formas poquito más clásicas, pero es hermoso, probablemente e incluso a mucha gente le gusta más que el segundo, que es una obra de madurez. Y en esta ocasión lo vamos a estrenar en Durango. Es un concierto en tres movimientos, pero que se tocan de manera continua, un movimiento rápido, lento, rápido, pero todos continuos. Y lo vamos a escuchar de la mano de nuestro cornista principal de la OSUGED, que es el maestro Iván Vázquez Díaz. En la segunda parte del concierto, cerraremos con el estreno también en Durango de una sinfonía muy importante del gran compositor checo, probablemente el compositor checo más importante de la historia, que es Antonín Dvořák. Vamos a hacer su sexta sinfonía en re mayor, opus 60, que durante mucho tiempo se consideró la primera sinfonía de Dvořák, porque el mismo Dvořák creía que sus sinfonías juveniles estaban perdidas y él mismo no sabía dónde estaban. Ya después, musicólogos mediados del siglo XX empiezan a hacer el rescate. Con el paso del tiempo adquirió el lugar que le corresponde originalmente, que es la sexta. Pero también Dvořák la consideraba la primera sinfonía porque fue una gran obra. Fue una obra que le encargó la Filarmónica de Viena, ¿no?, bajo la batuta de Hans Richter, y que compuso fervientemente por tal honor en 3-4 meses en 1880. Pero no la llegan a estrenar porque cuando empiezan a estudiar la música ven que está llena de un nacionalismo vibrante, de admiración por los paisajes checos y resulta algo incómodo en un momento donde todos los territorios checoslovacos eran parte del Imperio Austrohúngaro. Entonces en Viena, la capital, se veía mal que se exagerara la divulgación del patrimonio cultural de los terrenos subordinados a los que cuales consideraban inferiores. Los checos siempre fueron rebeldes, siempre se impusieron culturalmente y también bélicamente a la imposición del Imperio Austrohúngaro. Y esta sinfonía no es la excepción. Dvořák se inspira en las principales danzas folclóricas checas, danzas como la polka, la dumka y el furiant, que reemplaza al scherzo tradicional como tercer movimiento, y hace una sinfonía majestuosa, vibrante, imponente, que habla de la victoria, del triunfo, del amor por la patria, que bueno, entiende por qué habrá enojado a los vieneses de la época, y tal vez muchas épocas, porque la obra no se tocó en Viena hasta 1942, pero sí pues nos habla de una gran, gran creación, que se va a estrenar por primera vez en Durango. La obra consta de cuatro movimientos, un allegro non troppo, después viene un adagio, después el scherzo, que es un furiant, que es una danza enérgica y típica de la República Checa, y cerramos con un allegro, un finale allegro, que es el que clausura heroicamente esta pieza. Muchas gracias.

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0: Radio Universitaria, en Radio UGET 100.5 de frecuencia modulada, celebramos nuestra responsabilidad de llevar hasta ustedes conocimiento, cultura, ciencia, música y las historias de nuestra comunidad. Somos la primera estación cultural de Durango desde el 21 de marzo de 1976. Y desde la Universidad Juárez del Estado de Durango, seguimos creyendo en la radio como un puente entre la universidad y la sociedad, un espacio donde todas las voces pueden encontrar escucha y donde cada palabra puede convertirse en conocimiento. Hoy celebramos a quienes hacen posible la radio universitaria, al rector maestro Ramón García y al doctor Alberto de la Rosa, director de Radio UGET, a quienes están al frente del micrófono, detrás de una consola, en la producción, en la investigación, y especialmente a quienes nos escuchan y hacen suyo este espacio. Voces Silenciosas con Perspectiva de Género agradece el espacio de Radio UGET, una voz universitaria que comunica, educa y transforma. ¡Feliz Día Mundial de la Radio Universitaria! Y bueno, ya cerramos este paréntesis y yo le quiero dar la bienvenida a nuestra invitada de este día, la doctora Delia Arrieta Díaz, en este tema que hemos titulado Más allá de los títulos, la mujer detrás de la académica. Pero para conocer un poquito de sus antecedentes, vamos a escuchar una breve semblanza con nuestra compañera Adriana Frías. Adelante, Adriana.
1: Bienvenidas y bienvenidos a Voces Silenciosas con Perspectiva de Género, un espacio de Radio UGET 100.5 de frecuencia modulada. En cada emisión, abrimos este espacio para escuchar, reflexionar y reconocer las voces, experiencias y conocimientos de mujeres que, desde distintos ámbitos, contribuyen a transformar nuestra sociedad y a construir nuevas perspectivas sobre el papel de las mujeres. En esta ocasión, tenemos el gusto de recibir a una destacada académica investigadora y profesional, la doctora Delia Arrieta Díaz, doctora en Gobierno y Administración Pública, maestra en Administración de Calidad en la Gestión Pública, maestra en Psicoterapia Gestalt y licenciada en Administración. Desde 2004, la doctora Arrieta Díaz se desempeña como profesora de tiempo completo en la Universidad Juárez del Estado de Durango, adscrita a la Facultad de Economía, Contaduría y Administración, donde ha participado en la formación de estudiantes de licenciatura, maestría y doctorado. Su trayectoria en la investigación también es ampliamente reconocida. Cuenta con la distinción de investigadora nacional de la Secretaría de Ciencia, Humanidades, Tecnología e Innovación para el periodo 2026-2030, perfil deseable PRODEP e investigación honorífica del Consejo de Ciencia y Tecnología del Estado de Durango. En 2019, recibió el reconocimiento al mérito académico Elizundia Charles, otorgado por ANFECA. Sus líneas de investigación se relacionan con la gestión estratégica de la calidad de las organizaciones públicas y privadas y sus implicaciones en el entorno socioeconómico. Es autora y coautora de libros, capítulos y artículos especializados, además de conferencista y ponente en espacios académicos nacionales e internacionales. También ha participado activamente en cuerpos académicos, redes de investigación y organismos profesionales, desarrollando responsabilidades dentro de ANFECA y del Colegio de Licenciados en Administración, entre otras instituciones. Más allá de los títulos, la mujer detrás de la académica. Este será el punto de partida para conocer a Delia desde una perspectiva más cercana y humana. Su trayectoria, sus aprendizajes, su familia, los desafíos que ha enfrentado como mujer y también aquellos sueños que siguen formando parte de su historia. Doctora Delia Arrieta Díaz, bienvenida a Voces Silenciosas con Perspectiva de Género. Y para conducir este programa, se queda con ustedes Lupita Herrera. Comenzamos.
0: Muchísimas gracias, Adriana. Como ustedes pudieron escuchar, nuestra invitada de hoy tiene todo este antecedente académico, triunfalista, exitoso, que ya quisiéramos muchas personas tener este currículum con tantos estudios. Y a mí me llama mucho la atención que apenas nos estamos conociendo, pero yo veo una mujer

0: mujer muy sencilla, sí, muy cercana. Me da muchísimo gusto que estés con nosotros, Delia. Pero detrás de todo este currículum que tienes, impresionante, está la mujer. Está a lo mejor la madre, la hija, la hermana. ¿Cómo inicia el camino, Delia, desde chiquita?
1: Muchísimas gracias, Lupita, por la invitación. La verdad me siento muy honrada y muy complacida en estar compartiendo estos micrófonos el día de hoy. Muchísimas gracias, muy amable, muy satisfecha de estar aquí. Bueno, qué curioso, Lupita, pero siempre me preguntan de mis investigaciones, de lo que hago, de lo que hice, de lo que subí, de lo que bajé, pero nunca me habían preguntado de lo de chiquita. Y me quedé pensando en tu pregunta. Sabes de que yo tuve 4 hermanos varones y yo. Y mi papá nació en 1906, a lo mejor. Le tocó lo que fue el inicio de la revolución, sí, en Durango. Mi abuelo, el general Domingo Arrieta, participó en la revolución. Y decía mi tía Margarita que, pues, mi papá se agarraba de los pantalones de mi papá, de mi abuelo, para que no se fuera, ¿sí? Para que no se fuera. Entonces, voy a empezar con mi papá, si te parece bien.
0: Sí, adelante.
1: Entonces, sin embargo, mi abuelo, pues, se va a sus combates y resulta que él tiene una fricción muy fuerte con Pancho Villa. Y yo le quiero aclarar a nuestros radioescuchas, amables radioescuchas, que esta es la historia de mi familia. Lo que se cuenta en mi familia no es la historia oficial. Entonces, Pancho Villa se enoja mucho con mi abuelo porque él decide separarse de su alianza. Y lo que hace Pancho Villa es que empieza a perseguir a la familia de mi papá. Mi papá fue de los primeros hijos de mi abuelo Domingo.
0: ¿Cómo se llama?
1: Mi papá se llamó Juan Arrieta García. Y entonces mi tía Margarita, que era la mayor, ella se encargaba de sacarlos a caminar de noche y de día los metía en las cuevas que encontraba para que pudieran subsistir y poder salir avanti de la persecución tan malévola de don Pancho Villa, que, si ustedes me hacen el favor de aclarar, pues era lo mejor parte de la revolución, era lo mejor parte de las condiciones de inestabilidad social en las que vivíamos, pero ellos eran unos niños a cargo de una hermana mayor. Y entonces mi papá, pues seguramente él sintió una sensación de abandono, por eso se agarraba de las piernas de mi abuelo, sí, y sintió una sensación de rechazo porque mi abuelo optó por irse a combatir y los dejó. Entonces llevamos 2 problemas emocionales muy fuertes. Y luego esta persecución de la cual ellos son objeto. Pues entonces ellos continuamente no tenían que comer, no tenían dónde dormir porque dormían en las cuevas y comían lo que se iba pudiendo. Entonces se han de imaginar ustedes el tipo de papá que a mí me tocó. Un hombre muy difícil, muy cuadrado, muy casi militarizado, muy desconfiado de todo. Y resulta que se une a mi mamá, una mujer que ella no sabía, pero era feminista. Ella no lo sabía, nunca lo ha sabido, pero ella fue la feminista que yo conocí. Entonces, mi papá, las reglas de mi papá eran faldas largas, cabello largo, sin maquillaje, impecable, ¿no? Y entonces, más o menos en 1900, ¿qué sería? A lo mejor 68, 70, dice mi mamá, pues le compré un pantalón a la niña. ¡Oh, mi papá! De aquellos pantalones acampanados que Lupita seguramente no los conoce porque ella no es de mi edad ni de mi generación, que se oiga más bonito. Entonces, mi papá, claro que se azotó y se infartó porque me llevó un pantalón mi mamá. Y luego el haber convivido con mis hermanos también fortaleció mucho mi carácter y empecé a... Mi mamá decía, pues si los muchachos quieren estudiar primaria, secundaria y profesional, la niña también. Y decía mi papá, pero ¿para qué estudia? ¿Para qué estudia la niña si se va a encontrar un buen hombre por ahí en el camino y la va a mantener? Entonces decía mi mamá, pues mientras la encuentra y se casa y la mantienen, pues que estudie. Entonces, resulta que empiezo a estudiar, terminé la, le dije a mis papás cuando yo terminé la preparatoria que yo quería estudiar psicología. Fíjate nada más, desde el punto de vista emocional, una persona que estudia psicología es porque viene a sanar su familia, viene a sanar su linaje, ¿ok? Entonces yo en aquellos años no tenía ningún conocimiento psicológico, ni terapéutico, ni emocional. Y entonces me dijo mi mamá, pues claro que no. Única hija, claro que no te vas. Porque en ese entonces no había psicología ni en Durango ni en Torreón, había que irse a Guadalajara. Y mi papá pues pegó el grito en el cielo y dijo, claro que no, ¿de qué se trata que te vayas a los 18 años de edad a Guadalajara, ¿no? Entonces me quedo y me incorporo a la FECA y ahí empecé yo prácticamente a estudiar y trabajar y a observar todas las acciones que hacía mi mamá desde su feminismo, pudiéramos decir autóctono. Mira, por ejemplo, la cultura de mi familia era mis hermanos no planchan, ni lavan, ni hacen de comer. Así era antes. Ahorita no, todo es civilizado. Bueno, no porque éramos incivilizados, ¿verdad, Lupita? No éramos incivilizados, sino así era la cultura.
0: Eran los roles que se implementaban en ese tiempo.
1: Pero mamá decía, pues si ellos no lavan, la niña tampoco. Y entonces, pues yo claro que yo crecí con una cultura muy masculinoide, porque yo no lavaba, planchaba, ni recogía, ni hacía absolutamente nada. La perspectiva de mi mamá era, estudia, porque los hombres... son muy malos. Los hombres, por si un día te dejan botada con tus hijos, los puedas sacar adelante. Por si un día te golpean, te puedas mantener tú sola. Pero fíjate, ¿cuál era la perspectiva de mi mamá?
0: Exacto.
1: Los hombres eran malos, los hombres no cumplían, los hombres no sacaban adelante. Entonces la mujer tenía que salir avanti.
0: ¿En qué año se casa tu mami con tu papá? Más o menos. Bueno, yo estoy preguntando porque a lo mejor esa historia o esa experiencia previa en una situación post-revolucionaria, ¿cómo eran los hombres? Porque ella se refería a ellos como malos. Igual, pues no todos eran malos, ¿verdad?
1: No, y hasta la fecha, ¿verdad? No todos los hombres son iguales. Mira, más o menos te estoy hablando de los años 60. De 1960, de 1900, a lo mejor 55, a lo mejor, en donde mi papá decía, pues es que mi papá era de la sierra y mi mamá también.
0: Y cuando estaba en pleno el auge del derecho a voto de la mujer.
1: Sí. Pero entonces fíjate lo que decía mi papá, la mujer, la mejor condición de la mujer es cargada y arrinconada como las carabinas. Y entonces, imagínate, en este momento que alguien diga eso, esa es una agresión total y absoluta. Pero para mi papá era algo normal, era algo normal. Y bueno, pues también habría que ver que en ese entonces las mujeres podían llegar a tener hasta 22 hijos y tener toda una vida embarazadas, cosa que ha cambiado muchísimo en el transcurso de estos años.
0: Yo recuerdo a las mamás siempre las veías embarazadas.
1: Sí, sí.
0: O sea, era uno tras otro, hasta contar X, N número de hijos.
1: De hijos.
0: ¿No?
1: Yo llegué a conocer una señora que tuvo 22. Y yo decía, ¿cómo es posible 22? Su hijo mayor es papá
0: del menor,
1: de su hijo menor.
0: ¿Y esta relación con tus hermanos, cómo fue? ¿Te trataron siempre diferente o te metías con ellos al juego? O no sé, ¿cómo fue?
1: Ay, Lupita, aquí me va a dar vergüenza, pero estimado radio, ¿escuchas? Mira, mis hermanos les gustaba jugar lo típico. Fútbol, béisbol, subirse a los árboles, aventarse del árbol, cosas así, ¿no? Y entonces yo me acuerdo mucho de una anécdota que mis hermanillos empezaron a subir a un árbol de mezquite que teníamos en el patio de la casa, muy grande. Y se empezaron a subir y yo empecé a ver que yo me quedaba abajo. Y yo dije, ¿y por qué yo me quedo abajo? Y esa es una cuestión que siempre he traído hasta la fecha, ¿por qué yo sí y yo no? ¿Sí? Entonces, cuestión de justicia y de equidad. Entonces, pues me subí. Me subí con vestido. Con,
0: eso te iba a preguntar, ¿con vestidito?
1: Con vestidito, ¿no? Mi mamá era muy, muy cuidadosa, muy nice y siempre me traía muy bien arregladita. Me subo con el vestido y me grita mi papá, chamaca, ¿qué andas haciendo ahí arriba? ¿Qué? Dice, bájate. Y le grito desde ahí arriba, ¿y por qué me voy a bajar? Porque se te ven los calzones. Y era un agravio espantoso, Lupita. Ahorita que se le vean los calzones no hay ningún problema. Digo, tienen libertad, pero en mis años no. Era un agravio que ustedes no tienen una idea. Entonces me bajé, porque sí era respetuosa de mi papá a medida de las posibilidades. Porque me bajé y fui y agarré un pantaloncillo de mi hermano del que yo seguía, más o menos teníamos el mismo cuerpo. Agarro el pantaloncillo, azul claro, por cierto, me acuerdo muy bien, que me pongo el pantalón y voy y me subo. Y luego me grita mi papá, ¡chamaca, no te dije que te bajaras! ¿Qué es que? Y le dije, sí, papá, pero traigo pantalón, ¡mire! Y desde arriba le enseñé, ¡mire mi pantalón, mire mi pantalón! Si tú te das cuenta, Lupita, ahí estaba ya la lucha.
0: Sí.
1: La lucha porque me vieran igual que mis hermanos, la lucha porque estudiáramos lo mismo, por el derecho a un nivel alto educativo, porque era lo que aspiraba mi mamá, y el de tener los mismos derechos, pues si mis hermanos se subían, pues yo también, ¿verdad?
0: Pero qué importante el apoyo incondicional de tu mamá.
1: Sí.
0: Que desde chiquita ella dijo, son mis hijos, pero son iguales y tienen los mismos derechos.
1: Sí. Y fíjate, y eso fue en 1960.
0: Sí, a eso iba, que ahorita aún seguimos pugnando por nuestros derechos, ¿no? Sí, entonces, sí. Yo no sé, en esa línea del tiempo, realmente qué ha cambiado, ¿verdad?
1: La verdad, las cosas, Lupita, es que no hemos cambiado tanto, ¿sabes? Porque las mujeres siguen buscando la equidad y la justicia y la valoración a sus actividades, a su persona y el respeto a su persona. Y entonces tenemos, ¿qué te gusta? 60 años, 60 años pugnando por nuestros derechos, 50 más o menos que se logró el derecho al voto. Ajá, pero seguimos, afortunadamente en este momento tenemos una presidenta mujer, pero nos falta mucho posicionarnos en otros niveles jerárquicos, organizacionales, como mujeres preparadas y capaces en tomar decisiones, ¿no?
0: Sí, hablando del voto de la mujer, votamos. Y luego hay un gran vacío.
1: Sí.
0: Igual yo recuerdo, y lo he dicho aquí en alguna otra ocasión, recuerdo que pues yo tendría, no sé, 5 o 6 años, y mi mamá, mi papá llevaba a mi mamá a votar con unas tarjetas amarillas así largas, como media hoja oficio, uh-huh. Y le decía, vamos a votar y vas a votar por...
1: Portal.
0: Sí. Entonces, el hecho de que votáramos nunca significó que votáramos que porque nosotros queríamos. Es más, ni siquiera sabíamos quién era la persona por la que íbamos a votar, ¿no? Entonces, también esa ausencia de realmente tener los derechos como mujer tardó mucho tiempo.
1: Sí, tardó mucho tiempo. Y si tú te das cuenta, en este momento sucede algo parecido. Por eso te digo que no hemos progresado tanto. En este momento se hacen cadenas de votaciones y te están hablando a tu casa para que votes por X, Y, Z. Era lo mismo. Haz de cuenta que es la tarjeta que le daban a nuestras mamás, ¿no? Y aquí te quiero comentar también por qué mi estilo tan democrático y tan de búsqueda de la democracia y tan búsqueda de la relevancia de la mujer. Porque mira, mi papá durante años estuvo como presidente de casilla. ¿Por qué durante años? No sé, no tengo la menor idea, no lo recuerdo por qué. Pero él sacaba dinero de su bolsa para mandarles comprar comida a los que estaban ahí colaborando, ¿no? Y entonces, ¿dónde crees que estaba la niña, Lupita?
0: Ahí,
1: sentada desde temprano, ahí estaba yo sentadilla, yo creo en un lugar donde me viera mi papá, porque era lo más seguro, era muy controlador. Entonces, pero ahí estaba yo a pie de cañón viendo que la gente estaba entrando a votar y la veía que había una que iba contenta y otra no muy contenta, pero de todas maneras se cerraban, no sé, las urnas a las 5 o 6, no sé, no recuerdo eso. Pero ahí estaba yo observando todo el proceso, Lupita, uh-huh. desde niña. Entonces, claro, que yo, ¿qué más quisiera? Que mi país fuera totalmente democrático, que hay gente que dice que sí somos muy democráticos. Yo tengo mis reservas en la democracia. Pero bueno, no se les olvide a ustedes que estudié un doctorado en gobierno y administración pública. Entonces, ese asunto para mí fue muy, muy importante. Mi historia, Lupita, está llena de este tipo de anécdotas tan curiosas, ¿verdad? Que fueron formando mi carácter como una mujer que necesita capacitarse, estudiar, emprender acciones específicas. Y yo me dedico a estas alturas a dar conferencias y a venir a tu programa, por ejemplo, porque yo quiero que las mujeres escuchen. Las mujeres escuchen que podemos, por medio de nuestra preparación y de nuestro sentido lógico, pragmático, entusiasta, el de generar cambios. Yo creo que ese es uno de mis objetivos. Yo no necesito andar, respeto mucho a las mujeres que hacen sus manifestaciones en marzo, pero yo tengo otro estilo de pugnar y de buscar y que la mujer mejore.
0: Sí, mira, y qué importante esta parte de tu educación, porque debido a esas historias de vida, de tus los antecedentes familiares, de contar con una familia poderosa y que te hicieron ver normal, sí. que era importante estudiar, capacitarte, sí. prepararte para la vida.
1: Sí.
0: Entonces, no todas hemos tenido esa oportunidad. Y qué bueno que se te hizo creer y pensar que era natural.
1: Sí, que era algo normal.
0: Que era algo normal, que, sí. que no importaba si eras niña o niño, todos mis hijos van a ir a la universidad. Entonces, esto crea muchos valores. Y valores familiares y sobre todo los valores que te inculcó tu mamá.
1: Así es.
0: Porque tu mamá, en el transcurso me estoy imaginando una mujer valiente.
1: Sí.
0: Política.
1: Sí.
0: ¿Verdad?
1: Sí.
0: Y pues con un esposo fuerte, sí. Duro, como tú comentas, y cómo logró que tu papá aceptara que tú también tienes derechos.
1: Sí. Sí, sí.
0: Y vámonos ahí a estudiar y llegas a la FECA.
1: Y mira, y que aceptara mi proceso y mi cambio de desarrollo. Tengo la brillante idea de que incursioné aquí en el Segurito y me vine a estudiar corte y confección en uh-huh. secundaria, corte y confección y belleza. Pero entonces la maestra, como yo tenía el cabello hasta la cintura, me dijo, es que tienes el cabello demasiado largo, te voy a hacer un corte.
0: Es que era otro rol, sí. que las mujeres teníamos que tener el pelo largo.
1: Sí.
0: Mi papá dijo, hasta los 15 años, de 15 años para atrás, el pelo es largo. Y otra cosa, no aretes.
1: Ah, no.
0: O sea, claro que no. No nos permitían traer aretes. Entonces, pues, ¿cómo
1: como que era una formación para las mujeres austera, sí. ¿no? Elegante, austera. Y sin necesidad de tanto aspaviento. Y entonces entro y la maestra me dice, pues traes el cabello demasiado largo, te lo voy a hacer un corte en capas. Y le dije, oiga, pero es que necesito conservar el largo, porque si no mi papá me regaña. Y él me dijo, no te preocupes, vas a quedar muy bonita criatura. Me dejó todo. Me dejó una capa delgadita, delgadita, toda larga. Llego a mi casa y se me queda viendo mi papá. No me dijo absolutamente nada. Nada, no me regañó, yo esperaba la regañada. No me regañó ni nada, pero o sea, nada más se me quedó viendo y me dejó de hablar. Me dejó de hablar mi papá porque para él era una agresión a su educación, a su formación, a su cultura, que yo trajera el cabello recortado. Entonces llego y le digo a la profesora, oiga, mi papá no me habla. Y sabe que yo tengo estos tres pelos aquí bailando, córtemelos. Criatura de Dios. Ve mi nivel de, yo no sé si era arrojada, valiente o intrépida o todo junto. Y entonces llego a mi casa, pues ya con el cabello hasta las orejas. No, mi papá. Mi papá se infartaba cuando me vio el corte de cabello. Ya después como que entendió, pues que bueno, pues que así se dieron las cosas.
0: ¿Y cuántos años tenías ahí?
1: Pues yo debo de haber estado como que en tercero de secundaria, más o menos, tercero de secundaria, o a lo mejor en primer semestre de la prepa, más o menos.
0: Sí.
1: Pero fue todo...
0: Pues ya un adolescente medio rebelde.
1: No. A Lupita, viéndolo bien, porque una vez me dijeron que yo había sido muy rebelde y le dije, no, yo fui una niña disciplinada, ¿cómo crees? No, Lupita, yo fui rebelde desde niña. Sí. Desde chiquitita.
0: Desde que te encaramaste al árbol.
1: Desde el árbol, o a lo mejor desde antes, ¿no? Pero sí, yo fui con mi propio estilo, si tú quieres, porque hay formas de rebelarse, ¿verdad? Sí. Pero yo fui rebelde y pobrecito a mi papá. Pobre, ahora que lo veo y que tengo hijos, digo, ah, pobrecito de mi papá, todo lo que batalló conmigo, ¿verdad? Pero yo quería un lugar, Lupita.
0: Sí.
1: Yo quería un lugar por mí misma y que se me respetara y se me dignificara por mí misma.
0: Y lo has logrado, o sea, lo has logrado, porque ya para ir cerrando en esta etapa, pues eres una mujer exitosa, eres una profesionista reconocida a nivel estatal, a nivel nacional. ¿Qué significa para ti haber alcanzado todas, no sé si todo lo que te has propuesto, igual tienes otros proyectos, pero sí has logrado bastantes cosas? Y me dicen que tenemos 3 minutos, en 3 minutos.
1: Eli. Sí, he logrado muchas cosas y estoy muy agradecida con Dios, con el universo, con mi papá y con mi mamá, porque si yo no hubiera tenido este papá y esta mamá, yo creo que mis logros no hubieran sido iguales. Entonces estoy muy agradecida con todos y hay otros proyectos que todavía tengo en el tintero que ya en otro momento les comentaré.
0: Sí, eres porque también, eres escritora también, escribes, te gusta escribir artículos y eres representante en diferentes asociaciones locales, nacionales. Entonces todo esto, qué bonito, ¿no? Ahorita yo no sé si tienes tus hijos, qué opinan, porque a veces dicen pues que la mamá estuvo ausente, pues, entonces no sé si te pasó también esta
1: No, sí, parte, claro, ¿no? Mira, yo soy, y aquí voy a hacer un comentario que no va a gustar mucho, pero yo soy una de las mujeres que pugnó por su espacio y su derecho, pero al momento en que impugnas por esto, dejas a un lado los hijos, ¿de acuerdo? Entonces mi abuela, que era una filósofa campesina, decía, el que a dos amos sirve, con uno queda mal. Y yo estoy convencida, con el que quedé mal fue con mis hijos. Y lo digo recio y quedito, porque yo creo que también como mujeres tenemos que reconocer nuestras debilidades y nuestras deficiencias. Y una mujer exitosa en la calle, en el ámbito profesional, no es exitosa necesariamente en su familia.
0: En su familia.
1: Claro.
0: Pero tienes tus hijos que te adoran y adoras a tus hijos.
1: Tengo 2 hijos varones, fíjate mi historia. 4 hermanos y yo. Y luego, pues en su tiempo y su momento, mi pareja. Y luego 2 hijos varones y un nieto varón.
0: Varón. Ya, bueno, no sé si llegue tu niña, pero bueno.
1: Por lo pronto me persiguen los varones.
0: Sí. Muy bien. No, Delia, muchísimas gracias. Es una historia muy bonita.
1: Muchas
0: de
1: gracias.
0: Una mujer valiente, luchadora y que corrió detrás de sus sueños.
1: Sí, ¿verdad? Corrí detrás de mis sueños y muchos los he logrado, otros los he tenido que replantear porque no todo se consigue en esta vida, pero uno tiene que esforzarse, Lupita, por hacer las cosas que uno quiere y por lograr lo que uno quiere.
0: No, pues muchas felicidades, eres una mujer sensacional, me da muchísimo gusto que hayas estado con nosotros. Yo les agradezco a los radioescuchas que nos estén siguiendo aquí en el 100.5 de Frecuencia Modulada. Yo los espero el próximo viernes con la mesa de diálogo. Muchas gracias y buenas tardes. Gracias, Adriana. Gracias.
1: Gracias a ti.
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Seguimos conmemorando aquí en el 100.5 FM el Día de la Radio Universitaria, de las radios universitarias, y vamos a escuchar ahora a Francisco Castañeda, 423 Norte, interpretada por la agrupación Sasbia, conformada por Juan Pablo Martínez en la batería, Ludin Lazad. Landazuri en la guitarra y Daniel Moral en el bajo eléctrico, así como Francisco Castañeda en el vibráfono. Todos ellos egresados de la Escuela Superior de Música nos presentan esta pieza dentro de los géneros y subgéneros del jazz, así que vamos a escucharlos y quédese porque más adelante también vamos a tener una serenata con el corazón a cargo de Rafik Nanian en este marco del Día Mundial de la Radio Universitaria. Así es, vamos a continuar aquí con estos grandes artistas locales totalmente de nuestra máxima casa de estudios, la Universidad Juárez del Estado de Durango, mientras quédese con esta agrupación Sasbia, todos egresados de nuestra Escuela Superior de Música, y quédese disfrutando de la sintonía y de la música que tenemos en este día especial para todos ustedes.

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0: Hola, ¿qué tal? Muy buenas tardes, bienvenidos a este que es el programa de la Hora de la Música Popular Mexicana. Los saludamos con mucho gusto en esta tarde, tarde nublada de el 2 de octubre del 2026. 2 de octubre, no se olvida, aquí estamos transmitiendo completamente en vivo desde la cabina Radio Universidad en la planta baja. En los estudios de Radio Universidad. Agradecemos a los compañeros que hacen posible este programa, a Abraham Milán, que está por ahí en cabina de Radio Universidad, le mandamos un saludo y un agradecimiento, a Adriana Frías, que está también escuchando y que nos ayuda a instalar el equipo para este programa, le mandamos también un saludo, a Valeria Corral, que está en el teléfono, que por cierto, les recuerdo el teléfono aquí en cabina, 618-827-1214 es el teléfono aquí en cabina de Radio Universidad. A ellos les agradecemos su asistencia para poder llevar a cabo este programa todos los viernes. Todos los viernes desde hace un poco más de 26 años estamos transmitiendo, más de 36 años, perdón, estamos transmitiendo completamente en vivo el programa de la Hora de la Música Popular Mexicana. A través también de internet en www.radio.uged.mx y en el perfil de Facebook Live de Radio Universidad, que es Radio UGED 100.5 FM. Ahí estamos transmitiendo también completamente en vivo. Y pues agradezco a los compañeros que hacen posible este programa. Iniciamos con el más joven de todos, con don Sergio Terán. Don Sergio, ¿cómo está? Buenas tardes.
1: Buenas tardes, Iván. Bien, gracias a Dios. Con el gusto de siempre de estar compartiendo este bonito programa. Esperamos que sea de su agrado y saludo también a los compañeros aquí de la mesa redonda, el doctor Rojas, Rafa, don Chuy, don Urbano, Iván, y ahí en la cabina a Abraham y a Adria y Vale allá en los controles de teléfono y demás. Bienvenidos y ojalá les guste este programa.
0: Muy bien, don Sergio, muchas gracias. Pues sí, estamos iniciando el programa el día de hoy y presentamos también con mucho gusto a don Urbano Caudillo. Don Urbano, ¿cómo está? Buenas tardes.
2: Muy bien, muy buenas tardes. Otra vez aquí con los buenos amigos para que este viernes recordar que hemos preparado un programa muy bonito y muy romántico para que sigan ustedes contentos escuchando estas melodías de antaño que con tan grato recuerdo nos ofrecen. Los invito a disfrutarlas.
0: Muy bien, don Urbano, muchas gracias. Tenemos por acá también a don Jesús Soto Mesa. Don Chuy, ¿cómo está? Buenas tardes.
3: Buenas tardes, Iván, y buenas tardes a Abraham, a Edith, a Vale y a Adrianita, y a todos aquí en la mesa redonda y al auditorio que gentilmente nos sintoniza viernes a viernes.
0: Muy bien, don Chuy, muchas gracias. Tenemos a don Rafael Ramírez y del Palacio, que está tomando jugo cero. Anda con todo, Rafael.
4: Jumex cero, para compensar la falta de circulación. Muy bien, muchas gracias. ¿Amarrado? Buenas tardes a todos. En esa mesa redonda hace falta una botella buena aquí en medio.
0: Ok.
4: Y luego cada quien servirse su shot de mezcal.
5: Yo que de jugo.
4: No, mezcal de origen, de nombre de Dios, allá de con don Panchito. Sí, saludos a Abraham en la cabina, a todos nuestros compañeros de esta mesa y a las secretarias que nos acompañan también. Y a ustedes, estimado Radio Escucha, pues bienvenido. Vamos a tener muy excelentes melodías, muy buenas, muy bonitas, que hasta algunas los van a hacer llorar, ¿eh?

0: Gracias.
1: Muy bien. Muy bien, muy bien. Oigan, quiero aprovechar para mandar luego el primer saludo de la tarde para el ingeniero Homero Bañales, que está escuchando la transmisión de Radio Universidad. Le mandamos un saludo, le mando un saludo y un abrazo con mucho cariño, Inge. Por supuesto que nos acordamos de Nombre de Dios y de la Villita de San Atenógenes también. Un saludo a el ingeniero Homero Bañales, que no están ustedes para saberlo, pero es un gran conocedor de música. Un saludo y un abrazo, Inge. Y presentamos al dueño del balón. Se trata de don Manuel de Jesús Rojas y Regalado.
2: Doctor, y Regalado, no, yo no soy rico. Yo soy Rojas Regalado.
1: Sí es rico, no se haga, no, sí es rico.
2: Los ricos son los I.
1: Los del I Palacio, del Palacio.
2: Ahora los falta. H. Elizondo, los H. Martínez, son los,
3: no,
2: que son ricos.
3: Sea regalado, ¿eh?
1: No, no es porque sea regalado, no, es rico. No, no, pues es que todo lo regalado, ¿verdad?, es rico, ¿no? Bueno.
2: No todo. Estamos regalados.
1: No
2: le agregues ahí porque me hace sentir como si de veras fuera yo de los que tengo mucho dinero, ¿no? Pues ahora preparamos un programa muy bonito, muy variado. Batallamos un poquito con el carnalillo, ¿verdad? Porque él que no quería poner a un segmento que...
1: Es que está muy feo, doctor, ese segmento.
2: Hizo, que quien lo pidió aquí...
0: Caprichitos no, digan.
2: No, caprichitos no. Y entonces lo pidió Sergio, dijo, oh, yo quiero ese segmento. Claro que sí, por lo que pida el que va para
3: el árbitro.
1: El dueño del balón, pues ya ve que
2: el programa.
1: No, el dueño del balón ya
2: hacer el programa.
1: Dijo, "Y este va a salir."
2: Yo le dije, "Tiene que salir porque
1: ya ve.
2: A eso vino Sergio. Sergio en lugar de irse a la convención, retardó 7 días la convención para poder ir.
0: Qué bueno.
1: O sea, ahí los tiene agarrados de la mano haciendo el segmento.
2: Claro.
0: Se agradece.
1: Más tarde se van a dar cuenta de qué se trató. Ay, qué pasó.
2: Entonces, salió muy variado el segmento y, como dijo Urbano, pues muy bonito.
1: Okay.
2: Eso queremos nosotros, a ver qué le parece el público.
1: Muy bien, muy bien. Oiga, doctor, platíquenos qué escuchamos en la primera interpretación del día de hoy.
2: Claro que sí, escuchamos Nuestro Juramento de Mario Jesús en la voz de Julio Jaramillo. Esto es porque... Julio Jaramillo nació, conocido artísticamente como el Ruiseñor de América, fue un conocido cantante y compositor ecuatoriano. Nació el 1 de octubre de 1935 en Guayaquil, Ecuador, y se convirtió en una de las figuras más importantes de la música popular latinoamericana. Se especializó principalmente en géneros como el bolero, pasillo, vals y tango. Y también destacó por su interpretación con guitarra. Su infancia estuvo marcada por algunas dificultades. Su padre falleció en un accidente cuando Julio era todavía un niño. Durante su juventud tuvo diferentes oficios, entre ellos trabajar como zapatero, charolador de muebles y ebanista. Sin embargo, desde muy temprana edad mostró interés por la música y alrededor de los 15 años comenzó a presentarse como cantante en algunos clubes y lugares nocturnos de Guayaquil. Poco después empezó a participar en programas de radio, donde fue adquiriendo experiencia y reconocimiento como intérprete. Durante la primera mitad de la década del 50, comenzó a realizar presentaciones en diferentes estaciones de radio y a grabar sus primeras canciones. En 1956 alcanzó un importante reconocimiento cuando interpretó la canción Fatalidad, cuya grabación tuvo un gran éxito comercial. Ese mismo año comenzó formalmente su carrera como solista. Posteriormente, su interpretación de Nuestro Juramento llevó a alcanzar fama internacional y sus canciones comenzaron a ser escuchadas en países como Colombia, Perú y Chile. Y precisamente fue la canción que escuchamos, Nuestro Juramento, en la voz de Julio Jaramillo, y ya continuaremos con más datos después del primer segmento, que como siempre le corresponde a don Chuy.
1: Adelante, don Chuy, por favor.
0: Gracias, muy amable. Bueno, hoy estamos recordando a María de los Ángeles Loya Sáenz, la consentida. Nació en Hidalgo del Parral, Chihuahua, el 1 de octubre de 1944, un año terrible y que ha marcado la historia de Parral por haber sido la fecha en que una inundación arrasó con varios edificios, cobrando más de 60 vidas humanas, dejando una herida profunda en los habitantes aún hoy en día. Al respecto, se desconoce el motivo por la familia Loya Sáenz, que emigró hacia Tijuana y de allí a Ciudad de México, lugar donde María de los Ángeles avivó un sueño que había engendrado, y este era dar el salto a la fama en la cinematografía mexicana, tal como lo haría su paisana Yolanda Varela, actriz parralense, que interpretaría junto a los de los roles protagónicos en Dos tipos de cuidado, junto a Pedro Infante y Jorge Negrete. Con apenas 9 años, en 1953, María de los Ángeles Loya se plantó con firmeza en un estudio de grabación para iniciar una fructífera carrera como cantante al grabar Gorrioncillo, Pecho Amarillo. Con una voz que conquistó, pues, al año siguiente, con esa misma canción incursionaría en el cine mexicano, con la película El Hombre Inquieto, con las actuaciones estelares de Tintán y Joaquín Pardavé. Fue durante el rodaje de dicha película que, debido a su talento y frescura, fue apodada como La Consentida, ya que la manera de cantar fue una total novedad en el medio artístico. Incluso, según se cuenta, fue apoyada por el compositor chihuahuense Miguel Aceves Mejía para despegar su carrera como cantante, la cual fue muy reconocida de 1950 hasta medios de 1960. La Consentida tuvo una carrera prolífica, grabando varios álbumes y temas que rápidamente se convirtieron en éxitos que aún hoy en día parralenses recuerdan con gran nostalgia y alegría, tales como Las Horas Negras, La Muchacha Alegre, Copa Vacía, Dos Arbolitos, entre muchos otros éxitos. Asimismo, participó en varias películas como Pies de Gato, luego en 1959 en El Hombre del Alazán y finalmente en 1964 en la película Lupe Balazos. Al final, La Consentida hacía en 1964 comenzó a perder auge hasta que su carrera cayó en total anonimato, sin saber qué ocurrió con su vida de allí en adelante. Se comenta, se mudó a vivir a la ciudad de Monterrey. No obstante, La Consentida dejó tras de sí una estela de éxitos que cada vez que se escuchan reviven una época de oro para la música y el arte mexicano, en manos de una artista completa y que por su talento conquistó a los más grandes de sus tiempos. Y vamos a escuchar, primeramente vamos a escuchar Vuela Paloma, de Concina Cherubini, Rancho Alegre, de Felipe Bermejo, Le Falta un Clavo a mi Cruz, de José Luis Valderrábano,
1: sí, perdón,
0: Al Derecho y al Revés, de Rafael Cárdenas, Mañana Mañanita, de Antonio Reina, A Totonilco, de Juan José Espinosa, y por último escucharemos Pajarillo Arranqueño, de Alfonso Esparza Oteo, todas en la voz de La Consentida, que hoy le estamos recordando.

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1: Escuchamos Vuela Paloma de Concina Cherubini, Rancho Alegre de Felipe Bermejo, Le Falta un Clavo a mi Cruz, Don José Luis Valderrabano, Al Derecho y al Revés de Rafael Cárdenas, Mañana Mañanita de Antonio Reina, A Totonilco de José Juan Espinosa, Pajarillo Barranqueño de Alfonso Esparza Oteo, todas en la voz de la consentida.
2: Muy bien, don Chuy, muchas gracias. Pues sí, esto fue lo que tuvimos en el primer segmento del día de hoy, 2 de octubre del 2026, 2 de octubre, no se olvida. Tenemos algunos saludos a través de Facebook Live, tenemos saludos de Buterán Arellano, que dice que está viendo el programa y que saludos para todos.
1: Gracias, gracias. Saludos.
2: También tenemos saludo de Manuel Rojas Meraz, que dice que saludos para todos los integrantes del programa de la música popular mexicana y que qué gusto escucharlos como todos los viernes.
1: Gracias, doctor. Gracias. Saludos.
2: Saludos, saludos, doctor. Gracias. Y los invitamos a que nos llamen al teléfono aquí en cabina, es el 618-827-1214, 827-1214, el teléfono aquí en cabina de Radio Universidad. Y vamos a pasarle la palabra al doctor para que nos hable un poquito más acerca de lo que vamos a tener en este segundo segmento. Adelante, doctor, por favor.
3: Claro que sí. A finales de la década de los 50, inició una nueva etapa de viajes y presentaciones por distintos países de América Latina. Visitó lugares como Perú, Chile, Argentina, Colombia, México y varios países de Centroamérica. Su carrera también tuvo algunas interrupciones, como cuando tuvo que cumplir con el servicio militar en Ecuador. Después de regresar a la vida civil en 1960, retomó sus actividades artísticas y continuó realizando numerosas presentaciones, y ese mismo año su nombre apareció en la revista Billboard, consolidando su reconocimiento como artista internacional. Durante los años siguientes continuó grabando discos y realizando giras. Interpretó numerosas canciones que se convirtieron en parte importante de la música romántica latinoamericana. También participó en las películas mexicanas como Fiebre de Juventud, en la que interpretó el tema Sombras. A lo largo de su carrera desarrolló una extensa producción discográfica y llegó a grabar cientos de canciones. Su vida personal también fue intensa y tuvo varias relaciones y una batalla numerosa y una familia numerosa. En 1976 declaró haber tenido 27 hijos. En sus últimos años regresó a Ecuador debido a problemas de salud que limitaron sus viajes y presentaciones. Julio Jaramillo falleció en Guayaquil el 9 de febrero de 1978 a los 42 años, después de sufrir complicaciones relacionadas con problemas de la vesícula y un paro cardíaco. Su muerte provocó una gran reacción popular y miles de personas acudieron a despedirnos. Sus restos fueron sepultados en el cementerio general de Guayaquil. Y vamos a escuchar.
2: Espérame, antes, carnalillo, antes de que nos diga qué vamos a escuchar, Rafa le va a
4: complementar.
2: A complementar, sí, con un poquito más de información acerca de Julio Jaramillo.
4: Adelante. Sí, tenemos 5 datos adicionales sobre la vida de Julio Jaramillo. Su nombre artístico surgió de su propio nombre. Aunque nació como Julio Alfredo Jaramillo Laurido, decidió utilizar Julio Jaramillo a simples como nombre artístico, con el que posteriormente alcanzó reconocimiento internacional. Segundo dato, Nuestro Juramento fue compuesto por un puertorriqueño. La canción fue escrita por Benito de Jesús, compositor puertorriqueño, y la interpretación de Jaramillo ayudó a convertirla en uno de los temas más representativos de su carrera. Punto número 3. También tuvo una faceta como compositor. Además de interpretar canciones de otros autores, Jaramillo compuso algunas piezas musicales, demostrando que su participación en la música no se limitaba al canto. Punto número 4. Su voz estuvo muy vinculada al pasillo ecuatoriano. Aunque interpretó diversos géneros latinoamericanos, su trabajo contribuyó significativamente a difundir el pasillo ecuatoriano dentro y fuera del país. Punto número 5. Se convirtió en un símbolo cultural después de su muerte. Con el paso de los años, su figura adquirió una importancia especial en la cultura ecuatoriana. En Guayaquil se creó posteriormente el Museo de la Música Popular Julio Jaramillo, dedicado a preservar su legado y la historia de la música popular de la ciudad.
2: Muy bien, Rafa, muchas gracias. Ahora sí, doctor, nos dice, por favor, ¿qué vamos a escuchar en este segundo segmento?
3: Claro que sí. Vamos a escuchar Devuélveme el Corazón, de Maelena Valdelamar, Deuda de Luis Marchetti, Te Odio y Te Quiero, de R. Alessio y R. Iso, E. Alessio y R. Iso, Alma Mía, del Doctor Desconocido, Sacrificio de Chucho Monje y Sombras de Brito y Sansores, todas en la voz de Julio Jaramillo.